0: Millón.
1: ¡Qué precioso!
2: 622.
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5: La temperatura.
6: 23 grados.
7: ¡Qué buen fin de semana!

0: 646.
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0: 725.
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15: La temperatura.
0: 20 grados.
16: ¡Qué buen fin de semana!

mamá, pero solo si tú quieres. 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

0: 747.
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0: 7.
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0: 8.5.
1: La temperatura
0: 20 grados. 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
4: La temperatura
5: 20 grados. ¡Qué buen fin de semana!

0: 8:47.
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0: contigo. Bienvenidas y bienvenidos a la Hora Nacional. Hoy, 12 de julio, vamos a arrancar la segunda mitad del año con mucha celebración, porque entramos a la recta final del Mundial Social platicando de las estrategias de seguridad y también de organización para esta gran fiesta futbolera.
1: Les vamos a presentar las estampas del Mundial Social con historias de distintos puntos del país y del mundo que muestran cómo viven este encuentro deportivo las y los mexicanos.
0: Además, si están planeando qué hacer los siguientes días, no se pueden perder la chilanguía de esta semana. Trae recomendaciones culturales, artísticas y de entretenimiento para aprovechar todo lo que se puede hacer en la capital y más allá.
1: También visitamos el Museo Textil de los Pueblos Indígenas y Afroamericanos con exposiciones que muestran las expresiones culturales de comunidades indígenas.
0: Conoceremos la historia de las mujeres tejedoras de San Felipe del Progreso en el Estado de México. Vamos a platicar de su trabajo artesanal y la importancia de los textiles como parte fundamental de la comunidad.
1: También tenemos una cápsula dedicada al Día Mundial del Rock, con un recorrido por la historia de este género que transformó la música y rompió paradigmas en todo el mundo.
0: Más adelante, Los Ángeles Verdes nos van a dar recomendaciones para viajar seguro por carretera en estas vacaciones de verano. Traen consejos prácticos para las y los automovilistas.
1: Y tendremos los flashazos del bienestar con información breve y útil sobre programas y servicios que apoyan a las familias en el país.
0: Cerramos esta primera media hora con la música de Kushmik, un proyecto de la Ciudad de México que fusiona el reggae con sonidos latinos. Esto en el marco de la conmemoración del Día del Reggae el pasado 1 de julio. A una semana de que termine el Mundial Social, está bueno hacer un recuento, porque México volvió a colocarse como un gran anfitrión, no solo por la organización deportiva, sino por el ambiente que se vivió en calles, plazas, estadios y ciudades del país.
1: Desde la planeación se trabajó de manera coordinada entre autoridades federales, estatales y locales para garantizar las condiciones de movilidad y orden en todas las sedes, lo que permitió que fuera un evento con alta participación ciudadana.
0: Y algo que ha marcado la diferencia es la activación de espacios públicos. En Paseo de la Reforma se instalaron pantallas gigantes y zonas de convivencia, pero también hubo fanfest en alcaldías de la capital y en Monterrey y Guadalajara, acercando los partidos a miles de personas.
1: Además, se rehabilitaron canchas en distintas comunidades, lo que dejó un impacto más allá del torneo al fortalecer la infraestructura deportiva local y abrir espacios para niñas, niños y jóvenes.
0: También se implementaron dinámicas de participación, como la entrega de boletos y reconocimientos a las jóvenes destacadas en las cascaritas, con lo que el gobierno de México promovió el talento y la cultura del deporte.
1: Este Mundial Social deja la imagen de un país que no solo organiza, sino que integra, celebra y comparte el deporte desde lo comunitario. La fiesta del fútbol nos está dejando con muchas, muchas emociones. Goles que pusieron al público de pie, sonrisas, lágrimas de despedida, festejos intensísimos y un esfuerzo constante dentro de la cancha.
0: Es una edición memorable porque se hizo por primera vez en tres sedes, lo que permitió una participación más amplia en distintos puntos del país.
1: Vamos a ver cómo se vive la recta final del Mundial. Nuestro compañero Orlando Abad nos presenta las estampas del Mundial.
2: Hay momentos que duran apenas unos segundos, pero que se quedan para siempre. Las estampas del Mundial son justamente eso, pequeñas fotografías, postales de colección que guardamos en la memoria y que nos recuerdan que una fiesta deportiva también se construye con historias, emociones y encuentros entre personas. Este Mundial Social nos ha regalado imágenes que van mucho más allá de un estadio. Nos ha dejado escenas que hablan de identidad, de inclusión y de alegría de compartir una misma pasión. Una de esas postales fue ver a la presidenta de México, Claudia Sheinbaum, celebrar con entusiasmo los goles de la selección mexicana, acompañada de familias y aficionados, viviendo la emoción como millones de mexicanas y mexicanos. Una imagen que mostró cómo el fútbol puede reunirnos en una misma celebración. Quedará en la memoria el partido entre México y Ecuador, que pudo escucharse en Nahuatl. Gracias a aficionados que narraron en esta lengua originaria durante su transmisión en el Fan Fest del Campo Marte, acercando el fútbol a nuevas generaciones y reconociendo que la diversidad cultural también forma parte de nuestra manera de vivir este mundial. Otra estampa inolvidable llegó después de la eliminación de México. El gesto del jugador inglés Jude Bellingham con el joven mexicano Gilberto Mora, un abrazo, unas palabras y un intercambio de playeras que recordaron que más allá de la competencia, el deporte también representa respeto y admiración. Otras imágenes que no necesitan palabras son los rostros de millones de mexicanas y mexicanos en las calles festejando, plazas llenas de familias siguiendo cada partido, los abrazos entre desconocidos después de un gol, los rostros de niñas y niños que vivieron por primera vez la emoción de una fiesta del mundial en casa. Porque el fútbol también se juega en las calles, en las comunidades y en el corazón de quienes lo hacen suyo. Estas estampas son recuerdos pequeños en apariencia, pero enormes en significado. México celebró, compartió y convirtió el fútbol en una fiesta de identidad y unión.

0: La Ciudad de México tiene una de las ofertas culturales más grandes del continente. Además de 170 museos, 150 teatros activos y programación continua todo el año. A esto se suman zonas como el Centro Histórico, Chapultepec, Coyoacán, que funcionan todas como corredores culturales con actividades permanentes.
1: Hay una intensa actividad turística y artística que no se detiene. Festivales, exposiciones, rutas gastronómicas y espacios públicos que son puntos de convivencia. Vamos con la información que nos prepararon Orlando Abad y Germán Gastelum en La Chilanguía.
2: Bienvenidas y bienvenidos a una chilanguía más.
3: La ciudad invita a recorrerla sin prisa. Espacios como Coyoacán, la Roma y el Centro Histórico concentran mercados, cafeterías, museos y vida cultural constante, donde cada calle ofrece esa magia capitalina.
4: Y si buscas una experiencia profundamente mexicana,
5: lucharán dos de tres caídas sin límite de tiempo.
4: La lucha libre en la Arena México sigue siendo uno de los espectáculos más representativos. Máscaras, tradiciones, narrativa deportiva y cultura popular en un mismo escenario.
3: Y dentro de la oferta teatral infantil, el domingo se consolida como un día clave en el Teatro Telón de Asfalto.
2: ¿Por qué?
3: Dos estrenos, mi Germán. Destacan dos estrenos en su genial programación.
4: Bueno, el primero es Benito, una aventura musical que se presenta todos los domingos a las 14 horas, con una historia centrada en la autoestima, el bullying y la importancia de creer en uno mismo.
3: No caigan en el síndrome del impostor, crean en ustedes mismos. El segundo es El Dragoncito que no sabía rugir, un musical didáctico que se presenta los domingos a mediodía, a las 12 horas, donde un pequeño dragón busca descubrir su voz y su identidad.
4: Bueno, es de saber que ahí hago un personaje, para que vayan a verlo.
3: Sí. Ambas propuestas convierten el teatro en una herramienta de formación emocional.
4: Así, entre recorridos urbanos, museos, lucha libre y teatro infantil, bueno, la Ciudad de México confirma su diversidad cultural como una experiencia que se vive todos los días.
3: La invitación es clara: salir a caminar la ciudad y dejarse llevar por sus múltiples formas de expresión.
4: Tal vez te puedo ser la hurracarrana.
3: A ver si es cierto.
4: Cierto.
0: Y hablando de oferta cultural, en el Centro Histórico de la Ciudad de México abrió el Museo Textil de los Pueblos Indígenas y Afromexicanos, un espacio que pone en primer plano una parte fundamental del patrimonio cultural del país.
6: Este museo no solo exhibe piezas, documenta procesos, técnicas y saberes comunitarios que han sobrevivido a lo largo del tiempo y reconoce a las personas que tejen identidad, memoria y economía en muchas regiones del país. Vamos a ver y escuchar una cápsula sobre este museo.
7: En el corazón del Centro Histórico de la Ciudad de México, frente al Templo Mayor, abrió sus puertas el Museo Textil de los Pueblos Indígenas y Afromexicanos, un espacio dedicado a reconocer la diversidad y riqueza cultural que habita en los textiles de México. Ubicado en el histórico Palacio del Marqués del Apartado, construido entre finales del siglo XVIII y principios del XIX por el arquitecto Manuel Tolsá, el museo reúne distintas capas de la historia de la ciudad. Además de su valor arquitectónico, conserva vestigios arqueológicos hallados durante su restauración, entre ellos esculturas y restos de una antigua escalinata mexica que pueden apreciarse a través de su ventana arqueológica. Los textiles forman parte de la vida cotidiana, ceremonial y comunitaria de numerosos pueblos indígenas y afromexicanos. En ellos se preservan conocimientos, técnicas, materiales y símbolos que han sido transmitidos de generación en generación. A través de una colección integrada por obras de maestras y maestros artesanos de distintas regiones del país, el MUT invita a conocer la profundidad histórica, técnica y cultural de estas expresiones, así como los procesos de tejido, bordado, hilado y teñido que continúan vigentes en las comunidades. La experiencia incluye una sala interactiva donde podrás explorar técnicas textiles, fibras, tintes y territorios, además de conocer el nombre de diversas prendas en sus lenguas originarias. También cuenta con un área lúdica que acerca a niñas, niños y familias al universo textil mediante el juego, la creatividad y la exploración. Puedes realizar tu recorrido con visita guiada o mediante una audioguía disponible en español, inglés y náhuatl. Ven a descubrir las historias, los saberes y las culturas que viven en cada textil. Te esperamos en el Museo Textil de los Pueblos Indígenas y Afromexicanos.
0: En San Felipe del Progreso, en el Estado de México, el trabajo de las mujeres tejedoras es una expresión de su cultura. Cada pieza textil refleja historia, territorio y conocimiento heredado.
6: Es una actividad que no solo tiene valor económico, sino también social y simbólico. En muchos casos, el tejido se convierte en una forma de organización comunitaria y de transmisión de identidad entre generaciones. Vamos a conocer más sobre su trabajo en la siguiente cápsula.
8: En cada puntada hay historia, en cada hebra memoria. El telar no solo entrelaza hilos, sostiene una identidad que se niega a desaparecer. En comunidades de San Felipe del Progreso en el Estado de México, mujeres artesanas mantienen viva una tradición que se porta con orgullo y que más allá de la estética representa raíces profundas.
9: Aprendí el orgullo de aportar el traje como recuerdo de ellos. Siempre es el mismo traje y pues no cambia. No es como la ropa de otros que cambian de moda, pero esto no cambia en nada porque sigue igual.
10: Pues yo de los que hago de esto, compro el hilo o preparo la lana y se lava, se pinta. De lavarlo cuesta mucho. Se pone la pintura y se hila, se prepara todo el material. Se urde la varilla así y ya después se pone a tejer uno.
8: El telar se convierte entonces en un lienzo donde la imaginación cobra vida. Cada diseño es único, cada figura tiene un significado y cada pieza cuenta una historia distinta.
10: Le dibujo a ese, le pongo conejos, pájaros, colibrín. Ahí le puedo meter varios dibujos.
11: Actualmente ya estamos usando ahorita las jóvenes que ahorita estamos viviendo en esta actualidad y al mismo tiempo ahorita los alumnos que van a la escuela lo ocupan también un día a la semana que lo llevan como parte del uniforme y a los niños llevan el pantalón de manta y la camisa de manta junto con el bordado que lleva como se identifica como ropa mazahua de aquí de San Felipe del Progreso.
8: Así, entre telares y colores, estas mujeres no solo crean ropa, resguardan una herencia. Sus manos tejen identidad, dignidad y resistencia, y en cada prenda llevan consigo un mensaje claro. Mientras haya quien la porte con orgullo, la tradición mazahua seguirá viva.
6: El Día Mundial del Rock se celebra cada 13 de julio. Esta fecha reconoce la influencia de un género que transformó la música y la cultura contemporánea, rompiendo esquemas con referentes globales como los Beatles y los Rolling Stones. Estas bandas tuvieron un impacto que definió nuevas formas de identidad y de expresión.
0: En México, el rock también se consolidó en una escena muy diversa y con mucho peso cultural, con bandas como Caifanes, Fobia, La Maldita Vecindad y Los Hijos del Quinto Patio, El Haragán y Lead and Roll, que ampliaron el lenguaje del género desde lo urbano, lo alternativo y lo social. Vamos a ver y escuchar un reportaje sobre el tema.

0: El rock no es solo un género musical, es una forma de mirar el mundo, una expresión que ha acompañado a generaciones enteras para cuestionar, celebrar, resistir, enamorarse y encontrar identidad. Cada 13 de julio se conmemora el Día Mundial del Rock. Una fecha inspirada en el concierto Live Aid, realizado en 1985 para recaudar fondos contra la hambruna en Etiopía. Aquella transmisión reunió a millones de personas y confirmó que la música puede convertirse en una poderosa herramienta de solidaridad. En México, el camino del rock ha enfrentado censura, cambios culturales, transformaciones tecnológicas y una industria que constantemente se reinventa. Sin embargo, ha logrado permanecer vivo porque nunca ha dejado de conectar con las personas. Quienes han dedicado su vida a este género saben que el verdadero motor del rock no es de la fama, sino en la pasión por la música. Es el caso de Cha, músico, bajista y fundador de Fobia, Gran Sur, y creador del concepto Moderato.
1: Yo empecé a tocar porque antes que nada soy fanático, soy fan, como dicen ahora, ¿no? Desde muy chiquito escuchaba discos de rock por influencia de mis tíos, de mis papás. Es padre que como que todos escuchaban algún tipo de rock o de música diferente, entonces como que eso me formó. Me encanta la música, me encanta la historia detrás de la música, las biografías, dónde grabaron, qué hicieron, cómo lo hicieron. Entonces como que eso me motivó mucho a tocar y tuve la suerte de encontrar gente súper talentosa cuando empecé a tocar, que son mis compañeros de Fobia, con los que llevamos ya varios años haciendo música. Y lo emocionante de todo esto, además de hacer la música, es que la gente cante nuestras canciones. Eres sangre. El último show que hicimos, al menos en la Ciudad de México, Guadalajara y Monterrey, fueron muy emocionantes, que había diferentes generaciones cantando nuestras canciones. Y son canciones que las primeras las hicimos cuando teníamos 18 o 20 años. Creo que eso es lo padre del rock, que es algo que te puede acompañar toda la vida.
0: Esa capacidad de trascender el tiempo es una de las grandes fortalezas del rock. Hay canciones que pasan de padres a hijos y de hijos a nietos, que conservan el mismo poder de emocionar décadas después de haber sido escritos. Pero mantenerse vigente durante tantos años también implica resistir, como menciona Luis Álvarez, de El Aragán y Compañía.
2: Es un trabajo de aguante, sobreponerte a todas las crisis, todas las pérdidas que pueden haber. Sí. Es como una familia, sí. Una banda es como una familia, y mantenerlos unidos a estos niños, pues es algo difícil, pero seguimos después de 35 años.
3: Es tiempo de cambiar, darle un giro a mi personalidad.
0: La historia del rock también ha cambiado junto con la tecnología. Cambiaron las herramientas y las formas de producir, pero la necesidad de crear permanece intacta, como dice Cha.
1: Antes, te digo, no había como estas facilidades, y ahora puedes tener programas de computadora que te ayudan a hacer todo esto, ¿no? Y esto implica que haya mucha música muy distinta y cosas muy nuevas. Pero, a fin de cuentas, está estas ganas de decir algo. Entonces, va cambiando, va evolucionando, y el rock en particular ya no es esta fuerza comercial que había en algún momento, esta fuerza cultural tan fuerte que fue en algún momento en los años 60, por ejemplo, en los 70, incluso todavía en los 90. Creo que ahorita ya ha cambiado, lo llevan matando desde hace años, ya sabes, todo el mundo dice que el rock ya se murió y que ya se murió. Y sí, tal vez ya no sea tan presente como antes. En los festivales, por ejemplo, los grupos que son los headliners, que les llaman, pues son grupos que tienen 30 o 40 años, no hay grupos nuevos headlineando, son muy pocos y muy raros, y no logran tener estos públicos masivos como en su momento lo tuvieron, pero se están haciendo cosas muy interesantes y vuelve a ser música de nicho. Yo lo comparo mucho con el jazz, que el jazz ha estado ahí siempre, y los grupos nacionales e internacionales están haciendo cosas súper interesantes, y yo creo que en algunos años va a haber un resurgimiento del rock con todas estas bandas y con toda la gente que está haciendo música ahora.
0: El rock sigue encontrando nuevos públicos. Ya no pertenece únicamente a quienes crecieron con él. Ahora también emociona a niños, niñas y jóvenes que descubren estas canciones por primera vez, como nos comparte Toño Lira de Lira and Roll.

tiempo, porque nunca ha dependido únicamente de las listas de popularidad o de la moda. Mientras exista alguien dispuesto a contar su historia con una guitarra entre las manos y alguien más dispuesto a hacer la suya, el rock seguirá encontrando nuevas voces para mantenerse vivo.

0: En las vacaciones de verano hay mucha más gente en las carreteras, por lo que la prevención es muy importante.
1: También es muy importante planear la ruta con anticipación y verificar las condiciones del camino. Y para platicarnos más del tema, nos acompaña la maestra Sandra Díaz, directora general de Los Ángeles Verdes. Maestra, bienvenida a La Relación.
2: Muchas gracias por la invitación, siempre contenta de poder compartir las experiencias, sobre todo para que la gente transite segura.
0: En esta temporada de verano me imagino que la chamba para ustedes aumenta muchísimo.
2: Comentarles justo que para nosotros tenemos tres temporadas principales, que son las vacaciones, que es temporada de verano. Hicimos un banderazo el lunes 29 de junio, en donde pues se da esta apertura, este nuevo inicio de temporada de verano, y siempre invitar a todas las recomendaciones para que la gente que viaje a través de nuestro país lo haga de manera segura.
1: ¿Cuáles serán las principales recomendaciones?
2: Para empezar, ahorita estamos en temporada de lluvias, es súper importante contar con nuestra kit de refacciones en el coche. Siempre antes de salir, verificar también que contemos con una llanta de refacción. En la temporada de lluvias, verificar que nuestras llantas estén en buen estado. Eso nos puede salvar de accidentes o de cualquier contingencia que nos encontremos en el camino. Contar con planeada la ruta, para eso también ponemos a disposición el 078, en donde Los Ángeles Verdes te pueden ayudar a planear tu ruta de manera segura. Si vas a la playa, si vas a algún destino a visitar a la familia, bueno, que sepas el estatus carretero también al momento, porque pues sabemos que a veces las carreteras están cerradas. Ya lo decía yo, en temporada de lluvia también los derrumbes, los deslaves y las carreteras se cierran. Entonces es importante contar con toda esta información antes de salir. Ya que sales siempre, Los Ángeles Verdes apostamos por la prevención para que sepan cuáles son los límites de velocidad, hay que respetarlos, manejar sin consumir bebidas alcohólicas, portar el cinturón de seguridad, serían las principales recomendaciones.
1: Descansados también.
2: Descansados, invitamos a la gente, sobre todo cuando hacen viajes de vacaciones con la familia, que viajen en horario de día, es mucho más fácil la visibilidad, verificar las luces, los líquidos de los vehículos, ahorita como ya lo decían, las lluvias y los limpiaparabrisas que estén funcionando.
1: Los cables para pasar corriente de coche.
2: Esto viene en el kit de los que vienen los vehículos, son los cables, como ya lo mencionábamos.
1: Checar que el extintor esté todavía funcionando.
2: Que no está caduco, exactamente. Los birlos de seguridad, nos hemos topado con que se vuela la llanta y cuando quieren hacer el cambio de llanta, no se puede porque no está el birlo de seguridad y ya no se puede cambiar.
1: Claro.
0: Maestra, si en esta temporada nos toca la mala suerte de que hay un aguacero en la carretera, o niebla muy intensa, por ejemplo, que también en esta temporada es muy común, ¿qué tenemos que hacer para manejar con más seguridad?
2: Principalmente decimos que cuando está lloviendo, cuando está un tema de una neblina, se tiene que bajar la velocidad. Si el límite permitido son 100 kilómetros, bajarlo 20 más, o sea, 80, porque eso nos va a dar mucho más momento de respuesta, ¿no? La distancia que tenemos hacia un coche hay que guardarla el doble, porque bueno, esto en tiempo de respuesta es mucho más seguro para la gente que va conduciendo. Invitamos también a todos a que revisen lo de las llantas, eso es súper importante. Hay una prueba muy sencilla que es, la puede hacer todos en casa, que es la de la moneda de, ya sea de 10 o de 5 pesos.
1: Esa, a ver.
2: Se las voy a explicar, es muy sencillo. En la llanta ya ven que tienen estas figuras, estas ranuras. Los que no conocen exactamente el desgaste de sus llantas, bueno, pueden insertar la moneda en las ranuras. Si la moneda toca el segundo color, que es el círculo del medio, es que está en buen estado, todavía no tiene tanto desgaste. Y si ya está tocando el primer color, ahí es donde podríamos decir que ya es necesario el cambio de llanta.
1: Redes sociales, páginas de internet, claro, todo esto que es bien importante.
2: Claro, tenemos tres maneras de contactar a Los Ángeles Verdes. 078, estamos de 8 de la mañana a 8 de la noche. Tenemos la aplicación web, que está también en las dos tiendas, tanto en Android como en iOS. Y tenemos la manera que los encontramos en carretera. Estamos en 233 rutas a lo largo de este país. Entonces, bueno, si los encuentran Los Ángeles Verdes, como ya lo decíamos, orillarse, el cofre levantado es una señal pues de que se necesita auxilio mecánico.
0: Muchísimas gracias, maestra, por acompañarnos una vez más, por todas estas recomendaciones.
2: Sí, muchas gracias a ustedes. Invitar a que salgan y conozcan nuestro país, que es hermoso.
1: Hermosísimo. Y viajar por carretera es increíble.
2: Así es.
1: Muchísimas gracias. Y gracias a todos ustedes. No se vayan.

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2: En la evolución del reggae contemporáneo en México han surgido proyectos que recuperan la raíz del género al mismo tiempo que lo reinterpretan con sonidos actuales y producción moderna. Kushmik es parte de una generación que entiende el reggae como un espacio vivo de exploración musical.
3: Kushmik, bienvenidos a la Hora Nacional, qué gusto tenemos por acá.
4: ¡Yes! Ay,
5: muchas gracias por invitarnos.

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0: cerramos esta primera media hora en el marco del Día del Rock, recordando que la música también es una forma de encuentro y de conciencia colectiva. El rock, con su historia de rebeldía, pero también de reflexión, nos recuerda la importancia de la paz, el respeto y la cultura para la convivencia.
1: Vamos a una pausa y nos despedimos de algunos de ustedes, pero antes le queremos mandar saludos a Ana Laura Martínez, Jorge Iván Pérez, María Fernanda López, Carlos Alberto Ruiz, Daniela Sánchez y José Manuel Hernández en la Ciudad de México.
0: También saludamos a Valeria Torres, Andrés Moreno en Zacatecas, Fernanda Aguilar, Miguel Ángel Cruz, Mariana Salas, Diego Hernández, Andrea Vargas, Jesús Ramírez, Paulina Ortega y Sebastián Navarro.
1: También para Gerardo Domínguez, Verónica Muñoz Centeno, Gemes Electrificaciones en Toluca, Iván Juárez y Cecilia Godínez, Alicia BFG, José Luis Hernández Álvarez, María Isabel Gutiérrez Laguna y Blanca Estela Pérez Montaño en Puebla.
0: Muchas gracias por acompañarnos todos los domingos. 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Y también nos pueden contactar en el siguiente número. Apúntenlo. 55 3483 42 39 o mandarnos un correo a lahoranacional@segov.gov.mx. No se vayan, ahorita regresamos con más información, salud, cultura y música.
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19: Amigos, ¿cómo están? Muy buenas noches. Bienvenidos a nuestro programa Este es Durango a través de la Hora Nacional y es un placer saludarlos e invitarlos para que nos acompañen estos 30 minutos dedicados a nuestra tierra. Es el fin de semana de aniversario. La ciudad de Durango está festejando 463 años de su fundación y aquí estamos acompañándolos con muchísimo gusto y con la invitación para que ustedes se queden con nosotros con los temas que hoy tenemos en nuestro programa. Uno de ellos es el Cerro de Mercado. Ustedes conocen este maravilloso cerro icónico en la ciudad de Durango y que pues marca parte de la historia de esta tierra. Hoy vamos a escuchar su historia y una leyenda muy peculiar que forma parte también de la vida del Cerro de Mercado. La leyenda de El Toro. Vamos a hacer nuestro viaje por los municipios de nuestro estado y hoy visitaremos el Mezquital Durango. Vamos a conocer su historia, su arte, su cultura y todo lo que hay que ver y conocer en esta maravillosa tierra. Dentro de la ciudad de Durango vamos a recorrer y conocer un poco de la historia del Teatro Victoria y tenemos música dedicada a nuestro Durango. El corrido duranguense interpretado esta noche para todos ustedes y también vamos a platicar sobre la hacienda de Guatimapé. Como ven, son muchos los temas que hemos preparado para ustedes en esta ocasión tan especial, así es que los invitamos a que nos acompañen. Yo soy su amiga Laura Moreno. Iniciamos. 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

0: Fue en el año de 1552 cuando Ginés Vázquez de Mercado, por órdenes del gobierno de Nueva Galicia, hoy Jalisco, salió con una expedición de españoles en busca de un cerro de plata, cuya abundancia de mineral prometía la mina más rica de toda la Nueva España.
1: No pasaron muchos días y a finales de ese mismo año, Vázquez de Mercado y comitiva llegan al Valle del Guadiana. Al contemplar el cerro, sufrieron una gran decepción, pues no era más que una montaña de fierro. Según cuenta la historia, ese mismo día emprendieron el regreso a Guadalajara, con tan mala suerte que en su camino, en una ciénaga por el rumbo de Sombrerete, los atacó un grupo de indígenas que dio muerte a dos españoles y dejó gravemente herido al capitán Vázquez de Mercado. Estas heridas le causarían la muerte unos cuantos meses después.
0: Sin embargo, en las inmediaciones del cerro se inició una nueva colonia. Poco después de la aventura de Ginés Vázquez de Mercado, en 1553, llega don Francisco de Ibarra y comienza con la fundación de la ciudad de Durango. Con el tiempo, el cerro que decepcionó a su descubridor se convertiría en el principal proveedor de fierro para nuestro país.

0: El origen del Cerro de Mercado ha estado lleno de misterios y leyendas desde su descubrimiento. Por ejemplo, una versión que se le atribuye al célebre explorador, que por cierto nunca vino a Durango, el barón Alexander von Humboldt, cuenta que el cerro es un gigantesco meteorito de fierro que cayó sobre este territorio, creando sobre él una serie de historias y creencias.
1: De manera más científica, coinciden varios estudiosos en que el cerro es un afloramiento de magma compuesto por enormes cuerpos de óxidos de fierro magnético. Otros investigadores le han dado un origen hidrotermal. De lo que sí estamos seguros es de que sus depósitos de mineral forman parte de la llamada caldera de chupaderos, y cualquiera que haya sido el origen del Cerro de Mercado, tuvo que haber ocurrido hace millones de años.
0: Físicamente, nuestro cerro tiene una forma triangular de aproximadamente 2 kilómetros de largo y unos 150 metros de altura, y su punto más alto se ubicó a 1950 metros sobre el nivel del mar. Hablando de algunas de sus particularidades, es famoso por los cristales de apatita llamados berilos, que se encuentran nada más aquí y son buscados por los coleccionistas de minerales. Además, se pueden encontrar piezas grandes de martita, que es un tipo de roca con propiedades magnéticas.
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1: El Cerro de Mercado definitivamente es uno de los íconos más antiguos de la ciudad de Durango. Así lo comprueban los relatos, pinturas, ilustraciones y hasta letras de canciones y corridos antiguos que hablan de nuestra ciudad.
0: Y hablando de relatos, ya les decíamos que son muchas las historias y leyendas que han nacido sobre el Cerro de Mercado. Una de ellas es la llamada El Toro de los Cuernos de Oro, y los invitamos a conocerla en nuestro programa.
1: Cuenta la leyenda que en el Cerro de Mercado en Durango se encuentra una cueva, la que solo se abre por unos minutos al filo de la medianoche. De ella sale un gran toro negro que tiene unos cuernos de oro a custodiar la entrada. Una noche, un hombre llamado Martín caminaba cerca del cerro, cuando comenzó a escuchar ruidos. Al acercarse, observó al gran toro e intentó torearlo. Al hacerlo, el toro dejó libre la entrada de la cueva, y al verla así, Martín decidió correr y entrar. Entonces Martín pudo ver una luz que venía desde adentro de la cueva y comenzó a caminar introduciéndose en el cerro. De pronto, se vio frente a un gran tesoro. En ese preciso momento, apareció frente a él una joven muy bella, que le dijo que aquel tesoro era suyo, tan solo por ser el primer hombre en llegar hasta ahí. Cuando intentaba sacarlo, apareció el toro, y Martín sintió un gran apuro de salir. Corrió hacia el exterior, y al llegar a la salida, la puerta se cerró. El joven ya no pudo volver, y desde entonces, dicen, está dentro del cerro, junto a la bella joven y el gran toro de los cuernos de oro. 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
3: El municipio de Mezquital se encuentra al sureste del estado de Durango, a una altura de 1.400 metros sobre el nivel del mar. Limita al sur con el estado de Nayarit, al este con el estado de Zacatecas, al norte con los municipios de Xúchil, Nombre de Dios y Durango, y al poniente con el estado de Zacatecas y el municipio de Pueblo Nuevo.
0: El Mezquital es un municipio que durante algún tiempo se mantuvo al margen de la evolución ocurrida en el resto de la entidad. Esto por la concentración de población indígena de diversas familias y lenguas y por lo intrincado de su territorio. Francisco de Ibarra, el fundador de Durango, se preocupó por mantener en armonía la región, pues representaba la zona de enlace con Zacatecas, donde tenía el apoyo de su tío Diego, del mismo apellido. Al parecer, se concentraron diversas tribus de la región por la Guerra del Mixtón y por los combates entre chichimecas y españoles en el Malpaís, dirigidos estos últimos por el capitán Ahumada.
3: Del convento de San Antonio de Durango salieron diversos grupos de misioneros que visitaron la inexpugnable sierra que da nombre al municipio, estableciendo el convento de San Francisco del Mezquital. Su labor se extendió hasta los grupos indígenas de Nayarit, impidiendo la conexión entre huicholes y tepehuanos en la sublevación de principios del siglo XVII en ambos estados. Las crónicas hablan de una concentración de tepehuanos en el Mezquital en 1618, pero seguramente no permanecieron ahí por mucho tiempo, pues ninguna influencia queda de esta familia en las tribus establecidas.
0: En 1787 se reportan en el Mezquital 1.310 indios y 266 españoles, lo que demuestra la ausencia de grupos importantes de naturales. El número de mestizos era de 119 y otras castas reunían 386 elementos. La resistencia al mestizaje es un fenómeno que se viene repitiendo hasta nuestros días, manteniendo la pureza de las razas de la región.
3: Por su parte, Huazamota es otra área que se mantuvo separada del Mezquital durante la colonia y el siglo XIX, para integrarse a este último en los años posteriores a la Revolución. Esta separación entre Huazamota y el Mezquital ha sido solo de forma, pues antes de la venida de los españoles, durante la colonia y en el Durango independiente, los naturales cruzaban los límites sin el cuidado de las divisiones territoriales. Sus ritos y ceremoniales concentran todavía a diferentes regiones, como si el hombre europeo jamás hubiera establecido contacto con ellos.
0: El municipio está dividido por tres regiones que son la región de la zona del valle, que se localiza sobre la ribera por la región alta, compuesta en su totalidad por la Sierra Madre Occidental. La región de las Quebradas, ubicada al sur del municipio, y por la región de la Cañada del río Huazamota.
3: Los terrenos que están fuera de la ribera son lomeríos y cordilleras rocallosas desprendidas de la Sierra de Santa Elena, que limita al municipio por el poniente, y la prolongación de la Sierra de Michis, que lo limita por el oriente. La parte sur del municipio corresponde enteramente a la Sierra Madre Occidental, cortada por el Cañón del Río.

0: Como parte de su cultura y tradiciones, las fechas más importantes para la gente de este municipio son las que celebran el 4 de octubre en honor a San Francisco, el 8 de diciembre, fecha en que se celebra a la Virgen de la Concepción, y en Guasamota, el 12 de diciembre, en honor a la Virgen de Guadalupe. En Calitique se celebra la fiesta del mitote, con rituales y danzas en Semana Santa. Se practican infusiones de peyote entre los huicholes que asisten.
1: Todos hemos escuchado de sus mitos y leyendas, y a esta tierra podemos identificarla por su leyenda del dios niño de Guasamota y por la creencia que se tiene de que los pigmeos habitaron parte de la Sierra del Mezquital.
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3: Uno de los recintos culturales más grandes y bellos de la ciudad de Durango es el Teatro Victoria, el cual guarda una gran historia de más de 200 años.
4: Alojado adjunto al antiguo Palacio de Gobierno, este viejo edificio que fuera el teatro particular de Juan José Zambrano fue remodelado a principios del siglo XX, dotándolo de una fachada de estilo neoclásico muy al gusto de la época.
3: Este teatro lo mandó construir el alcalde de Durango, Juan José Zambrano, para su uso particular, el cual inauguró con el nombre de Teatro Coliseo el 4 de febrero del año de 1800. Sobre este foro se han visto actuar a los mejores artistas: Ángela Peralta, María Conesa, Agustín Lara y muchos más.
4: El antiguo Teatro del Coliseo fue centro de reunión de muy distinguidos espectadores, entre ellos Benito Juárez, quien con algunos integrantes de su gabinete asistió a una función de ópera ofrecida en su honor, en la que también se estrenó el himno a Juárez. Durante la intervención francesa, aquí se realizaron elegantes bailes con la presencia de la oficialidad y de las familias respetables de Durango. Fue aquí donde se exhibió la primera película y la primera cinta sonora en Durango. Con motivo del centenario de la independencia, el teatro fue remodelado y el 30 de julio de 1910 se reinauguró con el nombre de Guadalupe Victoria, en honor al primer presidente de México nacido en Tamazula, Durango. De los teatros en funcionamiento más antiguos del país, este ocupa el segundo lugar.
3: Este sitio es para los durangueños un estuche de emociones, éxitos y alegrías, de momentos históricos. Es un testimonio vivo de más de 200 años de arte en esta ciudad. Uno de los datos curiosos que alberga el recinto es que al principio, cuando se realizaban algunas presentaciones artísticas ahí, no existía asiento alguno, por lo que las familias pudientes, desde temprana hora, enviaban a sus mozos y servidores a apartar lugar, llevando los asientos que ocuparía su linaje, recogiéndolos al terminar la función.
4: A principios de 1895, Durango se alistaba para presenciar en este foro del Coliseo a la compañía de autómatas de los hermanos Rosete Aranda, quienes, respaldados por un gran prestigio, llevaron el teatro de muñecos a un nivel de excelencia. Esta compañía de artistas mexicanos llegaba por primera vez a Durango para ofrecer al público 15 funciones de títeres, todas abarrotadas por los locales. Después de este suceso, hace poco más de 100 años, se anunció la llegada de la compañía de ópera y zarzuela de Esperanza Di Marías y María Sedano, la cual debutó el 6 de agosto de 1901 con la ópera Carmen y la zarzuela mexicana.

0: La cuarta plana. Para esta temporada se empleó por primera vez el servicio de acomodadores en este teatro.
1: Días después se llevó a escena la zarzuela española La Verbena de la Paloma. El argumento se desarrolla durante la celebración de la fiesta patronal de la Virgen de la Paloma en el barrio madrileño de La Latina. Durante esta época se desempeñaba como empresario de este recinto el músico y compositor durangueño Alberto M. Alvarado. Durante su administración llegaron a Durango las mejores compañías de la capital del país. En octubre de 1904 debutó la compañía que daría la temporada con más representaciones, 66 en 39 funciones. Fue la compañía dramática de Carlos J. Vargas. Durante esta emisión ocurrieron diversos incidentes, como la queja por el uso que hacían las damas de entonces de enormes sombreros dentro de la sala del teatro.
0: Así lo escribió un reconocido cronista.
1: Los sombreros de las señoras van siendo una calamidad en el teatro, lo cual pudimos observar en la función vespertina del domingo, pues muchas señoras y señoritas llevaban enormísimos sombreros que impedían ver el escenario. De suerte que las personas que tuvieron la poca fortuna de estar a espaldas de las portadoras de tales sombreros no se dieron cuenta de lo que pasaba en escena.
0: La historia de este teatro conlleva más de 200 años de vida escénica, estos custodiados por el hermoso templo de cultura que día a día se enriquece con el quehacer artístico de locales y nacionales que suben a su escenario.
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0: 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Entre una de las orillas de la Sierra Madre Occidental y el extenso valle lacustre de la Laguna de Santiaguillo, se erigió desde tiempos de la colonia una de las más emblemáticas construcciones de los valles de Cacaria y Guatimape.
1: La exhacienda de San Miguel de Guatimape, como se le conoció cuando menos desde el siglo XVIII, continúa desafiando al tiempo, con sus vetustas ruinas que se niegan a ceder ante el implacable abandono.
0: Los gruesos muros de adobe y cantera labrada resisten aún las leyes de gravedad, ante el indolente paso de los visitantes y el despiadado saqueo infructuoso de los buscadores de tesoros, que sin darse cuenta, ellos mismos destruyen con sus picos y palas el tesoro que guardan sus austeros muros.
1: Bien a bien no se sabe el origen de la hacienda de Guatimape. Desde el siglo XVII existen referencias de asentamientos españoles en la región, aunque luego del gran levantamiento indígena de 1616, la zona prácticamente se despobló.
0: A finales de ese mismo siglo, hacia 1699, se sabe que un español de nombre Francisco Valenzuela poseía las tierras en donde luego se establecería la hacienda de Guatimape.
1: La primera construcción, de la que no quedan rastros arquitectónicos, posiblemente se realizó a principios del siglo XVIII, cuando el alférez Miguel de Valenzuela, heredero de esas tierras, hizo construir una casa e iglesia que dedicó a San Miguel Arcángel. Posiblemente la capilla estuvo atendida por sacerdotes jesuitas que tenían a su cargo la región, pues aún se conservan algunas imágenes de la Compañía de Jesús.
0: Después, la propiedad fue heredada a Juan Pedro de Valenzuela, quien al morir en 1762 dejó los bienes a su esposa Juana Romo de Vivar. Ella, al contraer segundas nupcias con Felipe López Negrete, dejó en manos de su marido la administración de la propiedad, que finalmente fue vendida a José María del Campo y Erauso, segundo conde del Valle de Xúchil, en 1796.
1: El conde de Xúchil, unos años después, emprendió una total transformación en el edificio, construyendo la casa de la que ahora se conservan solo algunas ruinas. La casa se convirtió en la residencia principal del conde y su familia, por lo que pasaba largas temporadas en su propiedad.
0: Al fallecer en 1823, heredó sus bienes a Esteban, su hijo mayor, y dispuso la repartición de algunas otras de sus propiedades entre el resto de sus hijos, con lo que la hacienda de Guatimape pasó a manos de su hijo, Manuel del Campo y Bravo.
1: En 1856, Manuel del Campo falleció, heredando la propiedad a sus hijos Ignacio y Rosaura del Campo y Gandarilla, quienes un año después la vendieron a Juan Nepomuceno Flores.
0: Juan Nepomuceno Flores y alcalde inició de inmediato una serie de mejoras y ampliaciones a la propiedad. La Casa Grande recibió algunos cambios para hacerla más funcional como hacienda agrícola y ganadera, y no solo como casa habitación.
1: En la fachada de la casa y del templo hizo poner la inscripción emblemática que caracterizó a todas sus propiedades: Dios de bondad, protégenos. De esta época data también la reconstrucción de la iglesia, a la que se le hizo construir un soberbio y bello altar de cantera, del más puro estilo neoclásico.
0: Tal vez para no perder la señoría que significaba tener en propiedad una de las principales haciendas de la Casa de los Condes del Valle de Xúchil, el propio Nepomuceno Flores hizo labrar la lápida de la tumba del segundo conde, José María del Campo y Erauso, que se localizaba al pie del altar mayor de la iglesia, en donde permaneció por años, hasta que fue retirada del lugar para protegerla de la picota de los saqueadores.
1: Tras la muerte de Juan Nepomuceno Flores y alcalde, la casa fue heredada en 1886 a uno de sus hijos, Juan Nepomuceno Flores y Quijar, quien, como el resto de sus hermanos, no supo administrar los bienes de la inmensa riqueza de su padre, y bastaron solo 4 años para que vendiera la hacienda de Guatimape, que fue adquirida por Juan Lozoya.
0: A finales de 1899 se inició la construcción del ferrocarril de Durango a Tepehuanes, el cual pasaría en las inmediaciones de la Casa Grande de Guatimapé y cruzaría la extensa propiedad de los Lozoya. Para marzo de 1900 llegó el primer tren de balastre a Canatlán, poniéndose en servicio ese tramo unos días después y continuándose los trabajos hacia las extensas llanuras de Santiaguillo. Las obras en las tierras de Guatimapé se prolongaron de inmediato. La construcción por las llanuras se realizó sin contratiempos. Para fines de marzo, los trabajos de terracería seguían con actividad, especialmente en las inmediaciones de Chinacates.
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4: Amigos, hemos llegado al final de nuestro programa. Muchísimas gracias por haber estado con nosotros y recuerden que la invitación está hecha para que el próximo domingo nos escuchemos a partir de las 10:30 de la noche por esta su estación favorita. Muchísimas gracias por habernos acompañado. Que tengan una maravillosa semana. Recuerden, el próximo viernes inicia la Feria de Durango, la Villista, con este festejo de 20 aniversario de las instalaciones de la FENADU y va a ser una gran fiesta para todos los duranguenses. No se la pueden perder. Nos escuchamos el próximo domingo. Yo soy su amiga Laura Moreno y este es Durango en la Hora Nacional.
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2: ¿Estás pensando en una nueva pantalla para ver el mundial? Antes de gastar tu dinero, escucha esta información.

0: Antes, durante y después del Mundial, la Profeco es el árbitro en tus compras. Escucha, Revista del Consumidor.
1: El Laboratorio Nacional de Protección al Consumidor analizó 49 pantallas LED de entre 40 y 65 pulgadas.
0: Todos los modelos analizados son Smart TV y permiten conectarse por Wi-Fi a servicios y plataformas de contenidos audiovisuales en línea.
1: Lo que debes saber.
0: Las pantallas LED no necesitan fluorescencia para iluminarse y gracias a ello tienen algunas ventajas. Consumen menos energía, dan más brillo, colores precisos y reproducen video. Videos de formatos avanzados.
1: Actualmente existen tecnologías como OLED, QLED y Mini LED que buscan mejorar el contraste, el color y profundidad de imagen.
0: Ya es común encontrar resolución 4K UHD e incluso 8K para contenidos con muchísimo detalle.
1: Esto las convierte en la opción ideal para deportes, películas, videojuegos o...
0: para gritarle al árbitro en ultra alta definición. ¿Cómo se verificó la calidad de las pantallas?
1: Para revisar la calidad de la imagen se tomaron en cuenta el color, el contraste, la uniformidad de la imagen en toda la pantalla y el nivel del color negro.
0: Entre más se logre un negro profundo, es mejor calidad de imagen.
1: Por el contrario, los modelos que solo alcanzan un gris oscuro perdieron puntos en su calificación.
0: Para evaluar la calidad de audio, el laboratorio implementó una metodología propia que le permitió identificar la fidelidad y la distorsión del sonido.
1: Aunque la mayoría de las pantallas integra bocinas sencillas por su diseño delgado, algunas cuentan con conexiones o salidas de audio digital, ideales para conectar barras de sonido o teatros en casa.
0: También se evaluó la información comercial, porque esta es indispensable en todos los productos que adquirimos.
1: Casi la mitad de los modelos analizados no cumplieron con todos los elementos para hacer válida la garantía.
0: En 7 pantallas se piden más requisitos de los establecidos para hacerla efectiva.
1: Además, los instructivos de 5 modelos no presentan todos los requisitos de información. De los 49 modelos analizados, la mayoría obtuvo una calificación general de muy buena.
0: Esto significa que ofrecen un desempeño ideal para ver televisión abierta en alta definición, películas y contenido en streaming.
1: Incluso, 3 modelos lograron una calificación global de excelente.
0: Y algo interesante es que hasta los modelos con las calificaciones más bajas ofrecen un desempeño aceptable para contenidos básicos y videos por internet.
1: ¿Cómo andan en su relación precio-calidad?
0: Las pantallas de 40 y 43 pulgadas tienen un rango de precios de menos de 3,000 a más de 6,000. La mayoría de ellas calificaron con MB.
1: Los modelos de 50 pulgadas son buenos y muy buenos en calidad. Andan de 4 a 8 mil pesos.
0: De las pantallas de 55 y 58 pulgadas, la más accesible calificó con MB. Cuesta poco más de 5 mil pesos.
1: Las más caras de este tamaño calificaron con excelencia. Una cuesta alrededor de 18 mil pesos y la otra casi 21 mil.
0: De los modelos de 65 pulgadas, el de precio más bajo está en poco más de 8 mil pesos y es muy bueno en calidad.
1: En cambio, otro que obtuvo una calificación menor llega a más de 20 mil pesos.
0: El modelo de 65 pulgadas que logró la excelencia tiene un precio de casi 25 mil pesos.
1: Antes de comprar una pantalla, toma esto en cuenta.
0: Sé honesto, ¿realmente necesitas pagar por atributos adicionales? Porque sí, muchas veces terminamos pagando funciones que nunca usamos.
1: Verifica qué conexiones incluye.
0: Y revisa las apps integradas y servicios de streaming disponibles.
1: Recuerda que algunas plataformas requieren suscripción para funcionar.
0: Tips: solicita que te sellen la garantía. Es indispensable para cualquier reclamo.
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1: La temperatura,
4: 19 grados.

0: Son las 10:40.
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10: La temperatura
0: 18 grados. 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

0: 10:51.
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1: 1059.

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0: 11-18.
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4: ¡No corras! ¡Te vas a caer!
5: ¡No toques eso! ¡Está sucio!
4: ¡Deja! Yo lo hago por ti.
5: Ponte suéter para que no te dé frío.
4: ¿Te suenan esas frases?
5: Tal vez las escuchaste de niño, o tal vez tú mismo las dices ahora como papá o mamá. Nacen del amor, sin duda. Pero la ciencia advierte que cuando el cuidado se convierte en control excesivo, los hijos no crecen más seguros, sino más frágiles.
6: Ahí ponlo donde estaba. Mañana venimos por él.
5: La crianza implica tres cosas fundamentales: proteger a los hijos para que no corran peligro,
4: formarlos para que desarrollen habilidades con seguridad y confianza,
5: y enseñarles a construir relaciones afectivas basadas en el buen trato. Cuando estos elementos funcionan bien, los padres se convierten en la principal figura de apego del niño. Pero cuando el miedo y la ansiedad dominan la relación, aparece la sobreprotección parental. A estos padres se les conoce como hiperpadres o padres helicóptero, porque sobrevuelan constantemente sobre las decisiones y actitudes de sus hijos. Evitan ponerles límites.
4: Les resuelven los problemas.
5: Incluso les hacen la tarea.
4: Responden de inmediato a cada demanda.
5: Y se sienten tremendamente culpables cuando no pueden evitarles cualquier momento desagradable. Todo por un miedo en el que ven al mundo como un lugar amenazante y quieren librar al niño de toda dificultad. ¿Y qué pasa con esos niños cuando crecen? Las consecuencias son serias y van más allá de lo que uno imagina. Falta de autonomía.
4: Baja autoestima.
5: Miedo constante ante lo desconocido.
4: Una gran necesidad de aprobación para sentirse valiosos.
5: Además, como siempre les resolvieron todo, cuando enfrentan un problema de verdad, tienden a huir o a paralizarse. La lista continúa. Altos niveles de estrés, falta de empatía e incluso conductas antisociales. Es una cadena que empieza en la infancia y puede arrastrarse hasta la vida adulta. El problema de un niño sobreprotegido es que nunca prueba cómo puede volverse independiente y autónomo. Pero hay buenas noticias. La sobreprotección se puede prevenir. Primero, observándote a ti mismo. ¿Tu nivel de estrés o ansiedad está guiando tus decisiones de crianza? Si es así, no dudes en pedir apoyo profesional. Segundo, presta atención a tu hijo. ¿Qué necesita realmente? ¿Protección o espacio para explorar? Identifica sus características, sus fortalezas y lo que de verdad requiere de ti. Tercero, escucha a otros padres. Comparte experiencias. A veces, la mejor guía viene de quien ya transitó ese camino. Y sobre todo, detente y respira antes de actuar. El día a día puede acelerarnos tanto que olvidamos que los hijos necesitan tropezar para aprender a levantarse. Cuidar no es lo mismo que controlar.
4: Amar no es lo mismo que impedir.
5: Los hijos no necesitan un helicóptero que sobrevuele cada paso que dan. Necesitan una base segura desde la cual lanzarse a conocer el mundo, con sus raspones incluidos. Porque un rodillazo raspado se cura con una gasita, pero la falta de autonomía puede doler toda la vida. Con información de la doctora Mariana Gutiérrez Lara, de la Facultad de Psicología de la UNAM. Les saluda Mónica Genis.
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0: La temperatura
1: 18 grados.

Te permito que me hables así, que te ponga un alto. Tal parece que hasta los demás han ido notando que falta mucha comunicación entre nosotros.

0: Diablo yo, el diablo todo. Adiós.
1: 11:45.
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9: 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La temperatura
1: 18 grados.
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0: 12-6.
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1: 12.25.
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3: 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La temperatura
1: 18 grados.

0: 12:40.
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1: 12:53.
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4: 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La temperatura
0: 18 grados. ¿Dónde estés? 93.7 FM.

0: 1-1.
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0: 1-17. 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
1: La temperatura
0: 18 grados.

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1: 1:38.
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0: La 1:52.
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3: La temperatura
0: 17 grados.
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1: Una 55.
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0: 622.
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0: 225.
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2: La temperatura.
0: 16 grados.

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0: 252.
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3: La temperatura
0: 16 grados.
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0: 52-52-59.
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0: 323. 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
1: La temperatura
0: 17 grados.

0: Son las 3:30.
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0: 340.
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0: 52.
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4: 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La temperatura
0: 16 grados.
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0: Y las 4-1.
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0: 447.
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3: 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La temperatura
0: 16 grados.
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0: 55.
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0: 52.
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0: 5:59.
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0: 626.
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0: 638.
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8: 6:51.
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3: Sheinbaum y Esteban Villegas supervisan presa Tunal 2 que garantizará agua por 50 años, la obra esperada durante más de muchísimo tiempo.
4: Y mire, Sheinbaum reconoce coordinación con Esteban, gobernador, llama a la unidad por Durango.
3: Fueron desalojadas más de 100 familias de predio irregular, mismas que se les dio acompañamiento, dio a conocer el secretario del ayuntamiento.
4: Y Durango de Rol regresa para agosto. El objetivo es que este proyecto sea autosustentable.
3: Problemas en la planta potabilizadora fueron por los distintas situaciones de asolve natural.
4: Mire, procuración multiorgánica en Durango dará esperanza de vida a cerca de 150 personas. Intervención que se llevó a cabo en el hospital 450.
3: Condenan a exalcaldesa de Nazas por corrupción.
4: ¿Qué tal? Muy buenos días, bienvenidos a Viva la Noticia Durango, el noticiero de la gente. Los saludamos con muchísimo gusto. Hoy lunes, arranque de semana, lunes 13 de julio del 2026. Gracias por acompañarnos, gracias por iniciar su día, sus actividades en compañía de nosotros. Los saluda su servidora Lili Ortiz y como siempre bien acompañada de mi compañero Roberto Meri. Buenos días.
3: Buenos días, compañera. Buenos días a todo el auditorio. Bienvenidos, bienvenidos a Viva la Noticia. Estamos arrancando en esta emisión matutina de lunes, ya prácticamente casi llegando a la mitad de este mes de julio. Y con mucha energía y con muchas ganas de platicarle a todos ustedes lo que ha sucedido en Durango, en México y el mundo durante las últimas horas. Recuerde que le tenemos noticias al momento y noticias fresquecitas para que usted vaya bien informado a dónde se dirijan. Y bueno, saludar a quien nos escucha en el 94.9 aquí en Durango. También saludar allá hasta El Salto en el 93.3, quien nos está sintonizando en El Salto y sus alrededores. Y por supuesto también hasta Canatlán en el 93.7, que pues es Canatlán y mucho territorio también que rodea a este municipio. Comuníquese al 618-45-54-949 y bueno, pues estamos arrancando y todavía tenemos mucho tiempo para hablar.
4: Mucho tiempo para hablar, 2 horas informativas son las que vamos a estar con usted para que pues esté con nosotros de principio a fin. Ya lo adelantaba mi compañero, hay mucha información, un fin de semana bastante movido informativamente hablando, que le vamos a dar a conocer un desalojo que se llevó justamente la madrugada de el domingo justamente en un predio irregular. Ya era un tema que se había puesto sobre la mesa, ya era una situación que estaba creciendo demasiado Eran muchas quejas de los vecinos, de los fraccionamientos aledaños a este predio que estaba sobre Ferrocarril, sobre Avenida Ferrocarril, y bueno, pues algo que tenían que hacer las autoridades, ya se hicieron. ¿Qué sigue? ¿Qué sigue después de eso?

0: visto qué acompañamiento, porque ha habido un acompañamiento a todas estas familias. Estoy hablando más de 100 familias, acompañamiento que desde el primer momento que se les dijo que iban a ser retirados del lugar, se les dio un acompañamiento. Ese día estuvo también la Comisión Estatal de Derechos Humanos, estuvo obviamente municipio, estuvo autoridades estatales, estuvieron autoridades federales, porque hay que recordar justamente que este predio es federal, corresponde a Ferrocarriles Mexicanos. Entonces, de esto y más le vamos a estar platicando justamente en esta mañana. Y una sentencia, Roberto, que llega después de casi 4 años a la ahora exalcaldesa de Nazas. Ella señalada por actos de corrupción por hacer una compra directa a un familiar. Y bueno, pidieron su desafuero. Ella termina su mandato, nunca fue desaforada. Y hoy, que ya no es alcaldesa, bueno, finalmente la justicia llega para ella. Y hay una sentencia que también más adelante le voy a estar platicando, porque créeme que el tema es bastante interesante de analizar. Quédese con nosotros, como este, más información le vamos a estar platicando. Pero mientras, vámonos con información del clima que nos depara para esta semana. ¿Cómo arrancamos? Diego Hernández, buenos días.
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2: Muy buenos días, Lili, Roberto, un gusto como siempre saludarlos en esta mañana de lunes. Arrancamos la semana en este lunes 13 de julio 2026 y justamente como ustedes lo indican, vamos a arrancar platicando las condiciones que tendremos y serán presentes durante las próximas horas en nuestra entidad. Y es que les comento que justo este lunes una circulación ciclónica y una vaguada de niveles medios de la atmósfera generarán chubascos y lluvias fuertes a muy fuertes, acompañadas con descargas eléctricas en los estados del norte, con posible caída de granizo, pronosticándose lluvias puntuales intensas en zonas de Durango, entre otros estados. Además, se prevé que una zona de baja presión con probabilidad de desarrollo ciclónico al sur de las costas de Guerrero podría convertirse en un ciclón tropical en el transcurso de este martes. Para este lunes se prevén lluvias moderadas a muy fuertes en la sierra y norte del estado, ligeras a moderadas en municipios del centro y región lagunera, incluso la ciudad capital. Vamos a revisar cómo se encuentra la temperatura que se registra en esos momentos en nuestro estado, y es que siendo las 7 de la mañana con 10 minutos, en la capital registramos una temperatura ambiente de 17 grados centígrados. Para nuestros amigos de Carantlán de las Manzanas, allá registran 16 grados centígrados, y por último en el Salto, Pueblo Nuevo Durango, registran 12 grados centígrados. La máxima hoy para el Salto será de 22, la mínima de 11, la máxima para Canatlán será de 26 y la mínima de 16, y por último la máxima para la capital será de 28 y la mínima de 17 grados centígrados en este arranque de semana. Hasta aquí dejamos el clima para hoy. Mi nombre es Diego Hernández y recuerde algo sumamente importante: disfrute del clima con mucha responsabilidad. Bonito día para todos y hasta muy pronto. Bye bye.
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3: Muy bien, pues vamos a ver cómo amanecen también en esta mañana del lunes 13 de julio, cómo se actualizan las divisas en esta relación del peso con el dólar estadounidense. Cotiza hoy a la compra en 16 pesos con 95 centavos y su cotización a la venta está en 17.95, prácticamente es exacto así, un peso de diferencia. En el caso del euro está cotizando exactamente el mismo de compra y venta en 19 pesos con 97 centavos. Prácticamente son los 20 pesos, tanto ya de compra y venta en el caso del dólar. Vámonos ahora con el combustible. Abrimos primero que nada con Durango y el litro de la gasolina Magna está en 23 pesos con 96 centavos. La gasolina Premium 28 pesos con 70 centavos y el diésel 26 con 74. En el caso de Canatlán, Canatlán Durango, el litro de la gasolina Magna 23 pesos con 99 centavos. La gasolina Premium que se mantiene arriba incluso que el propio diésel, 28 pesos con 84 centavos, que pues sin duda la puede estar encontrando en los 29 pesos.

0: por litro y el diésel 27 pesos con 11 centavos. En Pueblo Nuevo, pues ya sabemos que la gasolina Magna esa no tiene problema, se mantiene congelada en los 24 pesos por litro. La Premium tuvo ya una variación, está en 29,69, pero bueno, sin duda la está encontrando también hasta en 30 pesos. Fíjese, 30 pesos el litro de la gasolina premium. El diésel se mantiene debajo de los 28 pesos en 27,72. Y bueno, como saben, pues esta variación por centavos que tienen, seguramente la pueden encontrar hasta en 28 pesos, pero no debe estar superando esta barrera de los 28 pesos. Así está la actualización de las divisas y el combustible para hoy, 13 de julio.
1: Oiga, y vámonos también con lo que esta mañana se publica en los principales rotativos de circulación, tanto local como nacional, hoy en el Órale Qué Chiquito, y así lo documenta. Sheinbaum reconoce coordinación con Esteban Villegas. En su contraportada, abuelo arrestado por lapida acusado de abusar de una menor. En el Sol de Durango. Condenan a 2 años de prisión a exalcaldesa, está recluida en el Cerezo número 1. Y es que mire, Berenice González fue sentenciada por uso indebido de atribuciones y facultades. Vámonos con las portadas nacionales en Milenio. Hallan a 4 jóvenes privados de la libertad en un call center ilegal. Y es que las víctimas, 2 de ellas menores de 14 y 15 años, fueron encontradas con golpes. Autoridades investigan la operación del centro clandestino en Zapopan. En el Universal, Notaría de Grupo Tabasco avaló empresa que ganó contrato de 4.8 mil millones de pesos. Arrendo Ser, empresa a la que la administración de Víctor Rodríguez en Pemex, hoy preso por violencia intrafamiliar, dio un contrato de 4.838 millones de pesos, fue constituida ante la notaría pública número 4 de Villahermosa, que está vinculada al llamado Grupo Tabasco y Hernán Bermúdez. Vámonos con el Heraldo. Azúcar mexicana, mercados de Estados Unidos, según un acuerdo bilateral. Y es que tras pláticas iniciadas por la presidenta Claudia Sheinbaum y Rawlings, el secretario de Agricultura en ese, secretaria de Agricultura en ese país, estima que se exportará 1.152.000 toneladas solo por la temporada 2026-2027. En el Sol de México, la SIC construirá su primer hospital en Ures, Sonora. Prevén que trabajos inicien en septiembre de 2026 y concluyan en abril de 2027. Vámonos con Reforma. Produce Dos Bocas a 42% de capacidad. Señala especialista que mala planeación tira su efectividad. Y es que reporta la refinería 144 mil barriles, pero fue construida para 340 mil al día. Eso es lo que ya se publica esta mañana en los principales rotativos que circulan en nuestro país.
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0: Bueno, pues vámonos a ver qué es lo que se comenta en el inicio de esta semana. A nivel nacional, ¿cómo estamos? A ver, mire, vamos a escuchar esto que se titula El árbitro no es el escenario. Fíjese bien, el registro de los nuevos partidos políticos ya quedó atrás. Las constancias fueron entregadas. Las impugnaciones seguirán su curso y esa etapa prácticamente terminó. Lo que comenzó ahora es una batalla por la narrativa y por intentar colocar al Instituto Nacional Electoral en el centro de una estrategia de posicionamiento político. La invitación difundida por Somos México para que su presidente, Guadalupe Acosta Naranjo, dirija un mensaje desde el Salón de Sesiones del Consejo General del INE, acompañado por integrantes del Comité Nacional y del Consejo Consultivo Ciudadano, abrió un debate que va mucho más allá del protocolo. En política, el fondo importa.

0: de la relación que pretenden construir con la autoridad electoral. Es una decisión política que le corresponde asumir, pero también obliga a cuidar los límites entre el ejercicio de sus derechos y el uso de los espacios institucionales del árbitro electoral. El INE no compite en las elecciones, las organiza. Su fortaleza radica precisamente en mantenerse por encima de la contienda, con independencia e imparcialidad frente a todos los actores políticos. Convertir sus espacios institucionales en parte de una estrategia de comunicación partidista solo alimenta la percepción que el propio instituto tendría que estar evitando. La legitimidad del INE no pertenece a ningún partido político. Se construyó durante décadas para garantizar equidad y confianza en los procesos electorales. Por eso conviene recordar una regla básica de toda democracia. Los partidos pueden debatir con el árbitro, pueden cuestionar sus decisiones e incluso tratar de impugnarlas, pero el árbitro nunca debe convertirse en parte del problema, en este caso, en parte del escenario político. Bueno, eso por un lado. Ahora, ¿qué está pasando pues en esto que es de Nuevo León a Sonora? Ya más o menos usted se imaginará de quién estoy hablando. El senador de Movimiento Ciudadano por Nuevo León, Luis Donaldo Colosio Riojas, confirmó que buscará la candidatura a la gubernatura de Sonora, lejos de lo que se pensaba en algún momento que pudiera ser allá en Nuevo León, donde actualmente es senador, y que en algún momento se rumoraba que pudiera buscar alguna alcaldía o algo allá de aquel lado. Bueno, pues no. Resulta que ahora se viene para Sonora a buscar la candidatura al gobierno de Sonora para esta ruta 2027. Estado del que, hay que aclarar, sí es originario, pero bueno, pues al menos no radicaba allá. Aunque desde hace meses su nombre aparecía, como le comento, en las quinielas, ahora el destape salió de su propia voz durante el cumpleaños del dirigente nacional de los Naranjas, Jorge Álvarez Máynez, que fue la semana pasada. Ya comenzaron las mediciones para evaluar el posicionamiento de Colosio en ese estado. Su eventual candidatura también abre otra lectura política. Mantiene una relación cercana con el gobernador Alfonso Durazo, un factor que inevitablemente será muy observado conforme avance la ruta hacia el próximo año y se configure el tablero electoral en Sonora. ¿Cómo van cambiando las cosas? Alguien que se posicionaba fuertemente allá en Nuevo León y que si Monterrey y que si todo esto, de pronto surge que siempre no, que allá no, que donde le interesa es en Sonora. Así que bueno, estaremos analizando y observando lo que suceda, no nada más en Sonora. Recuerde que son 17 gubernaturas las que están en juego el año que viene, y en Durango las diputaciones se va a poner también interesante. Así está la situación en esta mañana, 7 de la mañana con 21 minutos. Vamos a una pausa.
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2: Amigos, amigas, señoras y señores, buenos días para todos. Yo soy Diego Hernández y vamos a arrancar con lo más importante de la información deportiva en esta mañana. Iniciamos con noticias y de lo que está dejando también el Mundial, porque imponen multa de 42 millones de pesos a la Federación Mexicana de Fútbol por incumplimiento en protección de datos personales del Fan ID. Y es que la Secretaría de Anticorrupción y Buen Gobierno dio a conocer que impuso una multa de 42.849.095 pesos a la Federación Mexicana de Fútbol. De acuerdo con el comunicado de la institución, se sancionó a la Federación por incumplimiento en protección de datos personales del Fan ID. La Secretaría justamente informó que se cometieron dos infracciones. La primera consiste en que no se informó a los aficionados que las fotografías que proporcionaban tenían carácter de datos personales sensibles. Y pues bueno, también señaló que los datos que también recabó a través de las fotografías eran datos sensibles y nunca se le comunicó al consumidor o al cliente la importancia de esos datos, y que obviamente era para un registro especial, al menos en este mundial. La Federación pues de repente sigue haciendo ese tipo de cosas que ahora ya provocaron la multa millonaria que se lleva la Federación Mexicana del Fútbol Nacional. Vámonos con más, y es que, pues bueno, tenemos ya prácticamente definidas ya las llaves de las semifinales del Campeonato Mundial 2026. Vamos a hablar de lo que pasó el fin de semana pasado, el sábado, justamente allá en Estados Unidos, y es que la selección argentina gana 3-1 contra el combinado de Suiza, con goles de Alexis Mac Allister, Julián Álvarez y Lautaro Martínez. Prácticamente ya en los últimos minutos del tiempo extra ganó la escuadra albiceleste. Le costó mucho trabajo, como ha sido la constante en los últimos partidos. Suiza, que se quedó con un hombre de menos por una simulación de falta doble amarilla y le sacaron la tarjeta roja en bolo del equipo de Suiza, y ahora se va a enfrentar ni más ni menos que a la poderosa selección de Inglaterra. Y es que también el sábado pasado el conjunto inglés derrotó 2-1 al combinado de Noruega, un partido que incluso también se fue hasta los tiempos extra. Un equipo inglés que, al igual que pasó con la selección mexicana, aprovechó bien los errores puntuales, en este caso del guardameta de la escuadra noruega. Gana Inglaterra y ahora se va a enfrentar al conjunto de Argentina. ¿Cómo quedan entonces las semifinales y cuándo serán los días para conocer a los finalistas de esta competencia? Mañana, martes, 1:00 p.m, partidazo el que tendremos: España contra Francia, un equipo francés que me parece sigue siendo el gran favorito para avanzar a la final. Y el próximo miércoles, en punto de la 1:00 p.m, Inglaterra contra Argentina. Inglaterra que se va a enfrentar, como lo hemos dicho, a Argentina, al VAR, a la FIFA y a Infantino. Y es que parece que todo está encaminado e incluso obligado para que Argentina pueda jugar la final de este campeonato del mundo. Así están, y así se van a disputar las semifinales de la fiesta del fútbol, que está prácticamente yendo ya a su final. Vámonos con más información, porque Caliente de Durango toma ventaja y doma a los Ecolotes en el tercero y definitivo para quedarse con la serie. Con rally en la séptima y gran relevo de Scott Hingler, la novena rojinegra firmó otra jornada de impacto y emoción. Con la firme misión de sostener sus aspiraciones rumbo a los playoffs de la Liga Mexicana de Béisbol, Caliente de Durango saltó al estadio Francisco Villa para el tercero y definitivo encuentro ante los Tecolotes de los Dos Laredos. Luego de dividir triunfos en la doble cartelera del sábado, la mesa quedó servida para un cierre de serie repleto de drama, donde la novena local golpeó temprano y supo resistir los embates. Prácticamente el conjunto de Caliente ganando este partido y, pues bueno, a final de cuentas todo parece indicar que por primera vez en la historia tendremos playoffs. Caliente de Durango está on fire y quieren seguir haciendo historia en esa temporada de la Liga Mexicana de Béisbol. Un gran partido, justamente el que gana la escuadra duranguense. Termina la pizarra 8-5 el último partido. Para terminar, tenemos también noticias de lo que está pasando con el deporte blanco, el tenis internacional. Jannik Sinner se corona bicampeón tras vencer a Alexander Zverev. Con 24 años, el número uno mundial alcanza su quinto título de Grand Slam y consolida su dinastía sobre el césped verde. Justamente el All England Club atestiguó la consagración definitiva del indiscutible rey del césped en una batalla épica sobre la mítica pista central. Yannick Sinner revalidó con creces su corona en Wimbledon 2026 tras derrotar a Alexander Zverev por 6-7, 7-6, 6-3 y 6-4 respectivamente. El italiano ratificó su condición de número uno mundial, neutralizando el intento del titán alemán de adjudicarse el codiciado doblete veraniego. Hoy por hoy, el más importante, el mejor tenista del planeta, se llama Yannick Sinner, quien vuelve a conseguir un título allá justamente en territorio inglés. Hasta aquí dejamos los deportes. Gracias, yo soy Diego Hernández y continuamos con más información matutina a través de Viva la Noticia Durango.

0: Bueno, pues ahí está la información de los deportes, ya prácticamente a nada de conocer quién se habrá de coronar campeón de esta justa deportiva mundialista.
1: Oye, la pregunta que me hiciste ahorita me dejó duda. Es el domingo, ¿verdad, Diego? La final. Sí, el domingo.
0: Ya el domingo, sí. Se acabó. Se acabó tantos años de preparación.
1: Se acabó el tema futbolero.
0: Y se acabó el tema futbolero. Fíjate que yo les decía ahorita a Roberto que yo tengo un problema porque a todos los que he leído los han eliminado, entonces sí. Me hace que yo soy
1: ahorita
0: la de...
1: todo México deberíamos ir a Argentina para que pierda Argentina.
0: Ya no voy a decir cuáles son mis favoritos porque igual salvo al pobre
1: sí,
0: equipo, ¿no?
1: Oye, no, pues, de mandarle tantas vibras a Noruega también nos lo eliminaron.
0: Sí, caray, pero bueno. Voy a Inglaterra también, aunque nos hayan goleado y me digan traición a la patria.
1: Sí, yo me inclinaría con Francia.
0: Creo que Francia es el favorito, lo decía acá también Diego, digo, que le saben ahí el que ha seguido a la selección y su desempeño, que es el favorito, por lo menos de la afición, ya de las autoridades organizadoras de este mundial, pues ya.
1: Oye, que traen todo un tema muy fuerte con el hecho de las faltas de Messi que no se han marcado y que si sí, que si no, que si hay favoritismo con Argentina. Está interesante, ¿eh?
0: Está muy interesante, la verdad, este tema y todo lo que han señalado en torno al torneo. Yo siento que si ellos llegan a ganar esta justa deportiva, puede haber mucho descontento. Digo, no por esto quiero decir que no tenga que ganar, digo, pues ojalá y se lleve de la mejor manera posible, y ahora sí, como dicen, pues que gane el mejor, ¿no? El mejor equipo, el que meta más goles al final del día. Yo también lo dije, pues a veces pueden jugar mejor, pueden tener una trayectoria durante la justa deportiva muy limpia, muy buena, pero pues al final gana quien mete más goles, y a veces quien mete más goles no es el que juega mejor. Pero bueno, 7:30, nosotros vamos a ir a la pausa, quédese con nosotros, volvemos con más.
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0: Oye, estamos de vuelta. Gracias por continuar con nosotros en esta mañana. Mañana de lunes, ya son las 7 de la mañana con 32 minutos. Y mire, mucho se dijo de que había una falla en la planta potabilizadora. Y el director de aguas del municipio de Durango, Jesús González Smith, aclaró que los problemas en esta planta fueron por problemas de absorbe, pues que es muy natural. Así lo explicó.
13: Un Sin duda ya están reparando la que teníamos
14: en operación. Yo creo que a partir de hoy ya se hizo la reparación, se hizo la supervisión y se van a hacer trabajos adicionales. El agua en bloque, como entra el agua, entonces viene basura, las presas de manera natural, y a la hora que abren la compuerta, se lleva de todo, y están haciendo unas rejillas para que no tenga menos recurrente. Entonces la Conagua y la empresa responsables de todo,
13: Apenas ellos están investigando qué es lo que se trabó, la bomba puede ser basura, puede ser una piedra, son solves naturales que vienen de la naturaleza, de la cuenca, de la sierra y de todo ese imposible mantener ese flujo natural, de manera natural, que llueve, pues caen ramas, por muy limpia que tengan la presa, habrá de llegar sólido a la presa.
14: Esta semana debe quedar,
13: toda vez que no depende de nosotros, es totalmente de la empresa, ni siquiera de la empresa donde la presa que construyó el potabilizador y la obra de toma.
14: Y estrictamente la falla está en la obra de toma, solo que el agua de la presa no la podemos bombear porque está descompuesta la bomba.
15: Para Viva la Noticia, Ricardo Casillas Bravo.
1: Bueno, pues ahí está esta situación y lo que declara Jesús González Smith. Ahora vámonos con esto que cobra relevancia porque se ha venido trabajando, se ha venido hablando, se hizo un censo con la población, algunas personas han estado opinando también a través de redes sociales y se ha ido como reestructurando. ¿De qué le estoy hablando? Durango de Rol. Sí regresa, pero regresa en agosto. Y aquí lo explica el director del Indeval, Giovanni Rosso. Además agregó que el objetivo es que este proyecto sea autosustentable. Escuche.
16: Durango de Rol va a cambiar la ruta. El presidente ya les estará indicando cuál es la ruta que vamos a estar planteando. La verdad es que ahorita llevamos alrededor de 1800 encuestas contestadas. El universo en el que buscábamos nosotros eran alrededor de 2000. Yo creo que vamos a poder cerrar de aquí a agosto con estas 2000 sin ningún problema. Pero ya hay una ruta donde la gente ya lo ha ido solicitando. Más adelante el presidente estará ya comunicando, comentando. La verdad es que se plantearon distintas rutas. Como les adelantaba, hay algunas que ni siquiera nos pasaba por la mente que fuera de interés para la gente. Ahora el siguiente proceso ya terminamos con todas las mesas de diálogo. Ahora el siguiente objetivo es ver los negocios o los comerciantes que hay cerca de esta nueva ruta. Y estaremos haciendo un diagnóstico de los horarios, las necesidades que ellos van haciendo, y me estaré sentando personalmente con las diferentes cámaras, con los diferentes comercios, para también ver sus necesidades.
17: Si bien el impacto de Durango de Rol no es el objetivo, el comercio,
16: sí, obviamente impacta tanto positivo como negativamente. Entonces, pues buscamos obviamente que sea un impacto positivo en todas las instancias. Y en esto, pues obviamente nos vamos a estar sentando con ellos para plantear.
17: Mira, lo comentaba yo hace unos días que para agosto lo traemos pensado. Obviamente, ya esto lo iremos ajustando en base a cómo fluyamos con la última etapa de Durango de Rol. Sin embargo, creemos que Durango, después de todo el tema de las vacaciones, después de todo el tiempo de la feria, que la verdad es que la gente está esperando esta feria, es una feria donde se va a fortalecer muchísimo la convivencia duranguense, pues obviamente no queremos interrumpir. En ese sentido, creo que sería muy positivo que replanteáramos que Durango de Rol inicie a partir del mes de agosto. Y la verdad es que el objetivo va a ser bien interesante ahora. Ahora nos estamos reuniendo con colectivos. Los colectivos ya con los proyectos planteados se estarán presupuestando. El objetivo es que Durango de Rol, obviamente, en algún momento llegue a ser 100% ciudadano. Y obviamente ahorita pues también lo tenemos que ir viendo conforme los proyectos.
15: Para Viva la Noticia, Ricardo Casillas Bravo.
0: Bueno, pues ahí está, regresa Durango de Rol en agosto. Me imagino que se va a dejar pasar, bueno, pues esta temporada de feria. Oye, que ya arranca la feria justamente este viernes ya. Ya también estamos en la cuenta regresiva de la feria, de la temporada vacacional. Y bueno, Durango de Rol se retomaría hasta después de toda esta temporada. Oiga, mire, vámonos a ese tema que entre la tristeza, obviamente, de perder a un ser querido, también viene de hacer esperanza para muchas otras personas. ¿A qué me refiero? Que se llevó a cabo la procuración multiorgánica aquí en Durango. Y esta procuración multiorgánica va a dar esperanza de vida a cerca de 150 personas. Esta intervención fue en el Hospital 450 y se llevó a cabo una procuración multiorgánica gracias a la decisión solidaria de una familia duranguense de donar los órganos de su familiar.
18: Ni trasplantes. Doctor Eduardo Liceaga. El día de hoy acudimos al Hospital 450 de Durango por una procuración multiorgánica. Estos actos de generosidad y amor benefician a cerca de 150 personas que se encuentran, redundando en la palabra, en la espera de una nueva esperanza de vida. Gracias a este proceso, el día de hoy se va a llevar a cabo 3 trasplantes en el Hospital General de México.
19: Para Viva la Noticia, Lili Ortiz.
0: Bueno, pues ahí está. Oye, doloroso, emotivo, pero bueno, esperanza de vida. Fíjate que Durango es uno de los estados, tiene un buen nivel a nivel nacional en cuestión de donación de órganos. Sí falta más la cultura, obviamente, pero va avanzando, en la procuración de donación de órganos, y es una campaña que ha impulsado mucho la propia Secretaría de Salud, que ha impulsado el propio Instituto Mexicano del Seguro Social. Aquí le hemos platicado también historias referente a esto, y bueno, es dentro de lo doloroso e irreparable que es la pérdida de un ser querido, viene esta otra parte, ¿no? También de darle esperanza y darle vida a las personas que están necesitando de un órgano para tener una mejor calidad de vida o para salvar su vida. Así que, pues enhorabuena para esta familia que entre su dolor tomaron una muy buena decisión, sin duda alguna.
1: Una decisión fuerte, pero que al final de cuentas también viene a ayudar a otra familia que está deseosa, pues, de ver una luz al final del túnel también, ¿no? Bueno, vámonos ahora con esto, y es que mire, tras el caso de lo que se mencionaba hace algunos días, recordaremos la clausura, el cateo de esta clínica que está ubicada ahí en esta vialidad Laureano Roncal, en su cruce con el Orriaga, donde se busca pues hacer justicia tras el caso de una persona que se mantiene grave tras una cirugía estética. Bueno, todo esto ha dado todavía mucho de qué hablar, y ahora le voy a platicar que los cirujanos plásticos llaman a verificar certificaciones tras el caso de la clínica que le menciono. El Colegio de Cirujanos Plásticos recordó que los procedimientos estéticos deben realizarse únicamente por especialistas certificados y en establecimientos con licencia sanitaria que obviamente esté vigente. Tras este caso, también pues fue cateada esta clínica por autoridades estatales y federales luego de la denuncia por una presunta negligencia médica presentada tras una cirugía estética. El Colegio de Cirujanos Plásticos del Estado emitió un comunicado en el que exhortó a la población a verificar las credenciales y certificaciones de los profesionales antes de someterse a cualquier procedimiento. El organismo recordó que la cirugía plástica, estética y reconstructiva es una especialidad médica que requiere años adicionales de formación, certificación y, por supuesto, cédula profesional específica, además de la residencia en cirugía general. Asimismo, señalaron también que los procedimientos médicos deben realizarse exclusivamente en establecimientos que cuenten con licencia sanitaria vigente y con especialistas certificados conforme a lo establecido en la Ley General de Salud. En el comunicado también se advirtió que quien se ostente como especialista sin contar con la preparación, certificación o autorización correspondiente puede incurrir en responsabilidades penales previstas en la legislación estatal. Finalmente, el Colegio de Cirujanos Plásticos invitó a la ciudadanía a consultar las credenciales y certificaciones de los médicos antes, ojo, antes de realizarse una cirugía estética, y reiteró su compromiso con la seguridad del paciente, la ética profesional y la atención médica. Finalmente, el Colegio de Cirujanos Plásticos invitó a la ciudadanía a consultar las credenciales y certificaciones de los médicos antes, ojo, antes de realizarse una cirugía estética, y reiteró su compromiso con la seguridad del paciente, la ética profesional y la atención médica de calidad. Un caso importante, compañera, ¿eh?
0: Oye, sí, hay que fijarse, mira, bueno, yo estoy de acuerdo que la cirugía estética en los últimos años ha cobrado mucha relevancia, importancia, hay mucha demanda. Y esto es oferta-demanda, ¿no? También hay cada vez más profesionistas de la salud que pues se dedican justamente a la cirugía estética, ¿no? Sin embargo, lo comentaban de que para tú ser cirujano plástico, pues tienes que hacer, o sea, así como base, la carrera de medicina, o sea, medicina general, ¿no? Y luego hacer especialidades, subespecialidades y demás para que luego pues puedas tener la preparación de ser cirujano plástico. Uh-huh. Hay muchas versiones que se dan referente a este tema de que si la persona encargada de esta clínica tenía o no la preparación, la subespecialidad o no para ser cirujano estético, pero lo cierto es de que pues ya tenía mucho tiempo pues interviniendo, ¿eh? O sí. sea, no era una clínica nueva, no. Hay que decirlo, ¿no? No.
1: Y cobra relevancia ahorita algo importante. Recordaremos también el caso de esta pequeña que lamentablemente perdió la vida en una cama de cirugía, donde, bueno, el médico que la estaba operando, pues bueno, él sí era un médico cirujano plástico. Pero recordemos que la propia mamá de uh-huh. ella estaba asistiendo en una cirugía cuando ella no tiene ni los papeles, ni la preparación, ni ningún tipo de certificación, y estaba apoyada en una cirugía.
0: Así es.
1: Entonces, aguas con esto, porque ahorita también existe mucho el tema de la medicina estética. Eso es nuevo, o sea, de algunos años para acá, eso es nuevo. El cirujano plástico tiene ya muchísimo sí. tiempo, ¿no? Eso sí es muy conocido, es una profesión muy conocida. Pero de algún tiempo para acá se pusieron de moda las famosas clínicas o clínicas de medicina estética. Ahí es donde las autoridades ahorita van a poner el ojo.
0: Oye, y luego también, por ejemplo, a estos establecimientos que si te ponen el Botox, que si te ponen el no sé qué, que si te inyectan el ácido hialurónico, ojo con eso también, porque se necesita una preparación. Y así como la cirugía estética ha cobrado mucha demanda, también lo han cobrado este tipo de intervenciones estéticos, uh-huh. Que a lo mejor no son tan invasivos como una cirugía, pero al final del día hay que usted tener la seguridad que es lo que le están inyectando, de qué manera se lo están suministrando. Y bueno, ahí está el Colegio de Cirujanos Plásticos. Si usted está interesado en hacerse una cirugía estética, visite el Colegio de Cirujanos Plásticos, visite los espacios, vea a su doctor, analice el doctor, verifique la cédula profesional, recomendaciones, historial, costos también, ¿eh? A veces lo barato sale muy caro. Cuando una cirugía estética se la cobren muy barato, ojo ahí, ojo, ¿eh? Ojo, porque luego...
1: Que dicho sea de paso, acá en esta otra cobraban caro, ¿eh?
0: Bueno, pues sí.
1: Cobraban bastante caro, sí. La propia fiscal dijo...
0: Así que era carito.
1: Los costos no eran tampoco, que digas, muy accesibles.
0: Bueno, pues hay sus honrosas excepciones, pero sí es importante que usted verifique ahí en el Colegio de Cirujanos Plásticos para que ellos lo puedan direccionar y pues le puedan dar también la mejor recomendación y que usted sepa que en las manos que se va a poner

0: del cirujano, pues tenga los estudios, tenga su cédula profesional y tenga la experiencia, sobre todo para realizar este tipo de intervenciones. Oye, vámonos a otro tema también interesante, porque fíjate que finalmente sentenciaron a la exalcaldesa de Nazas por uso indebido de atribuciones. Y es que la Fiscalía Especializada en Combate a la Corrupción del Estado de Durango obtuvo una sentencia condenatoria en contra de la expresidenta municipal de Nazas, Diana Berenice González Torres, por el delito de uso indebido de atribuciones y facultades. Mediante un procedimiento abreviado, un juez de control y enjuiciamiento le impuso una pena de 1 año, 11 meses y 29 días de prisión, una multa equivalente a 143 unidades de medida y actualización, que son más o menos, pues no es de tanto, son menos de 17 mil pesos de multa. Pero además, la exalcaldesa le dieron 3 años de inhabilitación, es decir, en 3 años ella no podrá ocupar ni ostentar ni siquiera competir por un cargo público, por un cargo de elección popular. La sentencia deriva de una investigación por el pago ilegal de recursos públicos a favor de la empresa Ferraceros realizado por el Ayuntamiento de Nazas entre febrero y julio del 2023 por un monto de 928 mil pesos. La Fiscalía recordó que en octubre de 2023 la propietaria de la empresa ya había sido sentenciada como cómplice del delito y fue condenada a reintegrar los 928 mil pesos como reparación del daño, recursos que fueron restituidos al erario municipal. Ahora con esto, pues la Fiscalía reiteró que continuará combatiendo los actos de corrupción. Y bueno, fíjate, 2023, 2026, y apenas está dando una sentencia. Cuando se conoció de este caso, fíjate aquí la situación, ¿sabes quién demandó esta compra que se hizo? Fue la propia tesorera, en ese entonces quien se ostentaba como tesorera en la administración de la alcaldesa Diana. Ella fue la que señaló que se le había, pues sí, indicado que la compra de estos casi 1 millón de pesos se iba a hacer a cierta persona, a cierto establecimiento que resultó ser familiar de la antes alcaldesa. Y entonces empieza pues esta investigación por parte de la Fiscalía Anticorrupción. La Fiscalía Anticorrupción le dice al Congreso del Estado, no puedo yo intervenir, ni puedo aplicar la ley, porque la alcaldesa tiene fuero. Y entonces pues ahí hay una limitante, ¿no?, para proceder jurídicamente hablando. Pide el desafuero a la anterior legislatura y no pasa nada. La alcaldesa se ampara, amparo tras amparo, tras amparo, tras amparo, termina su mandato y no pasó absolutamente nada con la exalcaldesa. Incluso, fíjese, una vez, para que nada más veas tú las ironías de la vida, la ahora exalcaldesa y ahora sentenciada fue y tomó la tribuna del Congreso del Estado, no sé si lo recuerdas.
1: Sí, claro, yo estaba ahí, de hecho.
0: Tú estabas ahí, incluso tu servidora junto con otro compañero periodista, nos habló muy mal la alcaldesa, porque la cuestionamos referente a su actuar y hasta a su señalamiento, lo cual le molestó y nos habló bastante feo. Pero bueno, así que como yo siempre he dicho, el que se enoja pierde, ¿no? Uh-huh. Y pues no, ella tenía fuero, por eso decía ella, ay, pues yo aquí vengo para aclarar las cosas. Pues claro, iba a ir, no le iba a pasar absolutamente nada, tenía un fuero. Ella termina y sigue este proceso, lo que muchos pensaban que ya no iba a seguir, siguió este proceso y hasta hoy finalmente, bueno, pues se le da esta sentencia, que es menos de 2 años. Seguramente, dicen ahorita, digo, está en el Cerezo, seguramente el abogado pues habrá de recurrir a opciones para que pueda ella tener una libertad condicional. Tal vez ya será cuestión de las autoridades, que es lo que se decide. Mientras tanto, bueno, pues ahí está esta sentencia que se le da de 1 año, 11 meses, 29 días de prisión a la ahora exalcaldesa de Nazas por actos de corrupción denunciados en la Fiscalía Anticorrupción. 7:51, vamos a la pausa y volvemos.
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0: Oiga, pues ya estamos de vuelta. Gracias por continuar con nosotros en esta mañana aquí en Viva la Noticia. Oiga, a ver, vámonos con este tema. Bonifacio Herrera, quien es secretario de Gobierno Municipal, dio a conocer cómo trabajaron los tres órdenes de gobierno en la evacuación de familias de un predio federal. Se habla de más de 100 familias que fueron, pues sí, desalojadas de este espacio, que hay que decirlo, es irregular. Tienen ya muchos años ahí, cada vez eran más personas las que se estaban sumando, no vivían ni en condiciones de salubres adecuadas, sin servicios básicos, sin luz. Había ya la queja de vecinos donde estas personas estaban colgando de los postes de la luz, trayendo consigo pues un riesgo obviamente de algún cortocircuito. No tenían servicio básico, no había agua, drenaje. Imagínese usted, tan solo para hacer las necesidades básicas de un ser humano, no se tenía tampoco las adecuaciones. La basura que se acumulaba en este lugar, cuando había lluvias de consideración, toda esa basura bajaba hacia los otros fraccionamientos. La queja era también de que ya les había estado ocasionando un taponamiento de las alcantarillas y esto les ocasionó incluso que en algún momento el agua ingresara a los domicilios aledaños porque se taparon las alcantarillas por la basura. Entonces, era una inconsistencia. Era algo que no tenía absolutamente nada que hacer. Fíjate que hacía cuentas, ayer platicaba con algunas personas cerca de estos de este predio irregular. Ya tenían casi 5 años, ¿eh? Casi 5 años, y poco a poco fueron llegando más personas. El día domingo, por la madrugada empezaron a evacuar a estas personas. Sí se les avisó, sí se les dijo antes, y además, todo fue, mire, conforme a la ley y conforme a derecho, porque también ahí estuvieron personal de la Comisión Estatal de Derechos Humanos. Escuchen.

0: Desafortunadamente perdió la vida una persona. Había una situación difícil para las familias que aquí radicaban, por lo que se dispuso la evacuación y poder asegurar tanto la integridad de las personas como la salud. Estuvieron participando en este dispositivo de los tres órdenes de gobierno, la Guardia Nacional, la Fiscalía del Estado, la Secretaría de Seguridad Pública, desde luego, desde el inicio, la Comisión Estatal de Derechos Humanos, el Sistema para la Protección de los Niños, Niñas y Adolescentes, SIPINA, como lo conocemos, para poder verificar que el dispositivo tuviera las garantías de las personas que aquí radicaban. Se retiraron 108 viviendas, fueron trasladadas 11 personas a el albergue del DIF municipal. Dentro de las personas que, dentro de las instituciones que participaron, fueron de las direcciones, más de 18 direcciones del municipio. Y estamos ahorita en estos momentos, pues ya haciendo el traslado y el desalojo de aproximadamente son como 2,000 toneladas las que se habrán de retirar de este espacio. Tuvimos una constante llamados de los vecinos de los fraccionamientos aledaños acerca de la problemática que se daba por esta situación. Ellos estaban en un constante riesgo, se estaban conectando a la corriente de energía, había apagones, se presentaban desafortunadamente robos, una situación de inseguridad para los habitantes y también para los moradores de este espacio. Y tuvimos la oportunidad de que Desarrollo Social tuviese primero un censo de todas las personas para que tuviésemos la garantía de que se resguardaran sus derechos, de que se les ofrecieran albergue en donde pudieran pasar la noche, alimentos. Entonces, creemos que este dispositivo, si bien es cierto, es una situación cruenta para las familias que aquí radicaban, era algo indispensable que se tenía que realizar.
1: Para Viva la Noticia, Ricardo Casillas Bravo.
2: Bueno, pues ahí está justamente lo que dice Bonifacio Herrera. Todo fue con apego a los derechos humanos. Esto sí hay que reiterarlo para pues evacuar a estas personas que estaban aquí. Yo le decía, fueron 108 viviendas, fíjate, eran en un predio de más de 700 metros, O sea, poco a poco fueron ellos, pues sí, o sea,
3: creciendo ahí,
2: sí. Haciendo sus viviendas, que hay que decirlo, era de material vulnerable, porque también ellos lo sabían. O sea, no puedes edificar una casa de material, porque ahora sí que el automático te quitan, y porque tú sabes que te van a quitar en algún momento. Por eso es que las familias no se arriesgaban a construir algo más duradero, por así decirlo, resistente. O sea, eran casas pues de madera, de ¿cómo se llaman? De tarimas. Con hule, ni siquiera tenían techo, era hule. Y entonces estas familias, para toda la gente que decía, bueno, ¿qué pasó con ellos? Bueno, los llevaron justamente a los albergues, sobre todo priorizando a grupos vulnerables que eran niños, porque había muchos niños, adultos mayores, mujeres embarazadas. Ellos recibieron acompañamiento de DIF municipal y ahora también preguntaban, sobre todo ¿cómo se dice? Los de los animalitos.
3: Animalistas.
2: Sí, los animalistas. Sí. Preguntaban, oiga, pues, ¿qué pasaron con los perritos? Porque aparte sí había muchos perritos en este lugar. Bueno, pues los perritos que estaban aquí en este predio invadido fueron resguardados por las autoridades municipales. No creo que los dejaron ahí, a través de la Policía Ambiental. Coordinado con la Dirección Municipal de Salud, se trasladaron 17 perritos al Centro de Atención Animal para llevar a cabo su resguardo y cuidado hasta reclamo de los dueños. También los bienes que tenían, los muebles que tenían estas personas, lo poco mucho, fueron inventariados. Se resguardaron para el momento también que ellos quieran ir por sus bienes, por sus muebles. Ahí está documentado y ahí está todo. Mira, aquí la realidad es esta. No tenían por qué estar ahí. ¿Es complicado? Sí. Porque dicen, bueno, es gente que no tiene una vivienda, que vive en una situación vulnerable y demás. Sí, pero ya era un foco de infección y un foco de riesgo latente. O sea, yo contabilizo alrededor de 3 incendios que se dieron.
3: Hace poquito fue uno muy grande.
2: De manera consecutiva. Y el último que terminó con el fallecimiento de una persona. Entonces, ¿qué es lo que esperaban? Por lo mismo que hay niños, por lo mismo que había muchos adultos mayores, se tiene que salvaguardar la integridad, el cuidado y garantizar que esos niños vivan en unas mejores condiciones. No eran condiciones para que ahí estuvieran viviendo muchos niños y niñas, no lo eran, ni de salubridad, ni absolutamente de nada. Y en algún momento, pues tenía que actuar la autoridad. Hoy fue, y qué bueno, hoy se les puede garantizar otra situación o su realidad puede ser otra situación, ¿no?
3: Y es que como sociedad, antes ya nada más quiero agregar esto, como sociedad no podemos normalizar ciertas situaciones. Sí es impactante ver que los que les quitan a lo mejor sus casitas y demás, sí es impactante ver estas imágenes, pero realmente es por su bien. Es por su bien. Algo muy parecido, compañera, se vive en la presa del hielo.
2: Así es, y
3: donde la gente, acá eran casitas de material frágil, pero en la presa del hielo, en el vaso de la presa del hielo, construyen casas de ladrillo, casas normales, adentro del vaso de la presa. ¿En qué cabeza cabe que construyas donde en algún momento se llega a caer una tormenta de 2 días, se va a llenar de agua?
2: Sí, claro.
3: Entonces llega la autoridad, evacúa y oye, no puedes vivir aquí, tenemos que tirar esta casa. ¿Por qué? Porque si el agua arrastra todo lo que tienes, vas a tapar por donde se debe ir el agua, se va a salir el agua, o sea... Es que no podemos normalizar esto.
2: No, y hay lineamientos. Por ejemplo, esto es propiedad de Ferrocarriles Mexicanos. Ajá. Es la vía del ferrocarril. Y entonces la ley federal dice, bien, donde están las vías del ferrocarril, a ciertos metros no puedes tú construir por seguridad, porque bueno, pues antes pasaba el tren y ahora no, ni por dónde pasar, porque aparte los rieles, los durmientes, absolutamente todo desapareció cuando llevaban estas personas a este predio. O sea, ya ni siquiera hay rastros de que en algún momento existió vía ahí, pero siguen siendo terrenos federales y por eso no se había podido actuar, porque sí, tenía que venir un ordenamiento desde la federación, más que nada porque son sus terrenos. Y bueno, pues ahí está. Yo le puedo asegurar que estas personas están mucho mejor hoy, sin duda alguna, recibiendo este apoyo en algunos albergues del municipio que en las condiciones que obviamente estaban viviendo. 8:04, vamos a más información.
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3: 8:05 y con esto estamos arrancando la segunda hora de este noticiero Viva la Noticia. Recuerde que de aquí todavía le damos hasta las 9:00 a.m. para que no le cambie a quienes se van sumando, quienes ya empiezan a sintonizar cualquiera de estas 3 frecuencias, Durango, El Salto, Canatlán. Bienvenidos a nombre de mi compañera Lili Ortiz, un servidor Roberto Meri, y por supuesto también agradecer a todo el equipo que está detrás de cámaras en este momento, Diego Hernández, operación en cabina, y Katy Aquino, producción, pues también hacen posible que esta información y mucho más llegue hasta todos ustedes. No le cambie, que todavía tenemos más.
2: Oye, tenemos más información y fue un fin de semana con la visita de la presidenta Claudia Sheinbaum. Ahora sí, ¿te acuerdas que la vez pasada, el fin de semana pasado, se canceló obviamente por el tema del partido de de México. Sí. Este fin de semana sí estuvo aquí, estuvo la presidenta, llegó desde el viernes tuvo una reunión con su estructura partidista, con sus delegaciones federales, perdón, con los servidores de la nación, ahí estuvo la presidenta, fue meramente un evento cerrado y así en lo particular. Y el sábado muy temprano, ella y el gobernador estuvieron supervisando la presa Tunal 2. Esta presa que habrá de garantizar, dicen, agua por los siguientes 50 años. Ahora, esta es una obra bastante esperada, sí lo es. Usted recordará que pasaron muchos gobernadores, pasaron muchos presidentes de la República, pasaron muchos proyectos que se presentaron en la misma Conagua y por una u otra razón no pasaba este proyecto. 70 años tuvieron que pasar para que hoy se aprobara, para que hoy arrancara. Desde el año pasado, en octubre, usted recordará, la obra arrancó y esta obra va a beneficiar a 350 mil habitantes y estará lista para el 2028.
5: Estamos en Durango,
6: en la sierra,
5: la hermosura del paisaje, esas formaciones. Vamos camino a una obra que estamos haciendo, es la presa del Tunal 2, que va a llevar agua a la ciudad de Durango. Estamos en Durango con el gobernador Esteban Villegas, con la empresa ICA, con Guadalupe y el director de la Conagua, Efraín Morales, y estamos en una obra impresionante. Es la presa del Tunal 2. Aquí se va a hacer la cortina de la presa y el objetivo es que se almacene agua aquí, que se pueda conducir a otra presa que ya existe, la Guadalupe Victoria. De ahí se potabilice el agua y vaya a la ciudad de Durango. La mitad de la ciudad de Durango recibe agua de pozos que tienen contaminación por arsénico y flúor. Y lo que vamos a hacer es que ya no se tenga que explotar el agua de los pozos y que venga agua fresca de aquí, de estos ríos. Es una obra impresionante, va a estar lista en 2028 y estamos muy contentos de poderle dar agua a 350 mil habitantes de la ciudad de Durango. Pero además, miren, se está utilizando la tecnología más moderna para la fabricación del concreto que se utiliza para la cortina.
7: En esta planta llegan los agregados que vimos más abajo, la arena, la grava, la ceniza y el cemento, se mezclan, de aquí se va a transportar a través de la banda, vamos a cruzar al margen de aquel lado del río y directamente a través de la banda vamos a llegar exactamente a la parte baja de la cortina.
8: Esta presa va a ser para las próximas generaciones. Había 70 años que estuvieron buscando hacer esta presa y nunca se había podido hacer. Yo, a nombre de todos los duranguenses, quiero agradecerle el que se haga esta presa, porque son cosas que a veces no se ven, la gente no las ve, pero que las va a sentir en el día a día cuando le abran a la llave del agua y salga agua en su casa.
5: 70 años esperando esta presa y ahora ya la estamos haciendo.
9: Que le vaya bien. Gracias. Queremos bien mucho, señora presidenta. No se imagina cuánto es. La queremos mucho.
10: Yo los quiero más a ustedes.
3: Bueno, pues ahí lo estábamos viendo en las imágenes. Para quienes nos escuchan en radio, le platico nada más. Ya va avanzado. Obviamente en temas de porcentaje todavía le falta mucho, ¿no? Pero de todo lo que se ha tenido que hacer, ya va avanzando. Y ahorita están a marchas forzadas porque le tienen que ganar mucho el paso a las lluvias, que si bien ya llegaron, ahorita todavía ha sido controlable, porque hay que recordar que por ahí es el cauce del río. Propiamente por eso se va a hacer la presa ahí. Entonces le han estado también ganando el tiempo a las lluvias, pero ya va avanzado, ¿eh?
2: Así es.
3: Ya parece así como de estas imágenes de caricaturitas, donde ves maquinitas por todos lados, unas bajan, otras suben, las manos de chango acá, así.
2: El terreno, el paisaje es muy bonito allá. Sí. Y digo, sí, quienes han ido antes Tres Molinos, que es donde están haciendo la presa, pero pues usted ha hecho senderismo ahí en Ventanas, también puede apreciar mucho. De hecho, si va a hacer senderismo a Ventanas, ya se ve justo desde ahí el trabajo que están haciendo en lo que es la zona baja.
3: Bueno, y precisamente con esta visita de la presidenta Sheinbaum, pues reconoce la coordinación con el gobernador Esteban Villegas y además el gobernador llama a la unidad por Durango. La presidenta destacó el trabajo conjunto con el gobierno del estado, mientras que el gobernador Esteban refrendó su respaldo a la federación sin distinción de colores.
6: Siempre bienvenido. Durango tiene amigos. En Durango tiene amigo gobernador. Por eso en Durango seguimos firmes, unidos, presidenta, y sin distinción de colores o ideologías, porque gobernar implica reunir las diferencias, construir puentes, dialogar con firmeza, apertura y flexibilidad, siempre colaborando por el bien común, por encima de cualquier interés personal y particular. Aquí en Durango estamos unidos, presidenta, porque Durango es un estado único, es un estado maravilloso, es un estado que lo tiene todo. Están llegando muchas inversiones y el proyecto de agua saludable para la laguna va a venir a ser un antes y un después para esta región, y por eso

0: tanta inversión en esta zona.
1: Hay gobiernos que, aunque no vengamos del mismo partido, nos coordinamos bien. Y ese es el caso de Durango. Gracias, Esteban. Y nos da mucho gusto estar con ustedes. Quiero anunciarles otra cosa, que la última vez que estuve en Gómez Palacio, le prometí a la presidenta municipal y al gobernador que íbamos a analizar un proyecto. Y el gobierno del estado va a poner una parte, el municipio otra, y nosotros otra, y vamos a arreglar todo el drenaje de Gómez Palacio. Muchas gracias. ¡Que viva Durango!
0: Habrá mucha gente que nos quiera ver divididos, pero ahorita México requiere de unidad. Ahorita México requiere de una sola voz. Ahorita México está enfrentando procesos que requieren que la presidenta tenga todo el apoyo de todos los mexicanos. Por eso, sea usted siempre bienvenida, presidenta. En Durango tiene amigos. En Durango tiene amigo gobernador, amigo que tiende la mano, y siempre será muy bien recibida en Durango.
2: Bueno, pues ahí está la visita de la presidenta Claudia Sheinbaum. Estuvo el sábado por la mañana aquí haciendo la supervisión de la presa Tunal 2 y posteriormente se trasladaron allá a Gómez Palacio, donde también allá, bueno, pues se garantizó el tema de agua saludable para la laguna, un proyecto que continúa, un proyecto también con el tema del drenaje que trae un problema Gómez Palacio. También la presidenta se comprometió a darles el apoyo, y qué bueno, porque es un tema que sí o sí tiene que darse ya una intervención. Oiga, vámonos a otro tema y voy a cambiar radicalmente del mismo, porque se están reforzando las campañas para prevenir fraudes y extorsiones. Ahora, llaman a denunciar al 089. El presidente del Consejo Estatal Ciudadano, Jorge Mojica, informó que dependencias de gobierno, tanto iniciativa privada y el propio consejo, están haciendo una campaña permanente de prevención. Advirtió que uno de los engaños más frecuentes son los supuestos paquetes vacacionales, las ofertas demasiado atractivas y las promociones.
3: Prevención contra fraudes y extorsiones. Y para eso hemos conjuntado esfuerzos, dependencias de gobierno federal, estatal, y desde luego también la iniciativa privada, el Consejo Ciudadano, pues para que en conjunto vamos a armonizar muchas acciones de prevención,
4: tipo de este tipo de extorsiones que son cíclicas,
3: que se presentan permanentemente.
4: Viene ya el tema
3: de vacaciones, de fraudes,
4: de vacacionales,
3: el tema de fraudes también de los paisanos,
4: y lo permanente,
3: que el famoso paquete que supuestamente le va a llegar a su domicilio,
4: de temas, de ofertas,
3: de cosas.
4: Entonces nosotros de tendencias federales
3: y también particulares,
4: pasar este momento, hacer este programa
3: que ya hoy lo relanzamos
4: y que vamos a empezar a darlo mayor difusión,
3: para hacer una verdadera cultura de
4: generales, según la información.
3: Ha bajado solo un
4: 2%
3: en un año que ya
4: se percibe.
3: Sin embargo, en el caso
4: del banco particular, hemos tenido mucha comunicación
3: responsable
4: de este programa a nivel federal.
3: A partir de este mes
4: vamos a platicar
3: para armas,
4: incrementar más
3: la participación en el caso de la
4: Secretaría
3: de Seguridad
4: justamente
3: una línea
4: directa para
3: organizar extorsiones
4: en forma anónima.
3: Sin embargo,
4: son dos cosas.
3: Una es
4: que la prevención,
3: que es lo más importante.
4: Ya cuando se hace un hecho,
3: sí es importante
4: la cultura de la denuncia.
3: Por diferentes motivos
4: no se hace
3: dentro,
4: tener más confianza en las autoridades a la hora de denunciar,
3: una denuncia
4: que se vea que
3: hay muchos temas, pero lo más importante es la prevención,
4: para evitar que
3: estemos alertas y no caer,
4: y qué es lo que nos vamos a
2: hacer. Para Viva la Noticia.

0: Oye, fíjese, en Canaco decía Sergio Sánchez, tienen 8 denuncias, o sea, sí formales, el tema de extorsión. Pero también lo cierto, lo que decía Sergio, dice, es que a nivel nacional realmente la campaña ha reducido si acaso un 3%, o sea, es muy, muy bajo, pese a que es más fácil denunciar, a que es de manera anónima. La gente todavía tal vez no siga teniendo esa confianza, ¿no? Para denunciar este delito. La diputada de Morena, Sandra Maya, hizo un llamado a la ciudadanía y al sector empresarial a denunciar los casos de extorsión al considerar que solo así las autoridades podrán investigar y actuar contra ello.
1: Hace un año que el gobierno federal trajo sobre el plan contra nacional contra la extorsión, y en el cual los números que se dan ahorita, el impacto que ha tenido hacia la baja ha sido únicamente de un 3%.
2: Sí, claro. A ver, nosotros siempre hemos dicho la denuncia. Es lo importante, lo primordial para que se tenga así un, pues, claridad de lo que está sucediendo. Si la gente no denuncia, hoy ya se ve que están denunciando. Hoy se ve incluso por parte de los empresarios ya oficios mandados a seguridad pública, a las instituciones correspondientes para que se investigue. Eso, para empezar, es muy bueno para los duranguenses, el que ya se sientan libres de denunciar, y obviamente las instituciones correspondientes, pues, que tengan que investigar. Eso es lo más importante. Hemos pedido la coordinación siempre entre la seguridad pública. Vemos aquí que sigue nuestro ejército mexicano, que están haciendo su trabajo, que la gente esté tranquila, que esté que pueda salir a la calle con una tranquilidad que los duranguenses nos merecemos. Nosotros desde el Congreso, pues, estamos desde luego dispuestos a tender la mano, a trabajar en lo que nosotros nos toque. He estado en contacto con el secretario de Seguridad Pública, me dicen que están haciendo su trabajo, que están investigando, que están colaborando en todo lo pertinente y en todo lo necesario con la Guardia Nacional y con el Ejército Mexicano. Y bueno, pues a cada quien nos corresponde hacer nuestro trabajo, a ellos les corresponde investigar en cuanto a esas extorsiones para que la gente pueda ejercer su trabajo, pueda estar seguro en sus negocios. El comercio es importante para nosotros y las empresas que van llegando y que están a punto de instalarse en Durango, pero también los negocios de los comerciantes pequeños, de los medianos comercios, de los empresarios que quieren salir adelante, y bueno, la economía que tenga que estar en nuestro estado desarrollándose, no solo en nuestra capital, sino en todo el estado. De verdad, yo voy a Victoria y Victoria se está desarrollando mucho. Hay mucho empresario, hay mucho comercio ya iniciándose en Guadalupe Victoria. Nuestros jóvenes emprendedores están iniciando sus negocios en Guadalupe Victoria. Es parte de mi distrito y vamos mucho para allá y nos reunimos con los jóvenes empresarios. Y eso es importante, pero si no tienen seguridad, no va a haber nada. Yo creo que la seguridad ahorita en nuestro estado es muy importante, es necesaria, es básico que la estemos cuidando y que estemos participando todos. Entonces, la gente tiene que denunciar, pero también la confianza, pues, tiene que existir, que empiecen a hacer estas denuncias y vayamos viendo cómo se va desarrollando. Están las puertas abiertas del Congreso para que puedan venir y nos puedan decir quién no les está haciendo caso, qué está pasando con estas denuncias que están haciendo, cómo se van desarrollando. Que vengan aquí al Congreso, nosotros hemos abierto las puertas a todos los sectores, a todas las partes de la sociedad. Entonces, aquí también está abierto para ellos. Si alguna denuncia no está siendo atendida, pues también nosotros podemos ser el puente para que podamos participar y ayudarlos. Es lo que nosotros podemos hacer como poder legislativo, las leyes, reformas y todo, pero de nada sirve si las instituciones correspondientes no las van a llevar a cabo. Yo estoy segura que están haciendo todo lo posible. No creo que ningún secretario quiera el mal para Durango, y sobre todo el secretario de Seguridad, que he estado platicando con él. Yo sé que está haciendo su trabajo, tengo que reconocerlo, no es fácil, pero bueno, ahorita siguen los cateos, siguen las investigaciones, sigue todo esto que, pues, a Durango le tiene que traer una tranquilidad tarde que temprano.
0: Para Viva la Noticia, Lili Ortiz.
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5: Y nos vamos con este breve resumen de la nota nacional y la internacional. México reforzará la estrategia de vacunación ante el incremento de casos de sarampión en el país. La Secretaría de Salud Pública Federal anunció el fortalecimiento de las jornadas de vacunación y vigilancia epidemiológica para contener la propagación del sarampión. Luego del incremento de casos confirmados en distintas entidades del país, las autoridades hicieron un llamado a padres de familia para verificar que niñas y niños cuenten con su esquema completo de inmunización y evitar nuevos brotes. Gobierno federal mantiene la defensa del T-MEC y asegura que el tratado continúa vigente mientras avanzan las revisiones. Autoridades federales reiteraron que el tratado entre México, Estados Unidos y Canadá continúa vigente conforme a los plazos establecidos y que las revisiones forman parte del mecanismo previsto en el acuerdo comercial. El gobierno de México aseguró que seguirá participando en las negociaciones para brindar certeza a las inversiones y preservar la integración económica de Norteamérica. Tres ciudades mexicanas son reconocidas entre los mejores destinos turísticos de todo el mundo. México obtuvo un importante reconocimiento internacional luego de que tres de sus ciudades fueron incluidas entre las 10 mejores del mundo en una clasificación de la revista Travel Más Leisure. El resultado fortalece la promoción turística del país y se consolida a México como uno de los principales destinos más visitados nacionales e internacionales. Y en información internacional, España combate incendios forestales de gran magnitud mientras miles de personas permanecen en alerta. Las autoridades españolas mantienen un amplio despliegue de brigadistas y cuerpos de emergencia para controlar varios incendios forestales que continúan avanzando por distintas regiones de todo el país. Las altas temperaturas, la baja humedad y los fuertes vientos han complicado las labores de combate, mientras continúan las evacuaciones preventivas en comunidades cercanas. Rusia y Ucrania mantienen los combates sin avances en las negociaciones para un alto al fuego. Este conflicto entre Rusia y Ucrania continúa sin señales de una tregua, luego de que ambas partes mantuvieran operaciones militares durante el fin de semana. La comunidad internacional reiteró el llamado por favor a retomar las negociaciones diplomáticas ante el impacto humanitario que sigue dejando la guerra en esa región. Estados Unidos se prepara para una semana clave por datos de inflación y expectativas sobre su economía. Los mercados internacionales permanecen atentos a la publicación de los nuevos indicadores de inflación en Estados Unidos, así como los reportes financieros de los principales bancos del país. Analistas consideran que estos resultados influirán en las próximas decisiones de la política monetaria y el comportamiento en la economía global. Hasta aquí el resumen de la nota nacional y la internacional.
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6: Vámonos directamente hasta Palacio Nacional. Hoy la presidenta Claudia Sheinbaum pues encabeza esa mañanera del pueblo y están hablando justamente de este programa de La Escuela Es Nuestra. Ahí está el secretario de Educación. Comentan que invierte más de 22 millones de pesos en el 2026. Y es que la titular de este programa, Pamela López, reportó una inversión social de 22.694 millones de pesos en el 2026. Según datos oficiales, este presupuesto se distribuye en 71.482 escuelas en distintos niveles educativos. Ahora, la mayor inversión corresponde a planteles de educación primaria con 6.576 millones de pesos para 21.325 escuelas. El nivel preescolar recibe 6.124 millones de pesos beneficiando a 27.029 planteles. Para secundaria, se asignaron 5.282 millones de pesos en 15.634 escuelas. Mientras que en media superior la cifra alcanza 4.288 millones de pesos para 5.737 planteles. El nivel inicial recibe 86 millones de pesos y los centros de atención múltiple registran 338 millones de pesos distribuidos en 1.346 escuelas. Mario Delgado, titular de la Secretaría de Educación, él expuso la serie de acciones con las que buscan impulsar la educación media superior, las cuales se listan de la siguiente manera. En estas acciones se incluye la creación de 31 nuevos planteles de bachillerato nacional, 80 ampliaciones, 4 reconversiones y la operación de 370 bachilleratos nacionales Margarita Maza. Las acciones forman parte, dicen, de un proyecto como el Plan Integral del Sistema Nacional de Bachillerato, el Plan Michoacán por la Paz y la Justicia, el Plan Integral de la Zona Oriente del Valle de México y el Programa Lázaro Cárdenas y la Estrategia de Atención a las Causas. Estas intervenciones generan 156.240 nuevos lugares para estudiantes y una inversión total de 10.916.4 millones de pesos. Ahora, la meta es superar los 200.000 nuevos lugares en este nivel educativo durante el año. La presidenta Claudia Sheinbaum también informó que el día de hoy se enviarán las demandas contra Estados Unidos por la muerte de 17 migrantes mexicanos en manos del ICE. El secretario de Relaciones Exteriores, Roberto Velasco, se comunicó con las autoridades estadounidenses para notificarles esto. Asimismo, Sheinbaum Pardo pidió una unidad nacional y partidista para defender a los derechos de los connacionales. Y miren, la jefa de Estado señaló que tras reuniones con organizaciones y productores de caña le indicaron que era muy relevante recuperar la exportación de azúcar mexicana. Sheinbaum señaló que este acuerdo fue resultado del trabajo del exsecretario de Agricultura, Julio Verdeguen, y dice que se aumentó la cuota de importación de Estados Unidos del azúcar mexicana y esta es una excelente noticia, así lo describió la propia presidenta. Ahora, Sheinbaum se deslinda del informe de la Comisión Nacional de Derechos Humanos por caso de Ayotzinapa, donde se exculpa al ejército. Y es que tras la publicación de la recomendación de la Comisión Nacional de los Derechos Humanos de 867 páginas, donde desacredita los informes del Grupo Interdisciplinario de Expertos Independientes y de la Comisión por la Verdad y Acceso a la Justicia sobre el caso de los 43 normalistas de Ayotzinapa, la presidenta reaccionó y dijo: nosotros no participamos de ninguna manera en este informe. Eso tiene que quedar muy claro. Es más, no sabíamos que lo iban a publicar la semana pasada, entonces nosotros no participamos de ninguna manera en el informe. Eso no quiere decir que pudiéramos estar de acuerdo o no en parte del informe o en su visión completa. Por esta situación, la presidenta instruyó a la Secretaría de Gobernación a que revise exhaustivamente este documento que fue emitido por la Comisión Nacional de los Derechos Humanos. Y bueno, pues ahí está, sigue, lamentablemente, después de muchos años, todavía sin esclarecerse el caso de los normalistas.
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1: Y nos vamos con información policíaca para Viva la Noticia. Vinculan a proceso a 7 presuntos narcomenudistas, permanecerán en prisión preventiva. La Fiscalía General del Estado obtuvo la vinculación a proceso de 7 personas por su presunta responsabilidad en delitos contra la salud en la modalidad de narcomenudeo con fines de comercio. Los imputados fueron detenidos en distintos municipios de Durango en posesión de la droga conocida como cristal, además de dinero en efectivo, por lo que un juez les impuso prisión preventiva mientras continúan las investigaciones. Joven de 19 años pierde la vida tras accidente en motocicleta en nombre de Dios. Lady Yesenia Castro, de 19 años de edad, perdió la vida luego de sufrir un accidente cuando viajaba en motocicleta sobre la carretera federal Zacatecas Nombre de Dios, a la altura del entronque hacia Francisco Murguía. En el percance también resultó lesionado Francisco Emanuel, de 18 años, quien sufrió fractura de clavícula derecha y fue trasladado a un hospital para recibir atención médica. Policías evitan tragedia tras localizar a hombre que amenazaba con autolesionarse en Poanas. Elementos de la Policía Municipal, a través del mando coordinado, evitaron una tragedia en la comunidad de Villa Unión, municipio de Poanas, luego de localizar a un hombre de 43 años que, tras discutir con su pareja, abandonó su domicilio y comenzó a enviar mensajes e imágenes en los que manifestaba su intención de autolesionarse. Los oficiales lograron ubicarlo, dialogarlo con él y lo convencieron de regresar a su hogar para recibir apoyo. Evitan una posible tragedia en el puente de Analco. Joven recibe atención psicológica inmediata. Elementos de la Policía Estatal intervinieron oportunamente para brindar ayuda a un joven de 23 años que atravesaba una fuerte crisis emocional cuando se dirigía al puente de Analco, esto en el centro histórico de la ciudad capital. Tras dialogar con él, solicitaron el apoyo a especialistas del programa Línea Amarilla, quienes junto con sus familiares gestionaron su traslado para recibir atención especializada en el Hospital de Salud Mental. Hasta aquí la información policiaca para Viva la Noticia.
2: Oigan, nosotros con esta información vamos a ir a una pausa. Quédese con nosotros, ya son las 8 de la mañana con 36 minutos, que no se le haga tarde y siga todavía en sintonía de Viva la Noticia a través de La Qué Buena, y también ahí estamos en Facebook con esta transmisión en vivo. Regresando, vamos a tener entrevistas interesantes en esta mañana. Muchísimas gracias, Roberto.
1: Gracias, compañera. Gracias a todo el auditorio. Mi nombre es Roberto Meri, que tengan un excelente inicio de fin de semana.
2: ¿De fin?
1: No, de semana.
2: Iniciamos semana.
1: Inicio de semana.
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0: Oiga, ya estamos de vuelta. Gracias por continuar con nosotros en esta mañana, arrancando semana en este lunes y con una información muy interesante para que toda la gente que nos escuche, sobre todo en la zona de Los Llanos, municipios productores de frijol, ponga mucha atención a la información que le vamos a dar a conocer en este momento, porque ya está con nosotros el delegado de Agricultura, Ismael Ayala. ¿Cómo está?
1: Todo bien, muchas gracias. Pues muchas gracias por invitarnos a estar aquí acompañando a todo tu auditorio, que la verdad te escuchas mucho en todo el estado.
0: Gracias. Oiga, mucho trabajo, ¿verdad?
1: Muchísimo trabajo.
0: Andaba de gira artística.
1: Andamos de gira artística, tenemos mucho tiempo, pero este fin de semana fue muy intenso. Siempre andamos en territorio, es una indicación de nuestra presidenta de la República, la doctora Claudia Sheinbaum Pardo, que estemos cercanos a la gente, que estemos cercanos a los productores, que los escuchemos y que veamos todo lo que sucede, lo que los productores necesitan.
0: Oiga, este fin de semana aquí la presidenta también.
1: Sí, tuvimos, ¿no?, una visita muy importante a nuestra presidenta. Siempre que viene la presidenta de la República, la doctora Claudia Sheinbaum Pardo, trae cosas importantes. Sí. Y nunca llega sola. Por ejemplo, con nosotros nos llegó nuestra secretaria Columba López, nuestra primer mujer secretaria en la historia del país. Entonces, ese es algo muy, muy importante, que en el campo tenemos una mujer secretaria que le sabe al tema, es ingeniera agrónoma, y sobre todo la importancia que sabe lo que el productor necesita, y pues con un tema sobresaliente, lo que es el frijol, ¿verdad?
0: Sí, a ver, el tema del frijol, y por eso yo lo decía, a ver, para la gente que nos escucha, sobre todo en la zona de Los Llanos, Guadalupe Victoria, o cualquier municipio que sea productor de frijol, porque es una noticia que les va a interesar bastante, y ya es este programa de apoyo de frijol.
1: Sí, mira, si recordaremos, hace tiempo, nuestra presidenta República, dentro de su acuerdo, su compromiso número 64, de la autosuficiencia alimentaria de nuestro país, entonces trae ahí el plan frijol, el plan frijol, que está Durango, está Zacatecas, está Nayarit. Dentro de este plan frijol, se creó la Prosebien, la productora de semillas para el bienestar, donde nuestra presidenta dijo, vamos a producir semilla de alta calidad para que tengamos una producción de alta calidad como lo requieren los mexicanos. Y dentro de esta tarea, nuestra secretaria Columba Yasmín López, que vino el fin de semana, estuvimos por allí en la región de Los Llanos, estuvimos en Guadalupe Victoria, directamente en territorio con los productores, y precisamente engrandeció y dijo, traemos semilla de calidad, traemos 1,000 toneladas de semilla certificada que ya están entregando, ya va muy avanzada la entrega de semilla certificada de frijol Pinto Saltillo, directamente con los productores, para obtener una producción de alta calidad. ¿Qué es la semilla certificada? La semilla certificada te produce calidad, te aumenta hasta un 45% en tu productividad, o sea, da más producción, pero aparte de eso, al productor le va a beneficiar dentro de unos 3 años más o 4 años más, que va a tener semilla limpia de variedades de alta calidad, y eso, pues, por supuesto, le va a garantizar la comercialización. Sí, claro. Y dentro de ello, nos anunció allí nuestra secretaria, Columba López, que la indicación es de que todo aquel productor que siembre esta semilla de calidad, semilla certificada, va a tener la oportunidad prioritariamente de comercializar dentro del acopio. Entonces, van a ser los prioritarios, van a ser los principales. Entonces, la gran importancia de que adquieran esta semilla, porque ¿quiénes son los que pueden participar?
0: A ver.
1: Pueden participar todos los productores y productoras que estén en un programa de bienestar de la Secretaría de Agricultura, que viene siendo Producción para el Bienestar, que viene siendo fertilizante y que viene siendo escuelas de campo.
0: Okay.
1: Fíjate, te comento, dentro de la Secretaría, en Producción para el Bienestar, de las 650 mil hectáreas que tenemos abiertas a cultivo en el estado, 316 mil reciben Producción para el Bienestar. Con más de 52 mil productores, entonces es un tema muy importante.
0: Más del 50%.
1: Aproximadamente. Sí, sí, sí. Y en el caso de fertilizante, tienen alrededor de 120 mil hectáreas fertilizante, igual el número de alrededor más de 52 mil productores. Entonces, vamos al 50% de productores que tienen un gran beneficio, más aparte tenemos grandes grupos de escuelas de campo. Pero, ¿qué es lo que quiere hacer el productor? Acudir al CADER directamente. Sí. Con su propia credencial de lector. ¿Por qué? Porque sus documentos ya están allí, y nomás con la pura credencial de lector solicitan su semilla, depositan lo que le corresponde. ¿Qué es lo que le corresponde? Ajá. Esta semilla, que es de alta calidad, el gobierno de México, por indicación de nuestra presidenta de la República, la doctora Claudia Sheinbaum Pardo, aporta un 50%, y el productor aporta el otro 50%. Okay. ¿Qué quiere decir? Que el productor va a aportar 20 pesos por kilo de semilla certificada de alta calidad, va al CADER, va al distrito, le entregan un número de cuenta, va y lo deposita en el banco. Esta cuenta está a nombre del INIFAP, que también es parte de esta investigación. El INIFAP está permanentemente con la capacitación de los productores. Se deposita, se entrega la ficha de depósito al distrito y al CADER, acude y en ese mismo momento se le entrega la semilla de manera inmediata. Okay. Todo costal de semilla certificada trae su etiqueta del SNIC, donde dice que es una semilla certificada, con su etiqueta azul como corresponde, pero también tenemos la semilla habilitada de frijol negro San Luis, que también trae su etiqueta del SNIC, donde trae cuánta germinación tiene, que es más del 99% de germinación, tanto el Pinto Saltillo como en el caso del frijol negro San Luis. Entonces, esa es la importancia de que se le hace una invitación a todos los productores, porque se nos va a acabar la semilla, ahorita que las aguas ya están encima.
0: ¿Y hay un límite, delegado, de para que compren los productores?
1: Tenemos hay un tema muy muy interesante, que la mecánica operativa menciona que 10 hectáreas por productor. En el caso de Pinto Saltillo, son 30 kilos por hectárea. En el caso de Negro San Luis, son 40 kilos por hectárea, hasta 10 hectáreas. Pero el viernes, nuestra secretaria Columba López nos dio la sorpresa que hasta 20 hectáreas vamos a permitir, que se le va a permitir al productor para que adquieran semillas hasta para 20 hectáreas. Entonces, es un tema muy importante. Imagínate, ya asegurada la cosecha de 20 hectáreas, de alta calidad, más producción y también la comercialización.
0: Es que eso es lo más importante también, creo yo, ¿no?
1: Entonces, o sea, el productor siempre ha dicho, ¿por qué no arman un plan integral donde se nos dé una semilla certificada? Yo recuerdo de muchos años, siempre decía el productor que por qué no se le entregaba una semilla de alta calidad certificada para que obtuvieran semilla buena, oxigenada. Sí, claro. Entonces, pues esta es la oportunidad histórica. Entonces,
0: hoy la tienen.
1: Hoy se tiene la oportunidad para el productor, van a tener buena semilla, van a tener una producción de calidad, van a tener más productividad y van a asegurar la comercialización.
0: ¿Y con una semilla certificada los costos de producción es menor?
1: Los costos de producción vamos a decir que son iguales, pero la ventaja es que el rendimiento es mayor, que aumenta hasta un 45% más de rendimiento. Entonces vas a producir más, entonces eso es un mayor beneficio.
0: Claro.
1: Y luego de mejor calidad, porque no te van a poner peros en la comercialización, porque la semilla es uniforme, frijol, ¿no? Es buen frijol, está más bonito, pero aparte es uniforme, no trae otras variedades revueltas. Entonces es única variedad, entonces esa es la gran ventaja. Aparte, te va a servir como semilla en los próximos...
0: ¿En el próximo ciclo?
1: En el próximo ciclo. Los otros próximos tres ciclos más, te va a servir como semilla.
0: Entonces ya tienen por lo menos garantizado que sembrar el siguiente ciclo.
1: En los próximos...
0: Tres ciclos más,
1: con semilla garantizada, de alta calidad, y te va a dar una buena producción. Y en esta ocasión, se le aumenta en la comercialización, donde la garantía es de que, nos dijo nuestra secretaria, Columba López, y la indicación de nuestra presidenta es que todos los productores que adquieren esta semilla, como van a tener una producción de calidad, y dijo la presidenta de la República, la doctora Claudia Sheinbaum Pardo, que tienen garantizado el acopio. Entonces, esa es una gran ventaja para participar. Y el productor que no esté en un programa de producción para el bienestar, o de fertilizantes, o de escuela de campo, pues también pueden participar, llevando su credencial de elector, llevando la CURP, comprobante de domicilio y el certificado parcial.
0: Lo básico.
1: Entonces, la semilla es para todo aquel que es productor, productora, y quiera mejorar su rendimiento. Entonces, es un tema muy importante. Ya sé que

0: Pero la procede bien, la productora de semilla, que eso era un compromiso de nuestra presidenta de la República, la doctora Claudia Sheinbaum Pardo. Nuestra secretaria Columba López vino a Durango, le dio un recorrido a toda la zona de los Llanos, visitó la embolsadora, estuvo con los productores se escuchó directamente de primera mano y les mencionó que es importante que aprovechen estas dos semanas, que es cuando se va a ir la siembra. Ahorita va un porcentaje muy bajo, vamos a decir que ahorita andamos entre un 5, un 8% apenas desde siembra, porque no nos ha dado tiempo el agua, llegaron aguas muy tempranas, pero es importante que todos los productores acudan a los CADER, lo más pronto posible el día de hoy, al DDR, al CADER, de allí de la Secretaría de Cultura, la SADER. Tenemos en Guadalupe Victoria, tenemos en Cuencamé, tenemos en Puanas, Vicente Guerrero, tenemos en Canatlán, tenemos en Santiago Pasquiaro, San Juan del Río, tenemos allá en Revolución, en Ocampo, donde son todos los que, y aquí mismo Durango Capital, los municipios productores de frijol, y es para todo el estado, desde Santa Clara, desde Peñón Blanco, Nuevo Ideal, para todos los municipios pueden adquirir esta semilla de alta calidad, semilla certificada. Entonces, eso son las bondades de este gran programa.
1: ¿Cuándo cierra?
0: Este programa lo tenemos para ahora sí que todo el resto del mes.
1: Bueno, pero pues que aprovechen, ¿no? Por los tiempos más que nada de siembra, ¿no?
0: Mira, tenemos todo el mes para entregar la semilla, pero no es cuando cierra el programa. Aquí lo más importante es cuando cierra la siembra.
1: Sí, también.
0: Porque ahorita está el momento de siembra, entonces nosotros ya tenemos esa semilla entregándola alrededor de unas 2 semanas, 3, donde muchos productores ya la adquirieron, ya no nos quedan las 1,000 toneladas que estamos mencionando de semilla certificada, ya nos quedan menos, ya ha avanzado mucho y todos los días avanza muy rápido. Tenemos también semillas habilitada de frijol negro San Luis, entonces, pero también todos los días están solicitando. Entonces, si no nos apuramos, nos quedamos sin semilla de alta calidad, como es la semilla certificada. Y también estamos no asegurando muchas veces nuestra comercialización de manera rápida. Eso es la parte más importante, cerrar la comercialización.
1: Exactamente. Vamos a ir nosotros a una pausa, quédese con nosotros, sigue con nosotros el delegado de Agricultura platicando justamente, pues sí, de estas bondades y qué bueno que llega para todos los productores. Vamos a seguir platicando con él de este programa que es muy interesante, que es el apoyo de semilla de frijol certificado para los productores. Vamos a la pausa y volvemos.
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0: Oigan, ya estamos de vuelta. Gracias por continuar con nosotros en esta mañana platicando con el delegado de Agricultura, Ismael Ayala, de este programa de apoyo a productores de frijol. Y yo lo decía, pues sí, mucho ojo. ¿Sabe qué? Me da mucho gusto que haya venido la titular de la Secretaría de Agricultura y que haya hablado con los productores, porque creo que eran los que más tenían como que inquietud, y esto ya los deja como más tranquilos, ¿no?
1: Fíjate, yo puedo decir algo muy, muy positivo de nuestra presidenta de la República, la doctora Claudia Sheinbaum Pardo, el gran acierto de haber puesto a una mujer al frente, como es la ingeniera Columba López.
0: Sí.
1: Es una ingeniera agrónoma que sí le sabe al tema. La otra parte muy importante, escucha a la gente, a productores, anduvo escuchándolos de uno por uno, todas las quejas, y también al mismo tiempo dándole solución.
0: Okay.
1: Donde cuando anuncia, donde aumenta que hasta 20 hectáreas el productor puede adquirir semilla para 20 hectáreas, la gente dice, oye, porque estamos, dice, está entendiendo el norte, ¿no?
0: Sí, sí, claro.
1: El norte requerimos sembrar un poquito más amplio en la superficie comparado con el centro y sur. Esa es la importancia de escuchar a la gente, y en ese mismo momento solucionó, dijo, 20 hectáreas, porque aquí son las condiciones diferentes, y la parte más importante, les dijo, como ustedes van a producir de calidad, van a aumentar su rendimiento, porque eso es lo que da una semilla de alta calidad, lo que es una semilla certificada, dice, al mismo tiempo le dice, por lo tanto, tienen ustedes garantizado y van a ser prioritariamente los primeros en participar en el acopio. Esa es una gran importancia que nos dio nuestra ingeniera Columba López, que es nuestra secretaria de Agricultura a nivel federal, y precisamente esa es la sensibilidad que le da cuando es una mujer que está al frente, como el caso de nuestra presidenta de la República, la doctora Claudia Sheinbaum Pardo, y en el caso de nuestra secretaria, la ingeniera Columba. Entonces, la gran importancia y la parte más importante, siempre escuchar a la gente, escuchar sus demandas y darle una solución rápida, claro, pronta y oportuna.
0: Ahora, platicábamos ahorita en el corte que son que 240 mil toneladas en el estado lo que se siembra de frijol.
1: El histórico de Durango siempre han sido alrededor de 240 mil hectáreas, que son las que se siembran. En este año, ciclo que acabamos de terminar pasado, se sembraron cerca de las 200 mil, alrededor de...
0: Bueno.
1: De 196 mil de temporal, y alrededor de unas 2.500, 2.800 de riego. O sea, a final de cuentas, se tuvo una excelente producción, se acopió bastante, pero muchas personas tuvieron problemas en la comercialización,
0: sí,
1: precisamente por no tener una semilla de alta calidad como la que tenemos en este momento. Por eso la importancia que ahorita que los productores apenas están arrancando a sembrar, que no desaprovechen la gran oportunidad de adquirir esa semilla de alta calidad, que es una semilla certificada, y esa semilla habilitada del Negro San Luis, que está certificada por el SNIC. El SNIC es la dependencia que se encarga de certificar que realmente la semilla es de calidad, y cuando una semilla certificada está bien etiquetada y tiene todas las características de lo que corresponde a una semilla de alta calidad, pues aumenta la productividad. Toda persona dice, genéticamente la semilla me va a dar más producción, hasta más de un 45%, y por supuesto homogeneidad, donde no va a haber otras revolturas, donde van a tener una comercialización y nadie le va a poner peros para comercializarlo.
0: A ver, es que eso es lo importante, porque es, bueno, sí, la gente siembra, y hoy yo creo que todos los productores que ya empezaron algunos a sembrar están pues con la esperanza, uno, de que tengamos una buena lluvia para que les pueda garantizar pues sin la cosecha de frijol, que ojalá sea similar o mejor que la que tuvimos el año pasado.
1: Según Conagua dice que viene mejor, ¿eh?
0: Ojalá que sí, pero ahí está el detalle, dirían por ahí el tema de la comercialización.
1: Hay un tema muy importante que también quiero destacar, fíjate, dentro del plan frijol, para lo que corresponde a Durango, aumentó a más de 25 mil productores directamente en frijol, que se les entrega el apoyo de producción para el bienestar. O sea, ¿qué es producción para el bienestar? Recurso económico directamente a una tarjeta. Estamos entregando, incluso nuestra secretaria ahí nos acompañó, las tarjetas de producción para el bienestar, donde la gente ya se recogió su tarjeta y ya está en ese momento, le está llegando el depósito, y otros en un momento más le llegará el depósito en efectivo para que tengan recurso con qué pagar fertilizante, con qué seguir trabajando y con qué avanzarle un poquito más. Y luego el fertilizante mismo. El nuevo fertilizante que se aumentó también para esa otra cantidad más de productores. Entonces, teníamos en productores nada más en puro frijol, correspondiente al error de 15 mil, aumentaron otros 9.800 más.
0: Okay.
1: Entonces, ahorita La meta era llegar a un poquito más, nada más, para puro, lo que frijol. Corresponde, puro frijol. Ajá. Ya de todos los cultivos, pues te mencionaba que tenemos así más de 52,000 productores, ajá, pero todos los cultivos, pero exclusivamente puro frijol, aumentó este año en el mes de enero, abrió ventanilla y se inscribieron más de 9,800 productores, ajá, más, que van a tener producción para el bienestar, que es recurso económico, y fertilizante para el bienestar, que de manera directa les va a ayudar, sí, sí, para tener un mejor rendimiento, aunado a una semilla certificada, okay, aunado a la asistencia técnica de escuelas de campo, y van a tener una mejor producción, mayor producción y la comercialización. Pues, siempre se ha pedido que se cierre el vínculo, es, que se cierre el círculo, y nuestra presidenta de la República, la doctora Claudia Sheinbaum Pardo, siempre ha tenido esa sensibilidad, y nuestra secretaria Columba vino y dijo: así son las cosas en este año, tenemos que cerrar bien las cosas, por lo tanto vamos a hacer una invitación, vamos ahorita con algunos presidentes municipales, okay, por ejemplo el presidente de Peñón Blanco, uh-huh, estuvo ahí en el evento del viernes y se levantó de la silla, perdón, y él directamente dijo: secretaria, yo le entro con una aportación directamente del municipio para que los productores, uh-huh, de mi municipio no paguen 20 pesos por kilo de semilla certificada de frijol Pinto Saltillo, sino yo le aumento un poquito más para que paguen un poquito menos. Vamos a platicar cuánto le va a aportar, y también en el caso de la semilla Negro San Luis, uh-huh, también tiene un subsidio del 50%, nomás que esa está le queda 17.50 al producto.
0: Es un poquito más barata.
1: Porque es una semilla habilitada, uh-huh, no semilla certificada. Entonces, eso, vamos a ver otros presidentes municipales, de toda la región de los Llanos, a todos los presidentes de los valles, como el Valle de Puanas, los Llanos, el Valle de Canatlán, el Valle de allá de los Llanos de Cabrera, a ver quién le quiere entrar a esta aportación para que el productor tenga el beneficio directo, sí, y este, sí, año le vaya bien.
0: Ojalá, y le vaya mejor. Ojalá mejor. Que sí, digo, las lluvias ahí están, a Dios gracias. Por eso, pues nada más falta.
1: Y una cosecha de calidad.
0: Persona. Exacto.
1: Entonces vas a tener una semilla de calidad, certificada, tú vas a tener una alta productividad, una producción de calidad, y vas a tener también semilla para un futuro, y por lo tanto una seguridad en la comercialización. Ahora sí que garantizado es lo que se está viendo para el próximo ciclo. Gracias a nuestra presidenta de la República, la doctora Claudia Sheinbaum Pardo.
0: Pues ahí está, a todos los productores, para que aprovechen y hoy acuda directamente a su CADER y reciba este apoyo. Muchísimas gracias, delegado. Como siempre, es un placer tenerlo.
1: No, muchas gracias. Todo lo contrario, pues un saludo a todo el auditorio. Gracias por permitirnos informarle a la gente que acuda lo más pronto al CADER, así que acuda al distrito, y que pronto aquí a su semilla, porque se nos va a terminar.
0: Y que aprovechen. Que aprovechen ese tipo de apoyos.
1: Que aprovechen los apoyos de nuestra presidenta de la República.
0: Sin duda. Oiga, nos vamos. Muchísimas gracias por habernos acompañado en este arranque de semana. Recuerde que su servidora regresa a la 1:00 p.m.
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5: Amigos, amigas, señoras y señores, oye, los morros de la mañana. Tenemos para ti, como siempre, el arranque de semana y diviértete con el Sardo Lamba y Julio César, porque hoy es el lunes de campana a campana y de esquina a esquina, Fermín.
6: Así es cierto, buenos días. Y además, hoy vamos a platicar el tema para que participen con nosotros y nos manden sus mensajes en el WhatsApp de cabina, que estoy listo para leerlos. ¡Qué bárbaro, qué bonito día!
3: Y además, hijo, también ya llegué temprano, güey, está la de por 8 en cabina. Hoy les voy a dar su significado, el significado de su nombre, para que nos escuches, Dieguito.
5: Esto y más aquí en Los Morros
6: de la Mañana.
3: ¡Comenzamos, hijos!

0: amigos, amigas, señoras y señores, damas y caballeros. Buenos días, buenos días, buenos días, buenos días, buenos días, buenos días, buenos días. ¿Cómo aparecieron? ¿Cómo están? Qué gusto saludarlos hoy en este fabuloso, en este rico, en este pechocho lunes. Arrancamos ya la semana. Es el lunes 13 de julio 2026. Sean bienvenidos y bienvenidas a otra emisión más de Los Morros de la Mañana. Estamos en vivo en la triple frecuencia de la que buena Durango, El Salto y Garatlán de las Manzanas. Le mandamos saludos a la gente que nos sintoniza en absolutamente todos los rincones de este vasto imperio alacranero. Yo soy Diego Hernández y estamos arrancando Los Morros de la Mañana. Voy a presentar con mucho gusto a la que hoy llegó temprano y me da bastante placer saludarla directamente desde la División del Norte. La más sensual, la más ricolina, la dama del cosmos está en cabina con nosotros, la TTT Porocha.
1: Buenos días, ¿cómo amaneciste, Dieguito? ¿Cómo están, hijos? Ay, es que hoy amanecí bien feliz, bien contenta, ando con tenis, hijo. Ya es lunes y aquí vamos a estar con mucho gusto para ponerle sus melodías bien armoniosas. Buenos días, hijos, buenos días.
0: También saludamos en esta mañana, ni más ni menos que el que va a leer tus mensajes, el que también va a estar dándonos su punto de vista de nuestro tema de hoy con ustedes, el más chiquitín, el cabeza de huevo, Fermín.
2: Diego, buenos días, de Porocha, ¿cómo están? Estoy muy contento, muy feliz de saludarlos aquí en Los Morros de la Mañana. Como dice el dicho, otro día, otra moneda. WhatsApp en cabina 618-4554-949. Qué bárbaro, qué bonito día. Ya es el lunes y a mí me encantan los lunes.
0: Muy bien, Fermín, a mí no me gustan los lunes, pero bueno, ya qué, carnal, ya qué. 9:10, arrancamos con Los Morros de la Mañana. Hoy Falcarín está de vacaciones. Aquí los acompañamos hasta las 11, Pancho Barraza, que me maten las penas, súbale.

0: Atención, señores, atención, atenciones, damas y caballeros, vámonos, vámonos, vámonos, recio. Esos son los saludos, saludos, saludos, saludos, sosonideros.
1: Empiezo yo a mandar saludos, quiero mandarle saludos hoy a todas las muchachas guapetonas, todas las mujeres son hermosas con o sin maquillaje.
2: Ay, juez, que no me has visto a mí, güey. Eso que siempre vengo maquillada, perro. También le mandamos saludos a medio metro, hijo. A metro y medio. Le mando saludos a los huevones del santo, hijo, que ya se levanten. Le mando también saludos a la banda que anda bien en marihuana, hijo. Como no, también saludos para ustedes. Buenos días, criaturas.
0: Vámonos también con los saludos de Boroncha. Vámonos con los saludos. Le mandamos saludos, ni más ni menos que a las diferentes misceláneas. También a las barberías, carnal. A las casas de empeño, al First Cash. Le mandamos saludos para mis compadres, los de los taxis, los camioneros. A la banda que nos sintoniza allí en Jeratlán de las Manzanas. A los desayunadores, a mis compadres, trabajadores del municipio y la Plaza de Armas. Saludos, buenos días.
1: Le quiero mandar saludos a todos los choferes de camiones que van poniendo las canciones de los Temerarios. ¡Qué bárbaro, qué padre!
2: Hoy sigo también hablando de saludar a la gente. Tengo yo saludos muy especiales. Le quiero mandar saludos muy especiales. Nada más y nada menos que a mi amiga, a mi comadre, hijo, a María. Le mando saludos a María Melo Machuca, hijo. Saludos para ti, comadre. Tanto tiempo sin saber de tu familia. También le mando saludos a mi comadre Salomé, hijo. Salomé, Terán Tieso. Saludos a mi comadre Salomé. Saludos, cómo no, criaturas.
0: Saludos a Salomé. Saludos también hoy a la Tech Pita, a la banda del Salto, al Guayo, al Chicharito. Saludos para ustedes, buenos días. A las tortillerías, a la banda de la Piedruca, Asentamientos Humanos, del Ciprés, de la Morga, de la Virgen, de la División del Norte. Buenos días, buenos días, buenos días.
2: Como no, hijo, también le mandamos saludos. Permíteme también mandarle saludos muy especiales a mi otra comadre, se llama Elsa, hijo.
0: ¿Se llama Elsa?
2: Sí, hijo, se llama Elsa Porrico, hijo. Saludos, como le mando saludos a Elsa Porrico, güey.
1: Ay, no, te por ocho, esta sí que está bien bárbara, ¿eh? No, no, no, no la aguantamos, pero bueno. Ya son las 9:16 y vamos a presentar el tema de hoy.
0: Así es, Fermín Teporocha, hoy vamos a estar platicando, vamos a estar hablando sobre las mejores cosas de la feria. Y es que ya estamos a unos días de que arranque las fiestas de la ciudad. Va a comenzar la Feria Nacional Villista 2026, viene también el Palenque y hay muchas cosas que uno disfruta y que son icónicas, son clásicas de la feria. Para que participes con nosotros y nos digas qué es lo que más te gusta de la feria. ¿Te gusta la feria? ¿No te gusta? ¿Qué te gusta? ¿Qué no te gusta? ¿Vas a ir? ¿No vas a ir? Platícanos tus puntos de vista y con mucho gusto aquí recibo sus mensajes. El WhatsApp de cabina, Fermín, échale.
1: Claro que sí, en el 618-45-54-94-9. A mí me gusta de la feria subirme a los ponis que hacen popó. Me gusta mucho subirme a los ponis. Está bien padre, qué barba.

0: Aquí es Orla, buenas señoras y señores, son ya las 9 de la mañana con 20 minutos. Tema de hoy, en este lunes, hablamos de las cosas que te gustan de la feria. Ya este viernes comienza la Feria Villista 2026. El mismo viernes comienza el Palenque La Que Buena Durango 20 aniversario. Y aprovecho para invitarte a que nos sigas en nuestras redes sociales, porque a través de ahí vamos a darte muchas sorpresotas, carnal. Tenemos boletos, te lo voy a adelantar, ¿sí? ¿Lo puedo adelantar?
1: Sí, pues yo creo que ya diles para que se estén emocionando de una vez.
0: Atención, porque vamos a regalar boletos para el Palenque a partir de esta semana. 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Y se van a ir todos esta semana para que estés muy pendiente de nuestras redes sociales. ¿Cómo nos encuentras, Fermín? Bueno, ¿cómo nos encuentra la banda en redes sociales?
1: Nos encuentra como la arroba la que buena Durango. En el Instagram, en el Facebook, en el TikTok y en todas partes. ¡Qué bárbaro, qué bonito!
0: Vámonos con los mensajes. ¿Qué dice la banda? ¿Qué dice la people? ¡Échale!
1: Aquí dice buenos días. Nos dicen hola. Pues hola, dice buenos días. Saludos a todos los fabriqueros de coyotes. Saludos a todos los fabriqueros de coyotes. ¿A poco los coyotes se fabrican?
0: Cierto es, no sabía.
1: Mira nada más, qué cosa tan misteriosa. No sabía que había gente que hacía los coyotes. Yo pensé que así andaban libres en la sierra. Todos los días se aprende algo nuevo. Dice, buenos días, morros. Buenos días, sobrinos. Feliz inicio de semana. Les mando unas fotos de Puentecillas.
0: ¡Ah, qué bonito, Puentecillas! ¡Qué chispita, qué bonito! ¡Oiga, fíjese! El pasado jueves tuve la oportunidad de visitar allá para Otinapa. ¡Oiga, qué bonito está Otinapa! ¡Qué bonito las cabañas! Yo nunca he ido a Suiza, nunca he ido a Europa, pero yo creo que haz de cuenta que está igual que Otinapa. Está muy bonito, la neta, cara. Si tienen la oportunidad de ir en estos meses de que llueve mucho en aquella zona, vayan, aprovechen, porque créanme que son paisajes. Ni Europa los tiene, carnal.
1: Aquí dice, buenos días, morro. Sebato, lo único que me gusta es que huele a pura comida. Desde que entras y a donde volteas, está la comedera, todo lo que da bien rico. Aquí dice, buenos días, morros, de lo que me gusta de la feria. Dice, me gusta mucho las brochetas de carne recicladas.
0: Ah, sí, cierto, ¿verdad? Que hace como 2 años se hicieron muy polémicas porque un vato se le vio de las brochetas sacando los palos de la basura, carnal. Ahí está, para que participes con nosotros. WhatsApp de cabina 618-4554-949. Y los invitamos para que, pues ya prácticamente alistes este próximo Palenque, comienza el fin de semana. Y se va a presentar un vato el próximo, este sábado ya 18 de julio, carnal, en vivo y en directo, Karim León en concierto. 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

0: ahora, mis hijos, al regresar les traemos una nueva sección llamada El Notizón. Te voy a informar de las noticias que están sacudiendo al mundo. Al regresar El Notizón con la teporocha, hijo. Pásame un a la caguama, güey.
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1: Oigan, mis hijos, la vez pasada me dijo el jefe, oiga, te por ocha. Le dije, ¿qué pasó, güey? Me dijo, te por ocha.

0: ¿Qué tal las da usted? Le dije, no, yo las doy muy bien. ¿A poco sí? Le dije, sí, yo las doy, pero muy bien, o sea, fantástico. ¿A poco las da mejor que Lili Ortiz? Me dijo, le dije, sí, yo las doy mejor que esa mujer. Por eso, en esta ocasión vamos a iniciar con nuestro noticiero. El noticiero matutino de los morros de la mañana. Esto es el Notiezón, el noticiero más duro de la radio, hijos. Vámonos entonces con noticias de alto impacto, noticias importantes, inverosímiles e inverecundas que están sacudiendo a Durango. Iniciamos con la información porque fíjense nada más. Bueno, vámonos hasta Wisconsin. Allí en Wisconsin, una señora fue detenida por las autoridades después de que la agarraran con las manos en la masa. Arriba del guayabo, sacándole el veneno a la serpiente, picándole el ojo al niño, como dirían en mi rancho. ¡Gratinándole el queso al mollete! La agarraron ahí, infraganti. Las autoridades fueron por ella y pues la agarraron. Después de eso, la comisaría se llevó a esta mujer por cachonda. Tendrá que pagar una multa de $200 y una sentencia a, bueno, o sea, 3 días de trabajo comunitario. Cuando llegó el oficial, estas fueron sus palabras. Oh, very good. Oh, incredible. Oh, you are beautiful. Vámonos con más información. Perdón, hijo, es un noticiero serio, discúlpame. Vámonos con más información, papuchines, porque en otras noticias resulta que Melón y Melames fueron vistos asaltando una cremería ubicada en Dolores del Río. Mientras el dueño fue al baño a hacer del dos, hijo, fue al baño a hacer del dos. Estos inverosímiles sujetos aprovecharon para hacer de las suyas. Melón se robó las papas y Melames los huevos, hijo. Así es, Melón se robó las papas y Melames los huevos. Ya están plenamente identificados y se espera que en los próximos días sean puestos a disposición de la autoridad. Vamos a continuar, hijos. Continuamos con más información porque en el norte del Pacífico se está formando un huracán. Así es, viene un huracán. Aguas con el huracán Guro. Se está formando un huracán, el huracán Guro, hijo, allá por el norte de Mazatlán. Se recomienda que la gente se resguarde en sus casas. Esta fue la información matutina en el Notiezón, el noticiero más duro de la radio, hijos. Gracias. Continuamos con la programación habitual de los morros de la mañana.
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0: Ahí son la música de los Huracanes del Norte. Parece que no, señoras y señores. 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

0: Al regresar tenemos las dedicadas. ¿Cuál canción te ponemos? Vamos a complacer a la banda. Pídeme tu canción y con mucho gusto regresar. Te la vamos a dedicar aquí en Los Morros de la Mañana.
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1: Aquí suena la que buena, señoras y señores. Son las 9:51. Vámonos con enlaces dedicadas. Y vámonos con esta rola que nos pidieron a través del WhatsApp de cabina. ¿Qué dice Fermín?
2: Dice, buenos días, póngame la canción en la dedicada de Grupo Laberinto, Los Huracanes del Norte, la de Profeta.
1: Como no, carnal, con mucho gusto te vamos a complacer con esta rola. No, no, no, no, no, no, no, una bien perrona, compadre. Los Huracanes del Norte, el Profeta. Ya son las 9:52 y aquí suena, padrino, la que buenona.

0: Ahí estuvo la dedicada, señoras y señores, esta canción bien perrona a cargo de los Huracanes del Norte, el Profeta, mi hermano. Qué bonito, padrino, cómo no. Vámonos con los mensajes, tema de hoy en este lunes. Cosas que te gustan de la feria. ¿Qué te gusta? ¿Qué no te gusta? ¿A qué vas a la feria? Nomás vas a ver. Porque sí hay mucha banda, y yo me incluyo, que vamos a la feria, pero fíjate, voy con cero pesos, carnal. Y obviamente no compro nada, ¿no? Pero uno va, pues nomás a ver qué ves, cuáles son las tendencias, la ropa y demás. Vámonos con los mensajes. ¿Qué dice la banda? ¿Qué dice la people? Échale, Fermín.
1: Tenemos unos mensajes, ay, qué bárbaros. Dice, buenos días, saludos, morros. Póngame la canción de A mí que me lleve el diablo de los Huracanes, porque qué gano. ¿Qué gano con maldecirlo si todavía lo amo?
2: No, hija, espérate poquito, hija, no, hombre. No, desde la semana pasada sigues de arrastrada, hija, no, te estoy diciendo. Desde la semana pasada ya andas llorándole a ese perro sarnoso, güey, no, ¿por qué? Ahorita te voy a mandar pero una de Jenny Rivera, te hace falta una de Jenny, hija. ¿Cómo no? Y agarrar la guarapeta conmigo.
1: Ay, no, es que qué bárbara, está muy triste esta mujer. Aquí tenemos también otro audio. ¿Qué dice? 618-4554-949. Déjeme, le pongo play.
3: Lo más chido de la feria, vato, es que no hayas ni para dónde voltear. Y no estoy hablando de los juegos ni de lo que venden ahí.
0: No hayas ni para dónde voltear y no estoy hablando de los juegos, dice Romeo. Poeta, maestro. Ay, sí es cierto, carnal. Te voy a decir una cosa, mira, hay mucha gente que dice, ah, pues es que la gente a veces no está, pues no estamos como tan agraciados, carnal. Pero tú vas a la feria y yo no sé de dónde sale gente tan guapa, neta. O sea, hablándoles bien, hay vatos muy guapos, no porque me fije yo en vatos, pero hay vatos guapos y hay moras bien guapas, carnal, en la feria. Yo diría, o yo me pregunto, pues ¿dónde están todo el año, verdad? ¿A dónde se meten? ¿A poco nomás salen en la feria, carnal? No, y es una duda existencial que sí tengo.
1: A ver, aquí tenemos otro audio. ¿Qué dice?
4: ¿Qué rollo, morro?
0: ¿Qué onda, carnal? ¿Qué rollo, mijo?
4: Póngame una rolita. Simón. La de los invasores de Nuevo León.
0: ¿Cuál quieres, mijo?
4: Flor de naranjo.
0: ¡Ah, perro!
4: Para taller Ábalos.
0: Saludos para... Saludos, compadre, buenos días. Para mis compadres, nuestros mejores amigos de taller Ábalos. El taller más perro, la neta, carnal. La de Flor, ¿me dijiste Flor de Capomo, carnal? Sí, esa...
4: ¿Será de Nuevo León? La de Flor de Naranjo.
0: ¡Flor de Naranjo! Ay, porfa, ya está, ¿cómo no? Ahí se la mandamos. Saludos, con mucho gusto. Saludos, buenos días, vámonos con esta canción de los invasores de Nuevo León en las dedicadas. La segunda de esta mañana se va para Taller Ábalos con esa canción zona de los invasores de Nuevo León. Esto se llama, carnal... Se llama Flor de Naranjo, padrino, y la escuchas en la triple frecuencia. Aquí suena la que buena, ¿cómo no? Oigan, me voy a ir ahorita porque a las 11 tenemos visita. Bueno, tenemos que estar con esos amigos de Ferretería y Materiales Real del Mezquital. Los voy a dejar con buena música y a las 11 me conecto otra vez para darles todas las promociones de Ferretería y Materiales Real del Mezquital. ¡Súbale!

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0: Muchas gracias por escucharnos. Recuerda seguirnos en las redes sociales. 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Sigue a Diego Hernández en Instagram, @diego.hernandez97, y a Falcao, @LuisDavidFalcao. Que tengas bonito día. Vete por la sombrita. Hasta luego.
1: Ya vámonos, Fermín. Ya vámonos. Ya se acabó.
0: Ay, perdón. Me estaba despidiendo.
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Amigos, amigas, señoras y señores, buenos días, buenos días, buenos días. ¿Cómo parecieron? ¿Cómo están? Qué gusto me ha saludarlos hoy en este fabuloso, rico y pechocho lunes. Estamos ya arrancando la semana en este lunes. Lunes ya, carnal, 13 de julio 2026. Y a nombre de la vocecita, yo soy Diego Herranda y te voy a acompañar hasta las 12 del día para, pues obviamente, empezar a calentar motores. Y es que ya es este próximo viernes. Faltan 5 días para que arranque el palenque La Que Buena Durango 20 aniversario, compadre. ¡Qué bonito! Ya se vienen las fechas. Ya viene Luis R. Conríquez. Ya viene Herencia de Grandes. Viene también, por supuesto, Los Sembradores, la MS del Muñoz, carnal. 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Pero además también, pues bueno, te recordamos que estamos listos para complacerte hasta las 11, hasta las 12 del día. WhatsApp en cabina 618-4554-949 para que tú nos pidas una canción, la que tú quieras, de los artistas que van a venir al palenque La Que Buena Durango 20 aniversario. Y es que ya son 5 días, carnal, 5 días los que faltan. A partir del siguiente fin de semana será una auténtica fiesta. Todo Durango va a estar pendiente del evento más grande en los últimos años de El Palenque. Celebramos 20 años, nuestro 20 aniversario, trayéndote siempre artistas de talla nacional e internacional, carnal. Entonces, nos espera un programón, mi hermano. Tendremos buena música y más también, por supuesto. Ahí está para que te reportes con nosotros en nuestras diferentes redes sociales. Arrancamos con música, y es que una de las agrupaciones que normalmente siempre que se presenta llena y son de los conciertos que más rápido se venden las entradas es, sin lugar a dudas, Herencia de Grandes. Una agrupación que hoy en día tiene millones de reproducciones en todas sus plataformas musicales y que se ha convertido con el paso de los años en un grupo que hoy por hoy es símbolo del regional mexicano. Arrancamos con música, Herencia de Grandes. Ya fue, son las 11:08. A puro palenque, compadre, cómo no. Aquí a través de la triple frecuencia de La Que Buena.

cargo de Herencia Grandes, compadre. Ya fue, buena canción, buena agrupación. Imagínate, se van a presentar el próximo 24 de julio en el Palenque. Ya te viste, mijo, ya te viste con una caguamona, carnal, una chevesona, una dos morritas también, cómo no, mijo. Próximo 24 de julio en el Palenque, La Que Buena Durango, 20 aniversario, para que también cantes canciones como esta que acabamos de escuchar. También la de Dos Minutos está muy perra, carnal, la de Cómo Duele el Amor, Cambió Mi Suerte, Borracho, hijo de madre, bien bonito que cantan estos vatos. 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

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Vámonos pues con más WhatsApp en cabina 618-4554-949 para que nos digas qué canciones te vamos a mandar, cuáles canciones te vamos a poner en este lunes, arranque de semana. Recuerda, próximo viernes tenemos ya el inicio, el arranque de El Palenque, La Que Buena Durango 20 aniversario. Y una de las agrupaciones que también va a engalanar El Palenque y lo va a cerrar, obviamente, broche de oro, literalmente, es y más y menos que la banda MS. Una agrupación que se llama MS porque fue nacida en Mazatlán, Sinaloa. Lleva ya años poniendo el regional mexicano en lo más alto y es una de las agrupaciones más esperadas de este Palenque. Todavía puedes comprar boletos, están disponibles. Quedan ya prácticamente los últimos para que ahí los puedas conseguir. Comprar a través de línea taquilla1.com con número, ¿ok? Vámonos con música, fan de MS, solo converte, preciosota, qué bonito para toda la gente que está enamorada nomás, qué bonito se siente, carnal. Son las 11 con 18 minutos. 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
2: Ándale pues, carnal, aquí suena la que buena. Ya son las 11 de la mañana con 27 minutos y estamos de regreso hoy transmitiendo completamente en vivo y en directo, carnal, desde un lugar que me encanta, me fascina. 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Oigan, fíjense que estoy muy emocionado, carnal, porque uno de los grupos que yo quiero ir a ver, que ya lo aparté, que nomás ando buscando acompañantes, si tú quieres acompañarme, mándame mensajito, porque ya tengo todo listo, hasta los boletos tengo, mijo, hasta los boletos tengo, mija, para llevar a usted a que se divierta con Sentila, mi chula, porque viene ni más ni menos que Grupo Firme al Palenque, carnal. Simón, una agrupación que desde los primeros días prácticamente hizo sold out, ¿no? Sin embargo, por ahí me dijeron que nosotros, en la que buena, tenemos algunos boletos restantes que vamos a regalar a través de nuestras redes sociales. Grupo Firme se va a presentar en vivo y en directo en el próximo Palenque, la que buena Durango 20 aniversario, próximo sábado 25 de julio, una agrupación tijuanense que surgió por ahí del 2014, que tuvo su primer éxito en 2017 con canciones, ¿recuerdas tú la de El amor no fue para mí? Para mí el pisto y los corridos. Tú haz de cuenta que esas canciones le permitieron a Grupo Firme ser conocidos ya prácticamente después del 2017 a nivel internacional. Y una de sus canciones que... ¡Saludos! ¡Buenos días! ¡Hola! ¡Buenos días! Una de sus canciones que ha tenido mayor éxito, que es hoy por hoy un emblema de esta agrupación, es la que estamos a punto de escuchar. ¡Prepárense para cantar a todo volumen y a todo pulmón, mejor dicho! Canciones como esta. Grupo Firme, ya supérame, desgraciada. ¡Ja, ja, ja!

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Escuchamos, ¿cómo no?, esta rola de Eden Muñoz, que por cierto se va a presentar en doble cartelera próximo 31 de julio y también el 1 de agosto. Y atención, porque ¿qué creen, mis hermanos? ¿Qué creen? 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Vamos a regalar, tenemos ya listo, completamente listo, un sombrero autografiado por Eden Muñoz, carnal, para que si nos ves allá en el Palenque, si nos ves allá en la feria, acérquese, mijo, acérquese, porque tenemos regalos hasta para llevar. Próximo fin de semana, ahí te vemos en la feria. Qué bonita la feria, bando, qué bonito huele la feria. 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Y un artista que también se va a presentar, carnal, en el próximo Palenque, es un vato que me atrevo a decir, hoy por hoy, es, me parece, la cara del regional mexicano. Nacido en Sonora, vocalista en sus inicios de grupo Arranque, se ha convertido en una auténtica figura y muchas mujeres están locas por este gordito simpático que siempre anda chuecón, carnal. Karim León se va a presentar en el Palenque. 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Prepárate, porque ya se acerca el día de presenciar uno de los conciertos más esperados de este año. Karim León, en el Palenque La Qué Buena, Durango, 20 aniversario.

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qué buenas, señoras y señores. Son ahorita mismo, déjenme le digo, son las 11 de la mañana con 50 minutos. Y regresamos con más hoy en este programa especial del Palenque, la Qué Buena Durango 20 aniversario. 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

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Él los canta, Chale, aquí a través de La Que Buena Durango.

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Muy bien, señores. A nombre de la vocecita que ya mañana regresa a jalar para todos sus vocecita fans, yo soy Diego Hernández. Nos escuchamos mañana en punto de las 9 los moros de la mañana. Gracias. 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

0: 12-2.
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3: La temperatura
0: 23 grados.
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5: 12-24.
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15: 12:47.
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20: La temperatura
0: 24 grados. 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

0: Noticia Durango, el noticiero de la gente. Los saludo con muchísimo gusto hoy, lunes ya 13 de julio del 2026. Vámonos con los avances del día de hoy.
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0: Sheinbaum y Esteban supervisan la presa Tunal 2, garantizará agua por 50 años. Y el presidente de la Junta de Gobierno y Coordinación Política respaldó el desalojo del asentamiento irregular y señaló que la prioridad debe de garantizar vivienda digna dentro del marco legal. Movimiento Ciudadano propone reformar la ley por invasiones de terreno, así lo dijo el diputado Martín Vivanco. Y advierte el presidente de la barra de abogados, líderes engañan a familias con ventas de terrenos irregulares. Vecinos aledaños al predio irregular mencionan que era necesario este desalojo ya que causaba problemas de seguridad y salud. En equipo municipio y la Villista 2026, listos para la mejor feria que disfrutará la gran familia duranguense. Pide la diputada priista Sujei Torres reforzar revisiones a clínicas estéticas tras clausura de Sveltic. También recordó que Durango ya cuenta con una legislación que regula estos procedimientos. Y este fin de semana se clausuró temporalmente un negocio de reciclaje en el poblado 5 de mayo. En información de corte policiaco, discusión entre amigos termina en homicidio durante reunión allá en el municipio de Lerdo. ¿Qué tal? Muy buenas tardes, bienvenidos a este su espacio de noticias, Viva la Noticia Durango. Los saludo con muchísimo gusto en esta tarde de lunes. Su servidora Lili Ortiz, esperando me acompañe hasta las 2 de la tarde con la información más importante y lo más sobresaliente que ha acontecido en Durango, en México y por supuesto alrededor del mundo. Aquí se lo vamos a estar dando a conocer en estos 60 minutos informativos. Recuerde que estamos en vivo para todos ustedes a través de la Qué Buena Durango por el 94.9, que nos escuchamos aquí en Durango Capital, 93.3 allá en el Salto Pueblo Nuevo, 93.7 en el municipio de Canatlán y sus alrededores. Además, bueno, ya sabe que mantenemos esta transmisión de manera simultánea. En redes sociales también nos puede ya sintonizar y seguir a través de Facebook o de plataformas como YouTube. Nos encuentra muy fácil, así tal cual le pone Viva la Noticia Durango. En automático ya le aparece la reproducción de este espacio de noticias. También la vía de comunicación para que usted nos haga llegar sus comentarios, lo que usted nos quiera compartir también en esta... En esta tarde se habilita en estos momentos y pendientes de los mensajes que nos haga llegar. La 1 de la tarde ya con 7 minutos y vámonos directo con la información y lo más importante. Hoy con fin de semana bastante movido informativamente hablando. En primera, bueno, se tuvo la visita de la presidenta Claudia Sheinbaum aquí a Durango. ¿A qué vino la presidenta? Bueno, vino a algunos eventos, algunos públicos, otros ya más en lo privado. El sábado muy temprano acudió con el gobernador Esteban Villegas a supervisar la presa Tunal 2, esta obra que habrá de garantizar agua por 50 años. La obra espera ayudar también, o en este caso a beneficiar a 350 mil habitantes. ¿Cuándo estará concluida? Y es lo que se vino a supervisar por parte de la mandataria federal. Se prevé y se dice que será en el 2028 cuando esta presa, tras décadas de gestión, quede culminada.
2: Estamos en Durango, en la sierra. Miren la hermosura del paisaje, esas formaciones. Vamos camino a una obra que estamos haciendo, es la presa del Tunal 2, que va a llevar agua a la ciudad de Durango. Estamos en Durango con el gobernador Esteban Villegas, con la empresa ICA, con Guadalupe, y el director de la Conagua, Efraín Morales, y estamos en una obra impresionante. Es la presa del Tunal 2. Aquí se va a hacer la cortina de la presa y el objetivo es que se almacene agua aquí, que se pueda conducir a otra presa que ya existe, la Guadalupe Victoria, de ahí se potabilice el agua y vaya a la ciudad de Durango. La mitad de la ciudad de Durango recibe agua de pozos que tienen contaminación por arsénico y flúor. Y lo que vamos a hacer es que ya no se tenga que explotar el agua de los pozos y que venga agua fresca de aquí, de estos ríos. Es una obra impresionante, va a estar lista en 2028 y estamos muy contentos de poderle dar agua a 350 mil habitantes de la ciudad de Durango. Pero además, miren, se está utilizando la tecnología más moderna para la fabricación del concreto que se utiliza para la cortina.
3: En esta planta llegan los agregados que vimos más abajo, la arena, la grava, la ceniza y el cemento, se mezclan, de aquí se va a transportar a través de la banda, vamos a cruzar al margen de aquel lado del río y directamente a través de la banda vamos a llegar exactamente a la parte baja de la cortina.
4: Esta presa va a ser para las próximas generaciones, había 70 años que estuvieron buscando hacer esta presa y nunca se había podido hacer. Yo, a nombre de todos los duranguenses, quiero agradecerle el que se haga esta presa, porque son cosas que a veces no se ven, la gente no las ve, pero que las va a sentir en el día a día cuando le abran a la llave del agua y salga agua en su casa.
2: 70 años esperando esta presa y ahora ya la estamos haciendo.
5: Que le vaya bien. Gracias. Gracias. Gracias. Mucho, señora presidenta. No se imagina cuánto es. La queremos mucho.
6: Yo los quiero más a ustedes.
0: Bueno, pues ahí está la supervisión, hora que arrancó, usted recordará, el octubre del 2025 y se proyecta la culminación más o menos en abril del 2028 y sí, en efecto, una obra que tenía gestionándose muchísimos años, alrededor de 50, 70 años, dice. O sea, fueron administraciones estatales las que pasaron, administraciones federales, no se lograba concretar por una u otra razón, el proyecto quedaba en la Conagua, luego se retornaba a Durango, se hacían modificaciones, y bueno, así pasaron muchísimos años hasta hoy. Hay que decirlo, que esta presa Tunal, pues, será una realidad. En un año y medio, más o menos, ya se tendrá que, junto con la potabilizadora, bueno, pues harán este trabajo y habrán de garantizar el vital líquido que será muy necesario de aquí a 50 años. Oiga, luego de esa visita que hizo tanto el mandatario estatal como la presidenta de la República a la presa Tunal 2, se fueron a la comarca lagunera. Ya estuvieron en Gómez Palacio la tarde del sábado. Y ahí la presidenta Claudia Sheinbaum reconoció la coordinación con Esteban Villegas y el gobernador llamó justamente a la unidad por Durango. La presidenta también destacó el trabajo conjunto con el gobierno del estado, mientras el gobernador refrendó su respaldo a la federación sin distinción de colores.
7: Sea usted siempre bienvenida, presidenta. En Durango tiene amigos. En Durango tiene amigo gobernador. Por eso en Durango seguimos firmes, unidos, presidenta, y sin distinción de colores o ideologías, porque gobernar implica reunir las diferencias, construir puentes, dialogar con firmeza, apertura y flexibilidad, siempre colaborando por el bien común, por encima de cualquier interés personal y particular. Aquí en Durango estamos unidos, presidenta, porque Durango es un estado único, es un estado maravilloso, es un estado que lo tiene todo. Están llegando muchas inversiones y el proyecto de agua saludable para la laguna va a venir a ser un antes y un después para esta región, y por eso tanta inversión en esta zona.
8: Hay gobiernos que, aunque no vengamos del mismo partido, nos coordinamos bien. Y ese es el caso de Durango. Gracias, Esteban. Y nos da mucho gusto estar con ustedes. Quiero anunciarles otra cosa, que La última vez que estuve en Gómez Palacio, le prometí a la presidenta municipal y al gobernador que íbamos a analizar un proyecto. Y el gobierno del estado va a poner una parte, el municipio otra, y nosotros otra, y vamos a arreglar todo el drenaje de Gómez Palacio. Muchas gracias. ¡Que viva Durango!
7: Habrá mucha gente que nos quiera ver divididos, pero ahorita México requiere de unidad. Ahorita México requiere de una sola voz. Ahorita México está enfrentando procesos que requieren que la presidenta tenga todo el apoyo de todos los mexicanos. Por eso, sea usted siempre bienvenida, presidenta. En Durango tiene amigos. En Durango tiene amigo gobernador, amigo que tiende la mano y siempre será muy bien recibida en Durango.
0: Oiga, ojo ahí con el mensaje del gobernador, donde dice tiene aliados y quienes pueden también salir a hacer esta defensoría hasta en cierta manera. ¿Por qué le digo esto? Ojo con eso. México prepara demandas contra Estados Unidos por los fallecimientos que se han dado de connacionales en manos de la ICE. No es un tema sencillo, en verdad, que un país esté poniendo, pues así, el dedo en el renglón en este tema. Y sí se habla de necesitar un cierre de filas sin distinción de colores, que sabemos, bueno, hay ideologías políticas muy distintas. Sí las hay dentro de los mismos partidos, imagínese usted, cuando son de diferentes partidos, claro que las hay, no nos asustemos por eso. El punto aquí, y la inteligencia radica en saber gobernar, dejando eso definitivamente de lado. Oiga, vámonos a otro tema. Este fin de semana se llevó a cabo por parte de autoridades municipales, estatales, estuvo también autoridades federales, el desalojo de más de 100 familias de un predio que era irregular. Bueno, no era, es irregular. Son terrenos federales. Y esta gente desde hace 4 o 5 años llegaron y se empezaron a instalar ahí y pues hicieron una casita, luego otra y bueno, pues así, hasta en un lapso, en un tramo de más de 700 metros lineales estaban ubicados, prácticamente llegaron y se asentaron casi arriba de las vías del ferrocarril, vías que ya desaparecieron. Y bueno, esto provocó por muchos años la queja de mucha gente, sobre todo los que vivían en fraccionamientos aledaños a Il, San José 3, San José 1, Paso Real y otros fraccionamientos que colindan justamente con este lugar.

0: La demanda era constante. La basura que se generaba. No había servicios básicos ahí, no había agua potable. No tenían drenaje donde hacían las necesidades básicas de una persona también. No tenían luz. Se colgaban de los postes de la luz, provocando algunos cortocircuitos y riesgo no nada más para ellos, sino para los fraccionamientos aledaños. Esto más temas de salubridad y de seguridad. Este fin de semana se tomaron cartas en el asunto por parte de las autoridades, fueron retiradas las personas de este lugar. Y lo que dice Ernesto Alanís, presidente de la Junta de Gobierno y Coordinación Política, él dice que tiene el respaldo, tiene y respalda justamente este desalojo de un asentamiento irregular y señaló que la prioridad debe de ser garantizar sí vivienda digna, pero dentro del marco legal.
1: La vivienda irregular debe pasar al programa de vivienda formal. Por eso es que, es más, aquí lo conjugo con la acción que está haciendo el gobierno de la República en vivienda para quien no puede acceder y tener una propiedad, lo tenga. El municipio y el Estado, y en el Congreso nos tocó enajenar algunos terrenos, son donde se construye. Entonces, que esta vivienda irregular no exista porque implica, primero que nada, el romper un despojo, aún fuera una propiedad federal o que ya estuviera donada, en esa parte es un despojo. Entonces, en este país queremos vivir en la legalidad, no podemos despojar a nadie ni a nada, a grupos. Entonces, hay que ir en el ordenamiento, en esa parte, preocupados por quien realmente no tenga vivienda, que se acerquen, que se incorporen, pero conocemos datos que muy pocas familias decidieron ir a un albergue, es decir, muchas otras tenían a dónde acudir, porque conocemos cómo se ha dado esta problemática de las invasiones o entre comillas. En ocasiones, en predios donde particulares se ponen de acuerdo con liderazgos sociales para vender, nada más que venden tierra o irregular o tierra que al rato no puede ser dotada de servicios por las características que tienen o la problemática que tienen en ocasiones hasta inundaciones o otros liderazgos que también pueden aprovecharse de la necesidad y defraudan. Así es que la vivienda irregular debe pasar a los programas de vivienda social para atender esa demanda y por el otro lado los gobiernos deben actuar como corresponde cuando existen irregularidades de este tipo.
2: Para Viva la Noticia, Lili Ortiz.
0: A ver, ahora, ¿cómo se puede actuar para evitar problemas futuros? Obviamente, más invasiones que las hay, no es la única. Y no es el único municipio ni el único estado que tiene este problema, Durango, de invasiones en terrenos irregulares, en terrenos que son de riesgo incluso para la propia población que va y se instala en estos lugares. Movimiento Ciudadano propone reformar la ley por invasiones de terrenos. Fue el propio diputado Martín Vivanco quien señaló que las familias son víctimas de quienes promueven justamente estas invasiones de predios y pidió reformar legalmente para que permitan actuar con una mayor rapidez cuando esto suceda, cuando hay invasiones que se pueda actuar por parte de la autoridad con mayor rapidez, además de implementar programas de reubicación y desarrollo urbano. Lo dice así con ese conocimiento. Bueno, usted recordará que el ahora diputado estuvo en algún tiempo, fungió como delegado del Infonavit.
3: Es una situación lamentable porque muchísimas de esas familias, lo platicaba ahorita, son manipuladas por líderes que nada más lucran con la necesidad. A ellos hay que aplicarles todo el peso de la ley. Y a las familias que son víctimas de un sistema, hay que ser muy empáticos. Entiendo que se les están proponiendo esquemas de reubicación, se tiene que hacer política pública de veras, fuerte, razonable, para que salgan lo menos afectados personas que a lo mejor no tenían ni idea de lo que estaban haciendo. Pero lo que no podemos olvidar es que la invasión de terrenos y de casas, a mí me tocó como delegado del Infonavit, es una realidad en Durango. Es una realidad en Durango que además dejas en la inseguridad jurídica a miles de familias que no tienen un papel que sustente su posesión o su propiedad. Eso es algo que hay que resolver. Se resuelve a través de política pública, pero también informando muy bien a las personas que necesitan cerciorarse de que esa casa realmente esté pues en forma, que tenga todos los requisitos legales para que ellos puedan ser los propietarios y que no se

0: y órdenes del gobierno, es un problema que atañe también pues, a lo municipal, sí, claro. Aquí están los asentamientos urbanos.
1: Y
0: tocó, como de León y Fonavit, si te dicen eso, pues quítame o sácame. Pues, sí. Efectivamente sí es un problemón, pero al final lo peor es que acabas afectando a los que menos tienen, a los más necesitados y a quienes ni la deben ni la temen.
1: Para Viva la Noticia, Lili Ortiz.
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9: Una de la tarde, 26 minutos. Continuamos con más información. Y mire, justamente el tema del predio, pues sí, ha llamado mucho la atención. Tenían alrededor de 5 años ya estas personas que estaban instaladas, y ellos lo sabían, para nadie era desconocido que estaban en un terreno irregular, que estaban en un terreno pues que no se podía, ojo, ni vender, ni traspasar, ni absolutamente nada, porque pertenece a la federación, en este caso a Ferrocarriles Mexicanos. Sin embargo, dicen algunos, y hoy había manifestaciones, de que les cobraban por estar ahí. Incluso hubo personas que pagaron cierta cantidad de dinero por un terreno para quedarse ahí. Ojo, no se podían vender, porque no pertenecían pues a nadie, o sea, no a un particular. Y entonces, hoy platicábamos con el presidente de la Barra de Abogados, con Fermín Flores, y él comentaba que en efecto pues hay líderes que engañan a familias con ventas de terrenos irregulares. ¿Cuál es el llamado que hace la Barra de Abogados? A verificar la legalidad.

0: de cualquier propiedad antes de comprarla y advirtió que las personas afectadas podrían sí, si así lo acreditan y hay algo, denunciar por fraude. Escuche.
1: De que en ocasiones hay personas que se aprovechan, en este caso hay líderes que se aprovechan y venden propiedades que lamentablemente no tienen el respaldo jurídico, no tienen un título de propiedad, no tienen una escritura, y es ahí donde las personas de buena fe van y adquieren una propiedad, y pasa esto que acabamos de ver, donde son terrenos que no son irregulares, que son de la federación. Entonces hay que ser muy, muy conscientes, y yo los invito para que vayan a la barra de abogados y que analicemos ahí, antes de hacer una compra, qué documentos son los que están mostrándoles para tener certeza en que si van a adquirir su patrimonio, pues obviamente sea de forma legal. En ocasiones hay que estar al pendiente nada más de la fiscalía para ver si existe una denuncia por parte de los afectados. Me imagino que ahí van en contra de las personas que les vendieron las propiedades, porque eso sí es un fraude y sí se tiene que obviamente investigar para llegar a ver quién cometió ese delito en contra de los afectados, que vimos que sí es un buen número de familias que lamentablemente perdieron sus. Es una falsa creencia de que si tienes la posesión por más de 5 años te quedas con las propiedades. Aquí hay que analizar que no es así, no funciona como muchas veces lo ven, hasta por así decirlo, en las telenovelas dicen tengo más de 5 años y no funciona así. Tiene que cumplir con ciertos requisitos para poder prescribir un inmueble, y en este caso no se iban a dar las condiciones porque no tenían ese derecho desde origen para poder prescribir. Un documento hay que acredite una posesión originaria, eso en términos coloquiales, un documento donde se ha adquirido la propiedad mediante donación, una venta, una herencia, una cesión de derechos. Desde ahí podemos empezar a contar el tiempo para poder prescribir, pero unos requisitos muy, muy indispensables y muy, ¿cómo te diré?, muy quisquillosos. No cualquiera los cumple. Es por eso que necesitan acudir con un especialista en derecho civil. Ahí en Navarra tenemos de especialistas en derecho civil que les pueden orientar si pueden prescribir o no un inmueble. Y eso lo detectamos desde que vimos la noticia de que estuvieron ahí desalojando. Yo sí, pues, algo pasó ahí con su posesión, y lo más seguro es que los líderes le están vendiendo algo, le están viendo mentiras. Muy común, eso es algo que sucede todos los días. Ahí en materia civil sí nos enfrentamos a los derechos al juicio de prescripción en contra de una acción reivindicatoria. Ahí estamos hablando que una persona quiere recuperar su inmueble y otra persona que lo está ocupando y dice yo tengo mejor derecho de propiedad. Entonces ahí es donde entramos ahí los abogados a demostrar quién tiene un mejor derecho para ejercer posesión y propiedad sobre él. Tiene que ser un abogado especialista en derecho civil, no puede ser cualquier abogado. Si van con cualquier abogado, pues corren el riesgo de, si ya van todo bien, en el camino tropezar y perder su patrimonio.
2: Dices tú.
1: Sí, y lamentablemente ahí hay muchos líderes que se aprovechan de colonias irregulares, donde venden una expectativa de un derecho de propiedad y a la larga pues no van a tener ni la expectativa, y ahí están las consecuencias donde ya los pueden pues desalojar, como fue el caso.
2: ¿Qué caso?
1: No, mira, por ejemplo, yo sí le comento, hay inmuebles en particular que llegan, hay personas que ven una propiedad sola y se meten. Quieren incluso engañarnos a los abogados, ahí en la barra van y pretenden hacer creer que tienen la posesión por más de 5 años, y detectamos con una serie de preguntas, ahí tenemos un filtro y sabemos que es mentira y hasta nosotros nos quieren engañar. Entonces ahí sí estamos muy atentos en esa situación.
0: Para Viva la Noticia, Lili Ortiz. Pues bueno, ahí está, ojo con eso, y está la advertencia de la propia barra de abogados en cuanto a que sí, en efecto, hay líderes que pues venden estos terrenos, hay gente pues que lo cree, que da cierta cantidad. Había personas que dicen que les cobraban cada cierto tiempo, hay otras personas que vivían en este predio irregular que decían, bueno, ya había pagado yo que los 6,000, que los 7,000 pesos por un terreno, cuando bueno, pues no tenía validez alguna. 1:31, vamos a la pausa, no se vaya, volvemos con más.
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0: Oiga, estamos de vuelta, gracias por continuar con nosotros. Y mire, tuvimos la oportunidad de platicar con algunos vecinos aledaños al predio irregular que les he estado mencionando a lo largo de este espacio noticioso. Y ellos comentan que sin duda alguna era necesario este desalojo, ya que causaba problemas de seguridad y de salud, además de múltiples afectaciones.

0: Vientos, Paseo del Seminario, Paso Real, Versalles, entre otros, relatan alta incidencia de robos a sus pertenencias, acumulación de basura, incendios constantes y hasta amenazas causados por la invasión retirada este fin de semana por las autoridades municipales.
1: Pues soy parte de la comunidad afectada. Hay otras vecinas que se han visto más dañadas en el sentido de robos, contaminación de basura, que son como pepenadores. Entonces van, recogen basura de otros lugares y pues vienen y las ponen en sus casas, hechizas, que sobre todo, pues bueno, eso ya cobró vida, ¿sí? Ya con los incendios que se generan muy frecuentemente, por las condiciones en las que se instalaron, pues se han ocasionado accidentes y ya mortales, ¿sí? Sí, hasta ellos mismos se perjudican, pero sobre todo a los vecinos de Paseo de los Reyes, ahí sí, pues eran robos, pues sí, muy afectados se vieron.
0: No. Habitantes de estos fraccionamientos mencionan el no sentirse seguros, además de que son personas que acumulan desechos y causan problemas de salud.
2: Pues sí, sí es una problemática con esta gente porque son robos diarios, andan vigilando siempre, de día, de noche, viendo las casas, la contaminación que también pues se despide de ellos, o sea, son olores, son basura, si se fija, pues allá por aquel lado está lleno de bolsas de basura, hay escombros, los mismos niños, o sea, ellos mismos andan en las casas, cuando son los días de que salen, que pasa el camión recolector, también, o sea, ellos mismos andan esculcando las bolsas, las dejan tiradas, pues sí, es una problemática con tanto como niños como los grandes.
0: Otros vecinos platican que han sido víctimas de robo y que es por eso que desde hace más de un año pedían que se realizara este desalojo.
3: Pues a mí me parece perfecto porque pues era gente que robaba mucho. Aparte sí, a mi mamá le robaron una batería de camioneta. No, pues sí nos está apoyando. Ya teníamos como pues casi el año pidiendo que lo retirara. Y luego nos agarraron, se agarraron del agua y de la luz. No, pues bien, a gusto, sí, más seguros. Menos robos, menos también. A mí me tocó andar en el último de las 12 casas que se quemaron allá. Gracias a Dios ya, con eso ya estuvo.
0: Para Viva la Noticia, Ricardo Casillas Bravo.
4: Bueno, pues ahí y así está la situación. Fueron desalojados, habrá gente que pudiera estar a favor, en contra, solamente los vecinos. Los que en verdad convivían de diario en esta situación, solamente ellos saben lo que pasaba. Y usted lo está escuchando. Que pudiera ser, sí, que los niños, que se les dieron la atención. Y lo decía el presidente de la Junta de Gobierno y Coordinación Política. Pocos de los que se desalojaron fueron a los albergues, ¿eh? Porque otros, no todos, pero algunos o tenían un familiar con quien acudir o tenían vivienda, en otros lugares de la ciudad. Y bueno, pues era algo que era inminente, que en algún momento tenía que suceder. Y ya sucedió, pero tenía que suceder. Y lo mismo va a tener que suceder tal vez en otros predios que también estén de manera irregular. Y ojo, no es porque las autoridades no quieran que estén ahí, es porque no pueden estar ahí, porque son terrenos irregulares, porque son terrenos que ni siquiera le pertenecen al municipio, son terrenos federales que sí o sí se tiene que dar cumplimiento a la ley, así de simple, y ellos lo sabían, ellos estaban conscientes de eso, pero sí, en efecto, bueno, pues pasaron muchos años y el tiempo finalmente llegó. Oiga, vámonos a cambiar un poquito ya de tema, y es que en equipo el municipio y la Villista 2026 ya están listos para la mejor feria que disfrute la gran familia duranguense. Ya este viernes es el arranque de la Feria Villista.
0: La Feria Nacional La Villista 2026 ya está lista para recibir a la gran familia duranguense. Toño Ochoa y Lauro Arce firmaron el convenio de colaboración que permitirá fortalecer la seguridad, la limpieza, la vialidad y los servicios durante la máxima fiesta de las y los duranguenses.
5: Somos un equipo, una visión muy clara de que la gran familia duranguense también disfrute de estos lugares tan emblemáticos, y bueno, por supuesto que lo hacemos con todo el cariño y con todo el aprecio para que usted, la gran familia duranguense, esté en esta feria La Villista, que va a estar extraordinaria.
0: A través de este convenio, las direcciones municipales de servicios públicos, obras públicas, protección civil, seguridad pública, salud pública, aguas del municipio, inspectores y el juzgado cívico trabajarán de manera coordinada para mantener en óptimas condiciones las más de 60 hectáreas del recinto ferial y garantizar limpieza, seguridad, vialidad y servicios para las familias y visitantes.
6: La importancia de tener este convenio y el apoyo del municipio para nosotros es de mucha, mucha importancia para poder mantener las instalaciones en óptimas condiciones, funcionales, seguras, pues para que la familia duranguense y los visitantes pues las disfruten a gusto, sin contratiempos.
0: Con trabajo coordinado entre el gobierno del estado y el municipio, nueva infraestructura y mejores servicios para las familias, La Villista 2026 está lista para celebrar 20 años como una de las ferias más importantes del país, porque este es el camino. Para Viva la Noticia, Ricardo Casillas Bravo.
4: Oiga, vámonos también a este tema que es importante. El fin de semana, el viernes, y aquí le dábamos a conocer justamente la clausura de una clínica estética, y esto se da a raíz de una denuncia de una mujer que es intervenida en esta clínica y que presenta graves secuelas y graves daños. Hoy a esta mujer está recibiendo atención médica en el Hospital 450, su estado de salud es complicado por la cirugía que recibió en este lugar. Y tras esta denuncia, bueno, pues también acude la COPRESED hacer obviamente las investigaciones correspondientes, las revisiones. No se logra que les den acceso justamente a esta clínica, y luego es por eso que posteriormente se desarrolla pues este operativo que nosotros vimos. Estaba ahí elementos del Ejército Mexicano, llegó Ministerio Público, llegó Fiscalía del Estado, pues sí, acatear el lugar y pues revisar. Bueno, ¿qué es lo que está pidiendo en este tema la diputada Sujei Torres? Bueno, que se refuercen las revisiones a las clínicas estéticas tras la clausura de esta que yo le estoy comentando. La diputada priista recordó que en Durango ya se cuenta con una legislación que regula estos procedimientos y, ojo, llamó a verificar a todas las personas que quieran hacerse alguna intervención, que verifiquen que los especialistas estén certificados.
7: Sí, a ver, es un tema que ya hemos estado trabajando en diferentes momentos, y ustedes lo han conocido, son testigos de ello. Desde la legislatura pasada yo he estado poniendo el tema sobre la mesa, porque hemos detectado, se habían detectado ya casos de pacientes que luego de realizarse alguna cirugía, algún procedimiento estético, pues tenían consecuencias graves o secuelas que luego pues se quedaban ahí, porque pues ellos acudieron a una clínica como tal. Entonces nos metimos de lleno a revisar la ley, y bueno, nos dimos cuenta que no es lo mismo ser médico estético a tener la especialidad en cirugía plástica, que es la que te da la oportunidad de poder realizar algún procedimiento invasivo y algún procedimiento estético de manera responsable y con todo lo que conlleva el poder atender a una persona. Entonces, por eso empezamos a trabajar el tema, tuvimos mesas de trabajo, hubo comentarios a favor y en contra de muchos médicos, y que creo que es válido, y bueno, logramos ya legislar el tema, no solamente del tema de usurpación de profesiones, sino el tema también de prohibir en Durango. Somos de los únicos estados en el país en donde se prohíben cirugías estéticas para menores de 18 años, aún y cuando tengan la autorización de los papás. En Durango está prohibido, siempre y cuando no sea por resolver algún tema de malformación, alguna quemadura, algún accidente que tengan que intervenir al paciente. En este caso se puede intervenir, pero pues el tema de usurpación de profesiones ya está en la mesa, está legislado, por ello la autoridad actuó conforme a derecho y a lo que marca la ley para poder cerrar esta clínica que tenía muchos años funcionando, todo el mundo lo ubicamos. ICED, en este caso COFEPRIS, deben de hacer lo propio y estar de manera constante pues haciendo revisiones periódicas en todas las clínicas que tenemos en Durango que realicen algún tipo de intervención quirúrgica o estética en pacientes. Creo que lo están haciendo, pero bueno, pues ahí está el ejemplo de que tenemos una clínica que tiene años trabajando en el tema y que no la habíamos detectado. Entonces creo que la autoridad está haciendo lo propio, lo que le corresponde. Ojalá que lo hagamos de manera más constante para que evitemos este tipo de situaciones que dejaron a una persona en este momento pues con secuelas graves y que se está atendiendo por una mala intervención. Y creo que el llamado también sería pues para la gente, para los pacientes. No quiere decir que no nos hagamos algún procedimiento, creo que se vale, es nuestro derecho de cada persona, pero hacerlo de manera responsable, checar siempre a qué tipo de clínica acudes, que tenga por supuesto todos sus permisos como correspondientes, que tenga las certificaciones y también que el paciente o el médico, perdón, en este caso que te vaya a realizar la cirugía o la intervención, pues tenga todos sus documentos correspondientes y que sean especialistas en cirugía plástica, que no es lo mismo ser médico estético a ser cirujano plástico. Entonces, creo que como ciudadanos, como mujeres u hombres quienes deseen hacerse alguna práctica de ese tipo, pues tengan esa responsabilidad de investigar y preguntar todo lo que quieran para que tengan la tranquilidad de que les van a hacer un procedimiento responsable y que su vida va a estar pues garantizada y sobre todo salvaguardada, ¿no?
8: Para Viva la Noticia, Lili Ortiz.
4: Una legislación, sí, sin duda alguna, que ya está vigente y se tiene que aplicar en todo el estado de Durango, en torno que regula justamente este tipo de prácticas, que también contempla el tema de la usurpación de profesiones. Y justo los cirujanos plásticos están llamando a verificar certificaciones tras este caso de la clínica que fue cateada el fin de semana aquí en Durango. Y es que tras este caso, pues bueno, el Colegio de Cirujanos Plásticos emitió un comunicado en el que exhorta a la población a verificar las credenciales y certificaciones de los profesionales antes de someterse a cualquier procedimiento. El organismo recordó que la cirugía plástica, estética y reconstructiva es una especialidad médica que requiere años adicionales de formación, de certificación y cédula profesional específica, además de la residencia en cirugía general. Asimismo, señaló que los procedimientos médicos deben realizarse exclusivamente en establecimientos que cuenten con licencia sanitaria vigente y con especialistas certificados conforme a lo establecido en la Ley General de Salud. También advierten que quien se ostente como especialista sin contar con la preparación, certificación o autorización correspondiente puede incurrir en responsabilidades penales previstas en la legislación estatal. El Colegio de Cirujanos Plásticos invitó a la ciudadanía a consultar las credenciales y certificaciones de los médicos antes de realizarse alguna cirugía estética. Y bueno, justamente el presidente de la FECO, de la Federación de Profesionistas, pues advierten que la mayoría de los procedimientos estéticos realizados por personas sin preparación adecuada no son denunciados, que están llamando a fortalecer la cultura de la denuncia y la verificación profesional, así lo dijo Alberto Pérez.
9: Nosotros como profesionistas constantemente hacemos el llamado a la ciudadanía a que vigilen quién les hace un procedimiento, que cuente con título y cédula profesional según la expertise a la cual se van o requieren en servicio. Es ahora más común encontrar estas prácticas en nuestro estado. Si bien la ley tuvo que reformarse para que las sanciones sean aún más elevadas, nos encontramos todavía con este tipo de casos y lamentablemente el 95% de estos casos no son señalados, no son evidenciados y no hay una sanción. Entonces, nosotros como colegios de profesionistas acudan a los colegios, ahora es más fácil el obtener la constancia de situación profesional en la cual indica qué cédulas tiene un profesionista, qué sanciones tiene, qué expertise y si pertenece o no a algún colegio de profesionistas. Encontramos también, aparte de ello, el turismo médico, que son en ocasiones profesionistas que no cumplen con un perfil profesional adecuado, viajan a la ciudad de Durango, realizan algún procedimiento y se van. Entonces, por ello el llamado a la ciudadanía que vigile a dónde acuden, que estén debidamente registrados, legalmente constituidos y obviamente que formen parte de un colegio de profesionistas. La ley marca que en el lugar en donde atiende cualquier persona debe de tener expuesto su título y cédula profesional. Cualquier información pública en la cual se oferte un servicio profesional debe de venir con ello el título y la cédula. Esto lo marca la ley y si no debe de haber una sanción. Entonces, desde allí podemos verificar el número de cédula profesional y a su vez esto, checarlo en internet para saber si tiene o no la expertise. Justo les comparto el link para que lo puedan compartir a su vez y también el link para la revisión de la constancia de situación profesional que antes mencionó. Con ella pueden tener la certeza de que cuenta con un título y una cédula profesional según el área.
10: Reportó para Viva la Noticia, Roberto Meri.
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9: 1:54 PM, vamos con más información, y es que el director de inspectores, Ubaldo Salazar, comentó que este fin de semana se clausuró de manera temporal un negocio de reciclaje. Esto sucedió allá en el poblado 15 de mayo.
10: Comentarles, esta semana se realizó una clausura.
9: 4 minutos, vamos con más información, y es que el director de inspectores, Ubaldo Salazar, comentó que este fin de semana se clausuró de manera temporal un negocio de reciclaje. Esto sucedió allá en el poblado 15 de mayo.
10: Comentarles, esta semana se realizó una clausura ahí en el poblado 15 de mayo, a un negocio de reciclaje, ahí en coordinación con el juzgado cívico municipal, quien fue quien emitió el oficio para la clausura temporal de este negocio, porque ya se habían realizado algunas actas de inspección por algunas quejas que habían de ese lugar. Se levantaron algunas actas, no acudieron ahí al juzgado a arreglar su situación, y pues ahí también en coordinación con medio ambiente se realizó esta clausura de este negocio. Algunas por la falta del permiso, otras por la higiene, que había ahí fauna nociva, y te digo, se habían ya levantado algunas actas de inspección, no acudieron al juzgado a arreglar esas actas, y el juzgado emite esa clausura temporal. Ya sería el juzgado cívico quien imponga la sanción correspondiente. Tendrían que los dueños de este negocio acudir al juzgado cívico para pagar la multa que les imponga el juzgado, y ya el juzgado pueda liberar esa clausura. Operan regular, hay algunos que cuentan con todos sus permisos, tanto su constancia de inscripción al padrón o sus dictámenes de protección civil, certificados de salud. La mayoría cuenta con sus permisos. Anteriormente ya se habían ahí hecho algunas clausuras, se han hecho ahí revisiones en conjunto con otras dependencias, tanto estatales como municipales y federales, donde se han hecho revisiones en estos centros de reciclaje. La mayoría con sus permisos. Hay algunos que no, se han levantado actas de inspección y pues mandadas al juzgado para las sanciones correspondientes. Así, por la naturaleza de lo que manejan en esos lugares, pues es seguro de que vaya a haber ahí pues fauna nociva. Hay algunas quejas de los mismos vecinos o personas ahí aledañas a esos negocios, pues que se quejan de la fauna nociva por la misma naturaleza del material que manejan en esos lugares. Pero te comento, sí, se han ahí levantado actas de inspección, se han hecho inclusive clausuras de los mismos.
11: Para Viva la Noticia, Ricardo Casillas Bravo.

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2: Y nos vamos con la información policíaca para Viva la Noticia. Discusión entre amigos termina en homicidio durante reunión en Lerdo. Juan Daniel Morales, de 36 años de edad, perdió la vida la madrugada de este lunes tras ser atacado con un arma blanca mientras convivía e ingería bebidas alcohólicas con otras personas, esto en un domicilio del ejido San Jacinto, municipio de Lerdo. De acuerdo con las primeras investigaciones, la agresión ocurrió tras una discusión y elementos de la policía investigadora ya realizan las indagatorias para localizar al presunto responsable. Motociclista resulta lesionado tras ser embestido por un vehículo que huyó del lugar. José Emiliano, de 19 años de edad, resultó con traumatismo craneoencefálico moderado luego de ser impactado por un vehículo cuando circulaba en su motocicleta sobre la avenida División Durango, en la capital del estado. El conductor presuntamente responsable se dio a la fuga, mientras que el joven fue trasladado al Hospital General 450 para recibir atención médica. Sentencian a 14 años de prisión a responsable de violación agravada contra una adolescente. La Fiscalía General del Estado obtuvo sentencia condenatoria de 14 años de prisión contra Aarón Guadalupe Ayala, esto tras acreditar su responsabilidad en el delito de violación agravada cometido en perjuicio de una adolescente. Además de la pena privativa de la libertad, el sentenciado deberá pagar una multa de 113.998 pesos y 26.000 pesos por concepto de reparación del daño. Hasta aquí la información policíaca para Arriba la Noticia.

0: Hay la información del corte policiaco y lo más importante y sobresaliente que ha acontecido a lo largo de esta mañana. Antes de irme, le quiero recordar que visite y que nos busque en todas las redes sociales. Nos encuentra como Viva la Noticia Durango en Facebook, en Instagram, en TikTok, en X y por supuesto también nuestro portal www.vivalanoticia.mx. Ahí le estamos informando durante todo el día y lo más sobresaliente que ha acontecido en Durango, en México y alrededor del mundo, y lo que a veces en 60 minutos no le alcanzamos a informar, ahí se lo estamos también dando a conocer para que nos siga. Nos vamos, muchísimas gracias por su presencia, su permanencia. Recuerda que tenemos una cita mañana muy temprano, en punto de las 7 de la mañana, en la edición matutina de este su espacio. Me despido, mi nombre Lili Ortiz, que tenga un excelente inicio de semana.
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1: Buenas, buenas. Bienvenidos a Llamando y Ganando. Yo soy Karina Angulo, su chitarita de confianza. Arrancamos semana, tenemos mucho dinero. La cadena de La Qué Buena ya está enlazada. Y por supuesto, el staff está listo. No crean, ah, sí está listo, está listo. Oigan, regístrense. 5551-668-929. Y el día de hoy es a través de llamadita. ¡Bienvenidos!
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0: familia, familia, familia, ¿cómo estamos? Muy buenas tardes, lunesito, inicio de semana, ¿y qué creen? Yo sé que están arañando la quincena, así que ni se me preocupen, porque aquí les vamos a aliviar con una lana y muchos premios y mucha música con todo el equipazo. Y hasta acá nada más ni nada menos que Dani López y Mendoza, el Pollo López de La Qué Buena. Y también viene con Cari, Karina Angulo, la Chita y todo el equipazo ya listos para que ustedes, bueno, se la pasen de lujo en estas dos horitas. Yo soy Luco y junto con todo el equipo, ¡comenzamos! Pero espérense, vamos a comenzar de una forma diferente, porque hoy tenemos las mañanitas porque hay cumpleañera. ¡Buenos años de Chitarita, Chitarita!
1: ¡Felicidades!
2: ¡Gracias, gracias!
1: ¿Cómo está usted, bella, guapa y hermosa?
3: Bien,
1: y distinguidísima,
3: gracias.
1: Dama.
0: Pachita.
2: ¿Qué, no era para mí?
1: No, sí, para ti, Luco. ¿Cómo está la dama?
0: Bien, cariño. Bien, ¿y tú? Bien, tú los extrañé mucho.
1: ¡Felicidades, Chitarita!
0: ¡Felicidades!
2: ¡Gracias! ¡Muchísimas gracias! ¡Hola, Pollito! ¡Gracias! ¡Besos para todos! Efectivamente, ayer fue mi cumpleaños, pero yo festejo todo el mes de julio. ¡Gracias!
1: Oye, qué bonito es festejar, supongo, un cumpleaños maravilloso, que caiga domingo y que tú estés en condiciones deplorables por la resaca del magnífico fiestononon del sábado.
2: No, bien tranqui, la verdad, bien tranqui. Ok, no te voy a mentir, me porté muy bien, porque como tengo muchos festejos, pues quiero estar viva todos los días siguientes.
1: ¿Quieres aguantar?
2: Exacto.
1: ¿Quieres aguantar? Bien. Oigan, arrancamos. Bienvenidos, el equipo está listo y esto se llama
4: Llamando y Ganando.
1: ¿Y hoy cómo jugamos, Chitarita?
2: Por llamadas. Su registro va por llamadas 5551668929. Que tenemos mucho dinero, porque bien lo decía Luco, pues todavía falta para la quincena, mañana o el miércoles.
1: Hola, buenas tardes, La Qué Buena.
2: ¡Holi!
5: Aquí suena La Qué Buena, 92.9.
1: ¡Venga! ¿Quién habla?
5: Benigno.
2: ¿Benigno? Beni.
5: Ajá.
2: ¿De dónde nos marcas, Beni?
5: Ajá. De acá del estado de México.
1: ¡Qué buena onda, Beni! ¡Qué chido! ¿De qué parte del estado de México, carnal?
5: Pues acá en la Meca, de Juárez.
1: Muy cerquita de los volcanes, ¿no, carnal?
5: Exactamente.
1: Allá, vero, donde se va a comer conejo, ¿a poco no?
5: Ajá, conejo.
1: Claro, carnal. Bueno, ponte las pilas, marca 929. 929 para que gire tu ruleta.
2: Vas, Beni.
5: Vale.
1: Échale, Beni.
5: Listo.
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1: ¿El Beni?
2: Al Beni le toca la adivinanza.
1: Va. Va, Beni, por 500 varos, carnal. La Chitada tiene tu primera adivinanza. No te me vayas a poner nervioso, ¿eh?
2: No, hombre, son de primaria, ¿eh? Fácil de Facilandia, Beni.
1: Va.
2: Gracias. Gracias. Ok, Beni, vamos por tus primeros 500. Blanca por dentro, verde por fuera. Si quieres que te lo diga, espera, ¿qué es?
6: 5, 4.
2: No te pases de lanza, ¿eh?
1: 2.
5: ¿La pera?
1: ¡Aplausos para Beni!
2: No te pases de lanza, dije, no es el colmo. Hasta la respuesta te di, Beni, pero ya tienes 500 pesos. ¿Nos vamos a ir por 1,000?
5: Sí, yo creo que por 1,000.
1: Va, yo tengo la adivinanza para el Beni.
2: Vas.
1: Adivinanza por 1,000 varos, Beni.
5: A ver.
1: Adivinanza. ¿Qué tiene?
2: No empieces. Oh,
1: el rey en la panza.
5: El ombligo.
7: El ombligo.
1: Beni. ¡Beni! ¡No, Beni!
2: Te estabas tardando.
1: ¡Beni! ¡No, carnal!
5: Yo soy fan de la estación.
1: ¡No, carnal! Eran las estrías. Este era un rey gordito, hermano.
2: ¡Ah, qué machado!

0: parecía juego de gato, ya parecía juego de gato el estómago del rey. No es cierto, Benny. Ahí te va la buena, cara. Va.
1: Sí, dice, no puedo moverme tranquilo. Escucha.
0: Chiquito, redondo, barrilito, sin fondo. ¿Qué es?
1: 5, 4, 3, 2.
0: ¡Carnal!
1: ¡Benny!
0: ¡Sí! ¡Se las lleva el Benny!
1: Ya tienes 1,000 pesos, Benny. ¡Qué emoción! 1,000 pesos. Oye, ¿quién te acompaña? ¿Tu hijo?
2: Sí, mi hijo y mi esposa.
0: ¡Qué chido!
1: ¡Qué chido! En familia, que nos escuchen, nos encanta.
0: ¡Qué padre que oyen la qué buena en toda la familia! Carnal, tienes 1,000 varos. Efectivamente, chiquito y redondo. El anillo es chiquito. Para cuando gusten dar un sinónimo de anillo, pueden decir el chiquito.
1: No, si quieres mejor no.
0: Oh, bueno.
1: No, si quieres mejor no. ¿Y qué onda? ¿Vamos a ir por...? No, yo creo que no, pollo.
2: Aparte, eso no se presta.
0: Es correcto. El anillo es lo más valioso que traemos en la mano. Favor de no andarlo prestando.
2: Exactamente.
0: El anillo se puede regalar, pero jamás prestar, ¿sí o no, carnal?
2: Exactamente,
0: no. El anillo es algo que hay que traer sumamente limpio, porque puede ser sumamente ¡Pollo! Sucio, porque está en el dedo
2: ahí
0: todo el tiempo puesto. Ah, pues sí, claro.
1: Sí, claro.
0: El día ayer, o sea, el día atrás. Exacto.
1: No. Oye, Benny, ¿te vas a ir por 2,000?
2: No, yo creo que ahí nos quedamos.
1: ¿Cómo crees?
0: Ya, mira, el Benny ya después de haber pues captado el valor de un anillo, ya no lo va a querer soltar. Ya, mira, 1,000 varos son buenos. ¡Aplausos para el compa Benny!
1: ¡Felicidades, Benny!
2: Gracias.
0: ¿Qué vas a hacer si hoy que es cumple? Bueno, ayer fue cumple de Chitara, pero hoy que le vamos a partir su pastel, carnal. ¿Qué pasa si llegas aquí a la qué buena y te pide el anillo?
2: No, pues no, te lo doy.
0: No. Es que te va a pedir el anillo para ponerlo encima de una vela,
1: de
0: carnal.
1: La vela,
0: claro.
1: Exacto.
0: No. Oye, Benny.
2: Dime.
0: ¿Cómo se grita en la meca meca?
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1: Son las 2:21.
0: 2:21 en México.
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0: Órale, va.
1: Halloween.
0: Ahorita regresamos. Estamos en vivo 2028. Esto es Llamando y Ganando con el Pollo y la Chitara.
2: La temperatura.
0: Tenemos 17 grados. 17.
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0: Si sabes cuánto vale, te lo llevas. ¡Atínale al premio!
1: ¡Ok!
2: ¡Atínale al premio! ¡Estamos listísimos! Y ojalá ustedes también, ¿verdad?
1: Chinarita, la banda tiene que marcarnos 5551-668929. Relajarse y ganar lo que viene deparado en este gran concurso, certamen de Atínale al premio.
2: Y contestar aquí suena la que buena y la frecuencia de su ciudad. Así merengues. ¡Mena!
1: Bueno, bueno.
3: Hola, aquí es la que buena 92.9.
1: Bueno, mira, todavía sí ligadito. ¡Dásela por buena!
2: Ok, ¿quién habla?
3: Jessica Ramírez.
2: Jessy, ¿de dónde nos hablas?
3: De la Ciudad de México.
2: ¿De qué parte?
3: De la Magdalena Contreras.
1: Ah, perfecto, hermosísimo Magdalena Contreras, mi amor, ¿sí o no?
3: Sí.
1: Ok, Jessy, te vamos a pedir que te pongas las pilas, mi amor, y que te lleves el premio que tenemos para ti, ¿ok?
3: Ok.
1: Luco, te presento a Jessy, te presento a Luco. ¿Qué tenemos para ella, Luco?
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3: $3,000
2: Menos.
3: 2,800
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2: Más.
3: 2,200
2: Menos.
3: 1,159
1: Menos. Poquito menos.
3: 1,149
1: Menos.
2: Menos.
3: 1,137
1: Menos.
2: Poquito menos.
3: 1,127
1: Dos.
2: ¡Sí!
1: ¡Sí! ¡Sí! ¡Mi! ¡Sí, claro! 2,127 ¡Acabas de ganar, mija!
2: ¡Muchas felicidades!
3: Gracias.
1: ¡No manches! ¡Te llevas tu cámara instantánea de esas, mija, así míticas de leyenda que sale la foto mojadita y ya cuando se seca la foto aparece una guapa y esa guapa eres tú!
3: Muchas gracias.
2: ¡Muchas felicidades! ¡Qué emoción!
3: Gracias.
2: No,
3: sí, muchas gracias.
2: Oye, nada más, dinos, ¿cómo gritan en la Magdalena Contreras?
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0: son las 3.
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4: La temperatura
0: 25 grados.
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0: Ya le llegó la tía la que hubiera 94.9 el día de hoy. Lunes sabroso, rico, no está haciendo frío, no está haciendo calor, sino todo lo contrario. Así es que vamos a pasarnos un inicio de semana así machín bonito, sabroso. Vamos a, ahora sí vamos a romperle la mandarina en gajos a todo el que se nos ponga enfrente.
1: Algo le puede pasar.
0: Ay, no, perdón, me exalté. Buenas tardes.
2: Hola, hola, guapa, tía, ¿cómo está?
0: Tenía dillitas que no sabía de ti, criatura, ¿dónde andas?
2: Pues aquí andamos, tía, aquí andamos echándole ganas. Todos los días la escucho porque pone música muy padre.
0: ¿Verdad que sí, hija? ¡Ay, de mi gusto sí. musical! ¡Ay, viera nomás, qué bonita! Oye, es que no me gustan los alaridos y esa música nueva de los que le gustan los chiquillos. Por eso me traigo mis, mis discos de acetato. Oye, hija, ¿sigues chambeando? Platícale.
2: No, no es cierto, tía, pues si pone música de todas, así bonita.
0: ¿Verdad?
2: De viejas y más nuevecitas y de todas.
0: ¡Eso! Oye, hija, qué bueno que nos escuches. ¿Sigues chambeando, criatura? Platícale a la gente qué es lo que haces, hija.
2: Tía, yo pensé que había dicho porque así nomás, pero sí se acuerda de mí.
0: ¡Claro que me acuerdo de ti, hija! ¡Pues claro! ¿Cómo te ha ido? Sí, sí, sí me acuerdo de ti.
2: Ah, pues bien, gracias a Dios, tía. Pues mire, ahí seguimos trabajando, hay que echarle ganas.
0: Claro.
2: Porque, pues de algún modo le tenemos que hacer, tía. Yo, ya ve que me dedico a dar la consejería en línea.
0: Ajá.
2: Por llamada telefónica. Me dicen, ¿y cómo hacemos el pago? O así, se hace por medio de transferencia. Porque, tía, las personas con discapacidad nos limitan mucho el trabajo.
0: Claro.
2: Y pues yo me preparé en la carrera de psicología y pues por eso estoy trabajando por mi cuenta para poder tener un ingreso, tía.
0: Un ingreso,
2: y así,
0: claro.
2: Y yo ayudo a las personas también, o sea, ¿verdad? Con mi trabajo. ¿Cómo
0: así
2: ves,
0: es? Oye, pues que te contacten, hija, al teléfono 618-118-8895. ¿Correcto?
2: Sí, tía. ¿También le puedo dar el celular?
0: De una vez, hija.
2: Mire, es el 618-151-6714.
0: Que se comuniquen. ¿Cómo te llamas, hija?
2: Verónica.
0: Verónica, muy bien, entonces tú puedes sí. darle asesoría a la gente, todo lo haces por medio online, por línea, ¿sí?
2: Por llamada, tía.
0: Por llamada.
2: Por llamada telefónica, sí, así es como yo me manejo, ya ni, que se animen, tía. A veces uno le da vergüenza porque a veces dicen, ay, no, no vayas a terapia porque eso es de locos. No es cierto, no es cierto, eso es para gente inteligente que
0: fíjate.
2: Quiere salir adelante, eso. Que quiere que la guíen, ¿verdad?
0: Fíjate porque que cuando, es cierto, digamos, hija. Dime.
2: Porque cuando uno tiene problemas, tía, pues uno se pone una cortina oscura que no ve nada. O sea, ve todo oscuro, que piensa que ya no hay salida, piensa que aquí ya se acaba todo.
0: Exacto.
2: Y realmente no.
0: Fíjate qué interesante lo que dices. En la mañana, precisamente, hija, me levanté en mi casa, que es tu casa y la casa de
2: gracias.
0: Todos. Siempre son bienvenidos. Pues me levanté medio así como que, ay, cansada, triste, angustiada, no sé, y fíjate, no sabía ni la causa, o sea, no sabía por qué. Yo misma me terapiaba y decía, bueno, ¿por qué me siento así? No, o sea, ¿por qué? Bueno, ya agarré, me bañé, me desayuné y agarré mis cositas y todo. Es muy importante en estos tiempos tratar de mantener el equilibrio para no quedarse uno, ¿sabes? O sea, para no quedarse uno, porque no encontraba yo la solución. Y en esos momentos, si yo te hubiera marcado a ti, ¿sabes qué? Me siento mal, pero ni siquiera sé la causa. Tú me puedes ayudar. Márquele al 618-151-6714 y 151-6714, Verónica los puede ayudar. Sí, es cierto, ¿verdad,
2: Vero? Sí, tía, mire, eso que dice usted es muy interesante porque a veces venimos arrastrando de nuestra infancia o creencias que traemos de infancia y pues realmente a veces queremos repetir patrones.
0: Exacto.
2: Y no, o sea, sí podemos, le aseguro que sí podemos cambiar, sí podemos encontrar una salida, solo es cuestión de que nos atrevamos a pedir ayuda. Y pues yo aquí estoy, en los que los pueda ayudar, yo soy recomendada por diferentes personas que a veces me dicen, me recomendaron de tal persona. Yo les digo, cuando son recomendados, siéntase que va a ser ayudado si pone usted la parte que le toca y yo la que me toca a mí, y créame que va a tener éxito.
0: Qué bonito iniciar la semana con esta llamada, Vero. Muchas gracias y que la gente se ponga en contacto contigo. ¿Sobre, mija?
2: Dios me la bendiga, tía, y ahí me sigue promocionando si es tan amable.
0: Sí, claro que sí. Y con todísimo gusto, Verito. Dios te bendiga.
2: Igual, tía, hasta pronto, bye.
0: Bye, ahí está. Fíjese nada más qué interesante. Es la verdad, ¿eh? Hay que tratar de mantener en un orden en nuestra vida, un orden con nuestra pareja, con nuestros hijos. Hay que tratar de mantener orden, pero para eso hay que tratar de mantener el equilibrio para no quedarse abajo y para no también quedarse arriba. Y estoy hablando de todas las circunstancias. Oiga, pues déjeme le digo que hablando de eso, hijos,
3: y la Sonora,
0: ¿qué cree?
3: Ritmo

Déjeme le digo que Carin León llega este sábado 18. O sea, ya, criaturas, este próximo fin de semana en el Palenque de la Qué Buena. Carin León, sábado 18 de julio. ¿Vamos a ir o qué? Como tú.

0: un río.
1: 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Oiga, imagínese tener al papazote este de frente. Todo hace falta, hijos. La diversión, el llorar, el reír, el cantar. Todo hace falta.
2: Vamos juntos. Y ahí estabas tú. Y eso me salvó. Y ya no.
1: Y hablando precisamente de.
3: Ya llegó el Noé. ¿Qué dice mi tía? Buenas tardes, mi tía. ¿Cómo se pasó su fin de semana, mi tía?
1: A gusto.
3: ¿No tomó mucho? ¿O no anda crudilla? Porque yo sí, mi tía. Yo sí ando, pero bien crudo.
1: ¿A poco?
3: Oiga, mi tía, póngame Mujeres Bravas para iniciar la semana, porfa, mi tía. Mujeres Bravas como usted, mi tía. ¡Chao! La queremos, mi tía.
1: Oye, Noé, ¿cómo andas? ¿Cómo andas? Sí, fíjate que me imaginé que ibas a andar bárbaro porque este fin de semana, pasé por ahí por la herrería Zeus y no estaba nada abierto ni nada. Dije, válgame, no lo anexarían otra vez al Noé. Ya ves cómo te la navegas, hijo. Échale humildad, padrino. Oye, ahí está el Mario Bros.
4: ¿Qué huele, tía? ¿Cómo andamos, mi tía? ¿Qué cuenta de nuevo? ¿Qué tal su fin de semana? ¿No se inundó, tía? ¿O cómo le fue? Ahí coméntenos, platíquenos. Y aquí andamos, tía, escuchándola en este buen inicio de semana. Ya esperando que llegue la feria.
1: Ese mi marido.
4: Para llevar pasajes y pasajes. Bueno, a ver si nos toca suerte.
1: Oye, sí. O sea, que se mueve la economía también para ustedes que van a andar allá a la vuelta y vuelta y vuelta y vuelta.
5: Tía, a ver si es cierto que tiene de toda la música viejita. Quiero que me ponga algo de Los Príncipes del Trópico. ¿Va? A ver si es cierto. Me hace que hay una que se llama Palomita Mensajera. A ver si la tiene. Por favor, tía, ahí échale fibra. Ahorita me pasa mi amor. Y saques el tecuarnichis para curárnosla porque ayer nos fuimos a echar unas cawis.
1: Eso, oye, a gusto, sabroso. Pero ahora ya hay que trabajar, ¿no? ¿Qué? ¡Ay! ¡Ja, ja, ja! ¡Mira, Noé!

0: Ay, ta, hijos. Oiga, les puse la canción del gran silencio ahí para que vean ustedes que estamos en todo, ¿eh?
1: Por eso la quiero, por eso la quiero, mi tía. ¡Chao!
0: Ese Noé anda con todo el día de hoy, le ha de haber tocado la tanda como a mí. Vamos a soltar. Oiga, ¿qué cree que no están los patrones? Así es que pida todas las canciones que quiera.

0: Se me hace que hay una que se llama Palomita Mensajera, a ver si la tiene. Por favor, tía, ahí échale fibra. Tía, a ver si es cierto que tiene de toda la música viejita. Quiero que me ponga algo de Los Príncipes del Trópico. A ver si es cierto.
1: A ver, a ver si es cierto. Se llama Paloma Errante, no Palomita Mensajera, mi mosca.
0: Sí, saques el tecuarnichis para curárnosla, porque ayer nos fuimos a echar unas cowies.

0: Hola, tía, ¿cómo está la dama más hermosa de todo el mundo y del estado y del planeta? De Torreón a Lerdo. ¡Ay! Échese esa canción para la mosca y para Taller Zeus, de Torreón a Lerdo. Tía, y un fuerte y caluroso abrazo. ¡Y salud! Que esto, que el otro, salud.
1: Eso, mi Danny Boy. Saludos muy especialmente al Danny Boy.
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13: 328.
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¡Ole, tía! ¿Cómo está la dama más hermosa de todo el mundo y del estado y del planeta? ¡De Torreón Alerdo! ¡Ay! ¡Échese una canción para la mosca y para Taller Zeus de Torreón Alerdo! Tía, y un fuerte y caluroso abrazo. Y salud, que esto, que el otro, salud.

Hizo ninguna autopsia y sus restos fueron velados en el Museo de Bellas Artes de la Ciudad de México. Se cubrió su féretro con la bandera del Partido Comunista Mexicano, algo que el entonces director del IMBA trató de impedir, pero se resistió. Se desistió cuando Diego le dijo: "Si usted quita la bandera, yo me llevo el féretro a la calle". Su cuerpo fue incinerado en el Crematorio Civil de Dolores y sus cenizas se conservan aún en la Casa Azul de Coyoacán, el lugar que también la vio nacer. Diego Rivera, el expresidente Lázaro Cárdenas y David Alfaro Siqueiros se encuentran entre los que salen en la foto que estoy viendo en estos momentos, y ellos son los que estaban al pie del féretro de Frida Kahlo. Un 6 de julio de 1907 nació y murió el 13 de julio de 1954. Oiga, momentos como para de remember, ¿no? Ahí está. ¿Cómo anda doña Mari? Ah, ya se fue. Vamos, ya se fue. Ahorita regresando al corte, pues.

¡Ándale! Oiga, la qué buena 94.9 el día de hoy. Muy buenas tardes. ¿Sabía usted de un dato muy interesante? Que Frida Kahlo murió en Coyoacán el 13 de julio de 1954. No se realizó.

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6: 352.
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6: 25 grados.

0: Y las 4-1.
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2: La temperatura
0: 25 grados.
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1: Ya estamos aquí de regreso. Después, fíjense, nada más siendo las 4:05 de la tarde. Aquí adentro en la cabina tengo el aire a todo lo que da. Ya hasta me dio el dolor en la espalda que estos muchachos me dejan el aire. Pero bárbaro, ay no, qué bárbaros. Pero allá afuera yo no sé usted cómo anda. Y en la vuelta y vuelta los camiones azules, amarillos, anaranjados. También los dorados y también los Cancún Refugio, que son los que me movilizo. Doña Mari, ¿cómo está de pesar?
2: Pues más o menos, no vaya a decir de los cafés, porque de los cafés ni vale la pena gastar saliva.
1: Oiga, esos cafés, no, ¿cómo se tardan? No, oiga, y tienen años así, nunca han ampliado la ruta ni nada.
2: No.
1: Esos nomás
2: yo quise
1: a lo
2: hacer
1: que van.
2: Algo, algún movimiento para que entrara la Alianza por un lado, por acá por Acereros y los Rojos por acá por el Cerro de Guadalupe.
1: Y nada.
2: Y me, no, tía, pues me dijeron que me pusiera a juntar firmas, pues no inventen.
1: No,
2: imagínese.
1: No. Sí, eso
2: es más fácil hablar a la qué buena y decir vayan a la casa de Doña Mari y vayan a, pasen a firmar.
1: Fíjese, una vez Doña Mari salí de la clínica que está ahí en la explanada, ¿verdad? ¿Qué, cuál es la
2: 44.
1: Ahí en la 44, salí de la explanada. Me pasé la calle, por cierto, muy peligrosa esa calle para pasarse. Tío. Entonces estuve esperando el camión y que ahí viene, que ahí viene, que ahí viene. 25 minutos esperando el camión, ¿y qué cree que no pasó? No llegó el café, no llegó, porque dije, bueno, me voy así y agarro y me bajo allá en la de Cuauhtémoc, allá donde dan vuelta, allá me bajo. Bueno, no pasó el camión.
2: No.
1: Esos cafés, no. Y luego hay bien poquitos, no, ¿verdad?
2: Son como dos, tía. Dos o tres. Dicho por uno de los choferes de ellos mismos.
1: A ver si, ojalá, y Transportes nos está escuchando, a ver ojalá. Si meten una ruta, porque está imposible agarrar un café, por ejemplo, ir a ¿dónde se le ocurre? A Fiscalía. Está imposible. Agarra un café y está imposible ir a Santa María simplemente. O sea, no se puede.
2: Pues ir de aquí a la explanada, mi tía.
1: De ahí a la explanada.
2: Dice usted, pues mejor me voy ahí atravesando ahí, cruzando cerros y arroyos, mi tía.
1: Sí, la neta. Oiga, doña Mary, ¿cómo está?
2: Pues fíjese que todavía traí en el estomaguillo la monedilla. Todavía la trae ahí.
1: Válgame, y no le pusieron, no lo pudieron operar ni nada.
2: No, porque cuando trataron de sacársela por, lo durmieron por la boquilla. La movieron y se fue.
1: ¿Cuántos años lograron? ¿Cuántos años tiene su nieto, doña Mari?
2: Tiene 6 años.
1: Un niño de 6 años, nieto de doña Mari, este fin de semana, aguzadas, mamás, papás. Aún no está al pendiente de ellos, de todos modos, pero esos accidentes pasan cuando uno tiene criaturas en la casa. El nieto de doña Mari se tragó una moneda. ¿De cuánto era doña Mari?
2: De 5 pesos.
1: ¿De 5 pesos?
2: Sí.
1: Ay, yo pensé que era como una de esas de 50 centavos.
2: No, tía, no, fuera de esas, pues ya desde qué hora. Pero no, bueno.
1: Estuvo en observación, lo estuvieron revisando, no lo pueden operar y el muchachito trae la moneda de 5 pesos en el estómago.
2: En el estómago.
1: María fíjese purísima, que sí. qué delicado.
2: Yo que soy mamá de muchos chiquillos, están grandes, el más chiquillo va a cumplir 20 años, ¿no? De 5. Entonces, a veces no es por descuido de la mamá.
1: No, tenemos que dormir,
2: mi tía.
1: No.
2: El niño estaba acostado junto con la mamá y con una hermanita que tiene. Mi hijo se levanta temprano, se va muy temprano. No puedo mencionar su trabajo.
1: Ajá.
2: Él se va temprano, muy temprano. Seguramente por ahí se le cayó en la cama alguna moneda o algo y el muchachillo la ha de haber agarrado. Y se quedaron dormidos otra vez la muchacha.
1: Sí.
2: A las 5 de la mañana se levanta mi hijo. Entonces me imagino yo que el muchachillo la agarró y se volvió a quedar dormido y seguramente pensó que era algo de dulce, algo, y se la echó a la boca.
1: En un instante, doña María.
2: Y se levanta y le grita a la mamá. Mamá,
1: ¿cómo fue la? Dios.
2: ¡Ande, tía! ¡Ay, no! ¡Ay, voy como a las 6 de la mañana por la niña, por la bebé, para que pudieran meter al niño a atenderlo, porque pues, ¿cómo dónde dejaba la niña ella?
1: Bueno, ¿y qué ahorita qué riesgos corre o qué trayendo la moneda en el estómago, doña Mari?
2: Pues me dice una enfermera, no, el médico les dijo, el cirujano les dijo
1: Ajá, sí.
2: que era muy probable que la defecara,
1: Ajá.
2: pero que por lo le dieran agua, líquidos, jugos, todo eso,
1: Ajá.
2: y comidita muy, muy poca,
1: Ajá.
2: pero porque requerían que la poposilla fuera aguadita,
1: Ajá.
2: para ver si logra que resbale la moneda.
1: María
2: Pero
1: Purísima.
2: imagínese, ya ahorita a las 5, ya son que 24 horas,
1: Ey.
2: sí.
1: Ey.
2: Entonces, no sé, no, yo ya no hay a quién pedirle, mi tía, ya. Entonces, si ya más, ya en la noche ya no, pues que se vaya en la mañana temprano, ni modo, pues que si van a tener que abrir, pues ni modo, mi tía.
1: Pues yo
2: Ni
1: creo,
2: modo, pues es que son.
1: porque traer una moneda allí, traer
2: Está
1: cualquier cosa,
2: pesada, tía.
1: sí. Sí, si no,
2: Entonces,
1: traes riesgos a futuro. Entonces, pues más
2: sí.
1: vale que se movilice. No, pues mire, doña Mari,
2: Sí, pues
1: fíjese
2: ni
1: que
2: modo.
1: viera cómo me quedé pensando este fin de semana.
2: Ay,
1: No salí el sábado y el domingo, me quedé ahí en la casa,
2: sí.
1: no salí a ningún lado. Pero viera cómo me quedé pensando en
2: Anda,
1: eso. Me dije, qué
2: tía.
1: pesar, qué barbaridad. ¿Qué
2: Ay,
1: hace?
2: no.
1: ¿Qué hace usted? Nada.
2: Pues, ¿qué hago, mi tía? ¿Qué
1: ¿Nada?
2: hago? Yo quisiera hacer, no, no sé,
1: ¿Nada?
2: no sé. Porque aparte, pues la moneda es pesada. Está
1: Sí,
2: pesadita la
1: exacto. Dice
2: moneda.
1: por acá, dice tía, y dígale a doña Mari que coma plátano, que con eso sale la moneda, porque sabe que a mi hijo cuando estaba más chico se tragó una de 10 pesos y con puro
2: Ah.
1: plátano la hizo en el baño. Entonces, pues
2: Anda.
1: dice acá Mario, que ojalá doña Mari que le den plátano al
2: Ay,
1: muchachito, a ver si
2: sí, va a ver
1: así.
2: ahorita, a lo mejor voy, ellos viven allá por la Lázaro Cárdenas.
1: Ah.
2: Entonces, pues a lo mejor voy, tía, porque
1: Pues sí, ay, no, doña
2: para
1: Mari, pues aquí
2: llevárselos, sí.
1: estamos al pendiente, no deje de
2: Muchas gracias,
1: avisarme,
2: tía.
1: me
2: No,
1: mándeme
2: es,
1: mensaje a ver qué es lo que
2: sí.
1: podemos hacer o movilizarnos en caso de que
2: Algo,
1: algo necesite, me pongo a la orden, doña
2: sí.
1: Mari, ¿eh?
2: Muchas gracias,
1: Ándele,
2: mi
1: no
2: tía.
1: de nada,
2: Muchísimas
1: no
2: gracias
1: de
2: y Dios la
1: nada,
2: bendiga.
1: de nada, doña Mari, ahí estamos en lo dicho, ¿eh?
2: Sí,
1: Gracias, doña
2: ya
1: Mari.
2: estamos. Me pone una canción.
1: ¿Cuál quiere, doña Mari?
2: La quiero para las personas que están en Estados Unidos, también luchando por su salud y luchando en trabajar y haciendo por la vida.
1: ¿Cómo se llama?
2: Quiero el corazón de Texas.
1: Quiere corazón. ¿De quién la canta?
2: Es una polca,
1: Ah,
2: ¿no?
1: muy
2: Con
1: bien.
2: quien la tenga.
1: Órale, ya hasta ahorita se la ponemos, doña Mari.
2: Dios los
1: Gracias.
2: bendiga a todos los del club, mi tía y a usted.
1: Gracias, doña Mari. Ahí está doña Mari. Pues fíjese, nomás qué pesar este fin de semana que me dio esta noticia. Pues vamos a ver qué es lo que pasa. La qué buena. 94.9 el día de hoy. No le cambie, súbale al contrario. Mire nomás. ¿Por qué voy a llorar cuando te vayas, perro? Ni parientes somos.

0: bueno.
1: ¡Ay! Dice por acá, dice, tía, buenas tardes, me podría poner la canción de Cruzando Cerros y Arroyos, dice, para los que andamos trabajando en la nogalera, saludos. Oiga, los de la nogalera, ¿qué, hijo? ¿Se van a mochar con unas nuecesitas solo en octubre y noviembre o qué? Oye, me estaban llamando de allá de Canatlán, 677-618-45-5494-9, está más que lista, la línea está disponible, hijo, dice, buenas tardes, oiga, ¿podrán promociones en los boletos para los canelos y los sembradores? Pónganse truchas, hijos.

Pónganse truchas, porque quizá vamos a tener por allá algunas promociones, unos regalitos de boletitos para irnos al palenque, ¿eh? Ándeles, pues, oigan, a mis amigos de la Nogalera. Vamos a cruzar cerros y arroyos mientras que pepenan la nuez.

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10: 426.
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12: 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Y en este momento abro la línea porque si usted quiere un pase doble para usted, su niño, su niña, su esposo, su familia, vais, márqueme al 618-45-54-949. 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Usted es de Canatlán y quiere un pase para el circo, márqueme en estos momentos.

0: Ándale, pues, vamos a ver si. Buenas tardes. Sí, sí, bueno.
1: Hola, tía. ¿Cómo está?
0: ¿Todo bien, criatura? ¿Todo bien? ¿Qué pasó, hijo?
1: Ay, criatura del demonio.
0: Oye, ¿te quieres ir al circo o qué?
1: Pues claro, tía.
0: Eso. ¿Cuál es tu nombre?
1: Mi nombre es Norberto Quesada.
0: Norberto Quesada. Ah, de los Quesada de allá de Canatlán, ¿verdad?
1: Claro.
0: Ah, ay, gorda. Oye, hoy a las 7 es la función. Es para ti y un acompañante. Llévate tu INE para que no te pongan peros allí. Llegas y ahí te van a dejar entrar. ¿Sobres?
1: Ya está, tía.
0: Órale, pues ya está, chiquitín. Vete al circo un rato,
1: oiga,
0: ¿eh? ¿Qué pasó?
1: Oiga, espérese, déjeme digo.
0: Dime.
1: Quiero platicar con usted.
0: A ver, échale.
1: No, hombre, pues sí. Pues sí, un chismesote grande.
0: ¿A poco?
1: Sí, pues de aquí de la Greta.
0: A ver, platícame.
1: Mira. Oiga, no, se crea, no, sí, no, está chido. ¿A quién puedo llevar? A mi vieja, no.
0: No.
1: Porque me la quitan.
0: Ah, pues si la quieren ver, que vayan a la casa a verla.
1: Sí, sí. ¿Y si voy yo, pues... No, pues no.
0: También te van a confundir ahí con los changos. Oye,
1: changuillo ahí.
0: Oye, pues llévate a alguien que te acompañe, a un amigo ahí de la obra o ahí de la Greta.
1: De ande, ya me corrieron.
0: ¿A poco?
1: Sí. ¿Por qué? ¿Me dieron aire?
0: ¿Por chambeador o por qué?
1: Por huevón.
0: ¡Ay!
1: Lo más, oye, claro, lo más gente.
0: Oye,
1: tía.
0: Y por honesto también.
1: Oh, ¿cómo no?
0: Oh, ¿verdad? Pues.

0: Ahí tienes ya tu boleto para ahora que no tienes trabajo, pues ahí ve, entretente al circo. ¿Cómo ves?
1: Ande, me va a caer del cielo.
0: Qué chulada, la neta.
1: Oiga,
0: Oye,
1: pero están caras las palomitas.
0: no, no, pues no comas palomitas, pues estás como un tío, no se comía la dona, que porque le faltaba lo del medio. No, dije. Así tú, pues vete al
1: Oiga,
0: circo, pues no, llévate ahí
1: oiga,
0: un
1: tía,
0: sándwich, aunque sea, o
1: y
0: algo.
1: fíjese que aquí tengo un primo que
0: Ah,
1: vende
0: sí.
1: donas,
0: ¿A
1: el señor.
0: poco?
1: Sí.
0: Famoso ahí en la Greta, ¿no?
1: Sí, claro que sí, de aquí de la Uceda, Juan
0: Ah,
1: Acosta.
0: mira nomás, entonces a Juanito.
1: Juanito.
0: Oye, salúdame al Juanito, dile a ver cuándo rola unas donas para acá.
1: Pues, cuando quiera, tía.
0: Órale, ya
1: Nomás
0: está.
1: que no le van a gustar.
0: ¿Por qué?
1: El molde ya vi cómo es.
0: Ya me imagino, con razón todos los agujeros quedan del mismo tamaño, ¿verdad? Usa el mismo molde.
1: No, la regó, ya la regó usted.
0: Oye, pues
1: No,
0: entonces.
1: no, no, no se crea, no se crea. No, también muy buenas las donitas de
0: Órale.
1: mi Juanito Acosta, Juan Acosta, para que le compre toda la gente.
0: Órale, ya está, que
1: Muy
0: Juanito,
1: buena.
0: cuando ande vendiendo donas, se las compren. Oye, hijo,
1: Oiga,
0: entonces vete al circo, pero llévate tu
1: y luego
0: IME.
1: las vende, oiga, espérese.
0: Hey.
1: Y luego las vende y luego dice, donas, donas. Y luego un vato le dijo, hable como hombre. Y dijo, donas, donas.
0: Ese Juanito, oye, todo un pilluelo, ¿verdad?
1: Ah, no, claro. No, sí. Una
0: No, pues
1: guapura.
0: eso, ahí me lo saludas mucho, Juanito, y a ti, para que te vayas al circo a las
1: Ándele.
0: 7 de la tarde, ¿eh?
1: Oiga, ¿y cómo llego a pedir el boleto o qué?
0: Nomás te vas a parar allá en la puerta y le dices, oiga, en la tarde me gané un
1: Soy
0: boleto ahí con la tía.
1: con la
0: Entonces
1: tía.
0: llevas tu INE y ahí te van a dejar entrar. ¿Sobres?
1: Ah, ándele, eso me
0: ¿Eh?
1: gusta.
0: Eso. ¿Sobres?
1: Ah, muy bien.
0: Oye.
1: Oiga, una rolita, tía.
0: Sí, claro, ¿cuáles pongo?
1: Una de Apache, eso de lo que se da, se da.
0: Órale, ya está, ahorita te dejas, se las busco de una vez para ponérselas, ¿eh?
1: Sobres, sobres, tía,
0: Órale, ya
1: cuídese mucho.
0: está. Ándele, chiquitines, ahí está. Oye, para todo el club de Canatlán Durango. ¡Ah, qué chulada, la neta! Tengo otro pase doble porque si usted se quiere ir al cirque con Norberto, bueno, con Norberto no, se va a ir usted por aparte, entonces márqueme al 618-45-54-949. El circo está en Canatlán, ¿eh? El circo está instalado allí en Canatlán. Si usted quiere un boleto y vive en Canatlán, quiere un boleto doble, pues márqueme en estos momentos. Ahí está la llamada. Buenas tardes.
2: Hola, tía.
0: ¿Cómo estás, Salvador? Oye, ¿no andas allá en Canatlán para que te vayas al circo?
2: No, tía.
0: Ah, ¿andas acá allá en Durango o qué?
2: Sí, paseando con mi hermana.
0: Eso, ¿y tu mamá o qué?
2: Sí, mi mamá y mi papá. Aquí andamos por el Bicentenario.
0: Ah, por el Bicentenario. Oye, qué chulada, ya saliste de vacaciones, ¿verdad?
2: Sí, ya me han entrado a tercero de primaria.
0: Anda, fíjate nomás, ahí es muy importante porque te van a enseñar las cuentas de casita, la suma, la resta. ¿Ya sabes sumar, restar?
2: Sí.
0: Y leer y todo. Sí, ¿verdad?
2: Sí.
0: ¿Qué es lo que más te gusta de la escuela?
2: Educación física.
0: Ah, qué chido. ¿Te gusta el deporte? Oye, ¿y cuál rolita te pongo?
2: La de lado frágil.
0: ¿Lobo?
2: No, lado frágil. De Carin León.
0: Ah, lado frágil.
2: Carin León.
0: Eso, lado frágil de Carin León. Sobres. Oye, ¿la dedicas para quién?
2: Para mi hermana, que es bien traviesa.
0: ¿A poco? ¿Cuántos años tiene tu hermanita?
2: 2 años.
0: ¿A poco? Y es bien traviesa.
2: Sí.
0: Órale, ya está el lado frágil de Carin León, ¿eh? Gracias.
2: Adiós, tía.
0: Adiós.
2: Y aquí suena la que.
0: ¡Eso!

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1: Ándale pues, ahí está, oiga, 618-45-5494-9, pongo a su disposición la línea telefónica por si en estos momentos usted quiere un pase doble para irse a ver el circo en Canatlán, Durango, que está instalado en Canatlán, Durango, pero quiere un pase doble, pues es momento de que me marque y me diga, tía, yo quiero el pase doble para llevar a mi chamaco en la tarde, hoy a las 7 de la tarde es el circo, entonces pues ya estuvieran marcando el día de hoy, sobres, ahí está...

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7: 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Y si usted quiere un pase doble para ir al circo el día de hoy a las 7:30 de la tarde, márqueme en estos momentos al 618-45-54-94-9, 618-45-54-94-9.

0: Ándale, pues, oiga, ya el día de hoy terminamos contentos de estar aquí. De verdad que agradezco tanto a los jefes, a Dios, de que me dan, siguen dando chamba a pesar de mi edad, oiga. Usted también, dele machín, hombre. Esta vida se acaba bien rapidote. Ya cuando menos se acuerda uno, ya está aprendiendo uno a vivir y tiene uno que entregar el ahora sí que todo el estuche. Entonces, hay que portarnos bien, mire, hay que portarnos bien, hacer las cosas bien, vivir en armonía, vivir en paz a sus alrededores. Ándele pues, entonces nos vemos el día de mañana en punto de las 3 de la tarde por aquí. Nos volvemos a escuchar.
1: 4:51.
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5: 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La temperatura
1: 25 grados.

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0: buenas tardes, ¿cómo estás? ¿Cómo te va? ¿Cómo andas? Arrancamos con el programa de la tarde. Yo soy Jairo Carrillo, llegué a la complacencia musical. Aquí te vamos a poner todas las canciones que andes solicitando a través del 618-4554-949 o al 675-105-3902. De eso se trata el programa, está bien sencillo, está bien fácil. Lo único que tienes que hacer es mandarme tu mensaje de texto o audio. Y de volada en corto, en breve le damos play a tus rolas. En corto, ¿sí o no, Mari? Cuéntales.
1: Buenas tardes, joven. Hola. Me voy a poder detenerme una canción. Ajá. Se llama La Enorme Distancia.
0: La Enorme Distancia.
1: Con quien la tenga, por favor, ahí a la mano.
0: Con Tatiana. Muchas la gracias. Tengo. La tengo con Tatianona. El patio de mi casa es particular. La Enorme Distancia con Tatiana, ¿cómo no?
2: Ese es mi compa Jairo.
0: ¿Qué onda?
2: ¿Qué onda, hijo?
0: ¡Hijo! ¡Qué chau!
2: Póngale una cumbia chidota, mijo.
0: Una cucumbia.
2: Las arañas. Porfa, mijo.
0: ¿Quién levantó las piernas? Están saliendo las arañas. Está buena la rola. ¿Con quién se la vamos a poner? ¿Con quién la ponemos? ¿Con quién la tengo? Ahorita la busco. ¿Con la pócima o cómo se llama el grupo? Ahí a ver con quién sale. Taller Ábalos, buenas tardes. Dice por acá, Mijairo, póngame la rolita de Mi Yo de Antes de Edén Muñoz para Taller Ábalos, por favor. Ya viene Muñón Edén, ya viene Muñón Edén, Muñoz Edén. Oigan, ya el Palenque está a nada, está a días. Y Edén Muñoz tiene una presentación el viernes 31 de julio y tiene otra presentación el 1 de agosto. Va a cerrar mes y abre mes el mismo, ahí en el Palenque, La Qué Buena Durango 2026. Prepárense porque a partir de este viernes 17 de julio va a andar arrancando Palenque. Servidor ahí presente, Jairo Carrillo. Ahí les voy a ir contando más adelante de qué se trata todo este show que vamos a armar en el Palenque, La Qué Buena Durango 2026. Luis R. Conríquez, viernes 17 de julio. Ahí es donde vamos a dar arranque. Pero bueno, lo que vamos a arrancar ahorita en este momento es la complacencia musical con lo que ustedes piden a través del WhatsApp de cabina. Saludos a Mari, no me olvide de pronto mi Mari. Yo aquí estoy presente siempre recordándola, anhelando sus mensajes. Por eso le voy a poner esto con Alfredo Jiménez, José Alfredo Jiménez, esto se llama La Enorme Distancia. 5 con 5, aquí suena.
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1: Son las 5:10 y nos vamos con esta cumbiesota. Le mandamos el saludo a Noé y a toda la raza que anda chambeando ahí en el taller. Y les dejamos esto que se llama Las Arañas, compadre. No te van a morder.

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1: Cinco con 17 minutos. La complacencia musical a tope. Y aquí está esperando tu canción para ser escuchada a través del 618-4554-949. Porque dime cómo se llama y quién la canta. Le vamos a dar play a tu rolita. Oye, ¿cómo van en ese arranque de semana? Disfruten y aprovechen esta semanita. Ya llega la quincena en un par de días y hay que guardarla. Hay que guardar la quincena en la bolsa bien, porque hay que ir a gastarla en la feria, dándose una vuelta, comprándose unas papas, no sé, haciendo lo que quieran. Y para que se den la vuelta y encuentren al equipo de La Qué Buena, porque lleva equipo de producción, obviamente vamos a dar una cobertura interesante. Y pues obviamente vamos a estar presente en el Palenque. Te recuerdo, Luis R. Conríquez, viernes 17 de julio. Karim León, el sábado 18 de julio. El domingo 19 estará Lenin Ramírez con Grupo Al Tiro. 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Busque su artista favorito, agarre el lugar que más le guste y le fascine de los que quedan disponibles, que ya quedan muy pocos, por cierto. Y vámonos todos al Palenque, La Qué Buena Durango 2026. De momento, yo regreso en breve para seguir con tus canciones, la que me pidas en el 618-4554-949. Échame tu mensaje, dime cómo se llama, quién la canta, y de volada en corto, en breve, le vamos a dar play a través de la triple frecuencia en la estación, que sí suena. ¡Échale ganota! Si anda echando botana, no se me atragante. Toma agüita, aunque sea de melón. ¡Buen provecho! 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
1: Vámonos con la siguiente de la tarde. Saludos también a la gente que nos escucha en San Juan del Río. ¿Quieren una rolita, la de la cita fresita? Se que no la tengo, compadre. Dice saludos para el grupo Tapsa, John, Agustín, Manuel y también a Pascual. Van saliendo del jale, qué chulada. Descansar, compadre, echarse algo fresco y a quitarse los zapatos para que se refresquen.

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0: estamos, oigan, son las 5:59 y el programa de hoy se prepara porque sobre la mesa de análisis de este arranque de semana los disruptivos tienen invitados y nosotros estamos listos para informarnos con todo lo que se hablará el día de hoy. Yo regreso contigo en 1.5 horas porque recuerda que hoy al finalizar disruptivos tenemos pelota caliente. Me voy a adelantar a decirte que en la tabla de posición de la zona norte se encuentra Caliente de Durango en la segunda posición. Así que el programa de hoy de Pelota Caliente se pone intenso, se pone ardiente y tú lo vas a disfrutar aquí a través de la triple frecuencia de la estación que sí suena, la que buena. Yo soy Jairo Carrillo, te voy a dejar en buenas manos, con buenas voces y regreso contigo al ratito para ponerte buena música aquí en la triple frecuencia. ¡Ya regreso! ¡Vámonos!
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